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0: Muchas gracias.
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0: noches. Gracias por estar con nosotros una vez más en La Hora Nacional, un espacio para las historias, las voces, la música y todo lo que nos ayuda a conocer mejor a México. Yo soy Leos y como siempre está conmigo mi querido Cha.
1: Buenas noches, México. Hoy vamos a compartir los resultados que se presentaron en el informe de gobierno y de la estrategia Atención a las Causas con los Festivales por la Paz. Estos espacios buscan acercar a las comunidades actividades culturales, deportivas y artísticas como alternativas de convivencia y de participación.
0: Justamente hablando de música y de jóvenes, nos estamos acercando a la gran final de México Canta 2. Esta iniciativa busca encontrar nuevos talentos, pero también algo más importante, hacer que la música sea una herramienta para construir mensajes de paz e identidad.
1: También estamos muy cerca del Día Internacional de la Alfabetización, que se conmemora cada 8 de septiembre. Nuestros amigos de Linnea nos traen información muy interesante sobre las oportunidades que existen para que jóvenes y adultos aprendan a leer y escribir, sigan con sus estudios y puedan cambiar sus posibilidades de vida.
0: En nuestra sección Mujeres en la Historia recordaremos a una mujer extraordinaria, considerada la primera muralista mexicana, Aurora Reyes. Ella fue pintora, poeta, maestra, activista, defendió los derechos de las mujeres y vinculó su trabajo artístico con las causas sociales.
1: En nuestros flashazos del bienestar hablaremos de los servicios dirigidos a mujeres para ayudarlas en su bienestar físico y psicológico.
0: Y les daremos toda la información sobre septiembre, mes del testamento, porque este documento nos ayuda a ordenar nuestro patrimonio, proteger a nuestra familia y dejar claras nuestras decisiones. Todo esto y mucho más en nuestra primera media hora. Hay temas que tienen que ver directamente con la vida cotidiana. Poder ir al doctor, estudiar, tener una vivienda o encontrar oportunidades para salir adelante.
1: En salud hay varios datos que vale la pena poner sobre la mesa. En este periodo se abrieron 33 hospitales, 11 unidades de medicina familiar y 38 centros de salud y consultorios para acercar la atención médica a más personas.
0: Esto se suma a los más de 12.000 nuevos consultorios de atención primaria del Servicio Universal de Salud, que abren a partir de enero de 2027 en los 24 estados donde opera el IMSS Bienestar.
1: Además, el 14 de septiembre abre una convocatoria para profesionales de la salud jubiladas y jubilados que quieran incorporarse al personal que atenderá estos consultorios.
0: Hablando de acercar la atención médica a las personas, está Salud Casa por Casa, que lleva las consultas directamente hasta los hogares.
1: Ya se han hecho más de 18 millones de consultas médicas a domicilio y son gratuitas. La idea es muy simple, acercar la atención y sobre todo prevenir antes de que un problema de salud se complique.
0: Existe otro cambio importante en algo que durante años podía ser un verdadero dolor de cabeza, conseguir un lugar en la preparatoria.
1: Con Mi Derecho, Mi Lugar, el proceso busca que las y los estudiantes tengan mayores posibilidades de acceder al bachillerato que quieren. Y el dato es que 74.2% ingresó a su primera opción.
0: Además, hay becas para estudiantes de primaria, secundaria y bachillerato. Y cada vez llegan también a más jóvenes que estudian en universidades públicas.
1: Y hablando de infraestructura educativa, al terminar el 2026 habrán construido 401 preparatorias, 3 universidades Rosario Castellanos y 25 universidades Benito Juárez, además de que se habrán mejorado 73.000 escuelas.
0: Y esto nos lleva a otro tema. Las oportunidades para los jóvenes también tienen que ver con la seguridad.
1: Exactamente. La atención a las causas parte de una idea simple: acercar a los jóvenes al arte, la cultura, el deporte y la educación. Por eso se habla de bienestar social y de garantizar derechos como parte de esta estrategia.
0: Una parte de este trabajo también busca hacer comunidad con los Festivales por la Paz. Ya van 51 festivales con una asistencia de 2.641.646 personas. Son espacios que llevan actividades y convivencia a distintas comunidades.
1: También está el tema de la vivienda. Se han entregado 33.000 escrituras y en materia de créditos hay más de 7 millones de familias beneficiadas.
0: Además, hay obras que están cambiando la manera en que nos movemos. Por ejemplo, se inauguró el tren Insurgente hasta Observatorio y el tren Felipe Ángeles hasta Tecámac.
1: Y la construcción de infraestructura sigue. Son más de 3.000 kilómetros de nuevas obras que se están construyendo en distintas partes del país.
0: Y al final son temas que están conectados, porque cuando hablamos de bienestar, es tener acceso a servicios, encontrar oportunidades, tener un lugar para vivir y mejores condiciones para salir adelante. El deporte, la cultura, la música y la convivencia comunitaria son espacios que tienen niñas, niños y adolescentes para expresarse.
1: Los Festivales por la Paz llevan actividades culturales y recreativas a los espacios donde vive la gente, porque construir paz también implica recuperar la calle, la

0: Hoy les vamos a platicar sobre el ABC de las emociones, que es una estrategia que busca que niñas, niños y jóvenes aprendan a reconocer y expresar lo que sienten, hablar de sus emociones y saber cuándo necesitan pedir ayuda.
1: En las escuelas los lunes va a haber una hora semanal con pláticas, ejercicios, juegos y otras dinámicas para abrir estos espacios de escucha y acompañamiento. Y justo de esto vamos a hablar en la siguiente cápsula.
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1: El próximo 8 de septiembre se conmemora el Día Internacional de la Alfabetización. Esta fecha nos recuerda que aprender a leer y escribir es mucho más que adquirir una habilidad. Es abrir la puerta a otros conocimientos, ejercer derechos y tener mayores posibilidades de participación en la vida social. La UNESCO señala que este día se celebra desde 1967.
0: Hoy queremos conocer la labor de LINEA porque nunca es tarde para empezar. Durante 2026, el instituto ha impulsado acciones para incorporar a jóvenes y adultos a los procesos de alfabetización y educación básica. En México todavía hay millones de personas que requieren atención educativa, así que conocer las opciones disponibles puede hacer una gran diferencia. Pues ya estamos a nada, a unos días de conocer a los ganadores de la segunda edición de México Canta, y ha sido un camino muy intenso para estos jóvenes. Hay participantes de México y Estados Unidos con distintos estilos y formas de interpretar la música regional mexicana.
1: Sí, ahora sí ya estamos en la recta final. Y para platicar de cómo están llegando los jóvenes a esta etapa, está con nosotros una vez más Miguel Ángel Trujillo, presidente del Consejo Mexicano de la Música. Miguel Ángel, bienvenido de vuelta a la Hora Nacional.
6: Muchas gracias, Leo. Muchas gracias, Cha. Un placer estar nuevamente con ustedes. Les digo que siempre que vengo me siento en casa.
1: Pues ya soy
6: como normal en este programa.
1: Claro.
6: Y les agradecemos muchísimo porque es una gran oportunidad para compartir con la gente lo que está pasando en México Canta. Ya tuvimos la semifinal de Los Ángeles, que fue el 23 de agosto, y ahí tuvimos a tres participantes de los siete que pasaron a la final, que es el 13 de septiembre en el Auditorio Nacional. Ellos fueron Tiffany, que es de Los Ángeles, fue Rosalba, que es de Chicago, y Joshua Soto, que es de Nueva York. Así que
1: wow, ¿qué tal?
6: Del país completo, zona
1: de
6: oeste,
1: costa,
6: centro y
1: ¿sí?
6: oeste, ¿no?
1: ¿Sí?
6: Como... Y de México tuvimos la semifinal este domingo pasado en Mazatlán.
1: ¿Qué tal?
6: En
1: qué
6: el
1: increíble.
6: Teatro Ángela Peralta, un teatro muy bonito, icónico.
1: Wow.
6: Y ahí también, pues, la gente votó, porque este año... todas las etapas han sido por voto del público.
1: Uh-huh.
6: Entonces, la final de México, los semifinalistas de México, fueron Bel, que es la Malishita, que es una chica que canta en español, en maya y en inglés. Pues, la parte de las lenguas originarias,
1: uh-huh.
6: Nos encantó, porque
1: increíble
6: aparte es súper moderno.
1: Que México
6: moderno.
1: Canta sea... la manera que la conocemos.
6: Claro. Exactamente.
1: Y súper moderno, como dices tú.
6: Y muy, era como entre una cumbia, reggaetón, muy padre, ¿no? Y también pasó Luna López, que es de Morelos,
1: uh-huh.
6: Una chica que cantaba en un mercado, vendía naranjas y
1: wow.
6: cantaba en el mercado. Y pasó Brian, que es de clave 5-7, más música con tuba, con acordeón, bajo sexto.
1: Okay.
6: Y como decías, o sea, tenemos de todos los géneros posibles dentro del regional mexicano, porque este año el concurso uh-huh. se centró, el año pasado teníamos bolero, uh-huh. teníamos rock, teníamos de todo, pero este año el enfoque fue en la música regional mexicana, o tradicional mexicana, que es más correcto, tradicional mexicana.
1: Sí, claro,
6: mexicano. Y me faltó una cosa importante. que hay un séptimo participante.
0: Ah, caray.
6: Entonces, ahorita estamos en un dilema porque hay un par de participantes que se quedaron en la rayita y nosotros como Consejo Mexicano de la Música, pues, si pudiéramos tenerlos a todos en la final, a los 14 los tendríamos.
0: Sí.
6: Pero pues, son 7. Quizá podemos empujar ahí para que sean 8.
1: Uf, ¿y cómo van a tomar esa decisión? Qué difícil también para ustedes.
6: Creo que es importante porque se quedaron ahí en las votaciones, sí. Y creo que merecen una oportunidad más. Digo, independientemente del trabajo que vamos a seguir haciendo con el resto de los participantes después de la final, porque...
1: Claro.
6: Nuestro interés es pues no solamente sacar a los muchachos de su medio ambiente ahora y se acabó el concurso y ya no, sino
1: claro.
6: Queremos seguirlos impulsando para que en verdad tengan una oportunidad dentro de la industria.
1: Claro,
0: claro, porque además tú eres un personaje de la industria de hace muchos años que has visto ir y venir a tantos autores, cantantes, grupos, etcétera, etcétera. Pero ahorita, por ejemplo, esto que está pasando en México Canta es muy interesante porque son canciones que tienen un tema, que tienen una manera de hacerse, que es principalmente hablar del amor, ¿no? Como una cuestión que nos une a todos.
6: Sí, pues fíjate que este año fuimos un poquito más relajados en cuanto a las temáticas y... Hay un par de canciones ahí que tienen un par de palabras altisonantes y... Pero...
0: Ya estamos en el siglo XXI, ya.
6: Sí, sí, pero esa es un factor importante porque el más grande tiene 24 años.
1: Ay,
6: hay participantes,
1: muy
6: están muy chiquitos, sí. Todos, de verdad. Y fue muy, muy interesante porque unimos... Si recuerdan el año pasado... Era un concurso también para autores.
1: Claro,
6: sí. Y escogimos las canciones para dárselas a los participantes. Este año decidimos cambiar un poquito eso y la maestra Mónica Vélez, que ganó por ahí un premio también muy recientemente, aparte del Latin Grammy y otros que ha ganado, con un equipo de autores se escribieron más de 400 canciones. Uf. Para escoger las 14 con las que iban a participar.
1: ¿Qué tal?
6: O sea, fue una labor titánica, muchos estilos, muchas cabezas, muchas historias. Entonces tuvo...
0: Muchos corazones.
6: Muchos corazones,
0: sí, claro.
6: Muchas emociones,
0: sí,
6: sobre
0: exactamente.
6: Todo, ¿no? Entonces ha sido un... este segundo año lo siento que fue mucho mejor que el primero. Obviamente teníamos esa curva de aprendizaje.
1: Claro.
6: Y la presidenta ya nos dijo que para 2027 ya vayamos pensando.
0: Oye, Miguel, pues ya sabes que aquí La Hora Nacional es su casa. Por favor, queremos que vengan con nosotros para platicar los personas que queden ganadoras, los finalistas, todos los que quieras traer aquí a su casa.
6: A mí me encantaría traer a los 14 porque son muy, muy talentosos todos. Pero obviamente pues los ganadores tendrían que estar aquí. Encantado, muchas gracias por la invitación y... con cultura ahí nos ponemos de acuerdo muy bien para poderlos traer a que platiquen con ellos, por supuesto.
1: Buenísimo.
0: Pues muchísimas gracias por venir aquí a La Hora Nacional. Mira, piel de gallina ya.
6: Falta poquito, 13 de septiembre
1: ya
6: en
1: nada.
6: El Auditorio Nacional.
0: Sí, y qué padre, ¿no? Porque sí, México es un país con tantos músicos, con tanto talento, con tanto corazón, que es bien importante que se hagan este tipo de iniciativas pues para que los podamos conocer y que ellos también sientan y sepan que... lo pueden hacer, que no es nada más un sueño, sino que se puede llevar a cabo.
6: Y fíjate, somos tan, tan musicales que México es el 10º mercado de música del mundo.
0: Imagínate,
6: entonces,
0: el 10º.
6: Aquí, si estamos felices, música, si estamos tristes, música, si queremos
0: pues
6: echar
0: es la
6: fiesta.
0: La música es parte de nuestra vida.
6: Es parte de nuestra sangre y nuestro ADN, ¿no?
0: Así es, Miguel. Pues muchísimas gracias. Te lo agradecemos muchísimo, como siempre.
6: Al contrario, ustedes. Y los esperamos en México Canta.
1: Increíble.
0: Pues ahí estamos.
1: Ahí estamos. Ahí
6: gracias.
1: Estaremos. Y esperamos que ustedes estén aquí con nosotros como todos los domingos en La Hora Nacional. Aurora Reyes fue una mujer que rompió esquemas. Fue pintora, poeta, maestra, activista y la primera muralista mexicana. Y su obra tocaba temas sociales y escenas de la vida cotidiana. Además, participó activamente en las luchas de las mujeres y de los trabajadores.
0: Aurora Reyes defendió, entre otras causas, el derecho de las mujeres al voto y a ocupar cargos públicos. También impulsó acciones relacionadas con el bienestar de las trabajadoras del magisterio y promovió espacios para sus hijos. Vamos a ver y a escuchar una cápsula sobre ella.
7: Aurora Reyes Flores fue una maestra, muralista, escritora y activista. Nació el 9 de septiembre de 1908 en Hidalgo del Parral, Chihuahua. A pesar de ser nieta del militar porfirista Bernardo Reyes, crecer en el contexto de la Revolución Mexicana la marcó profundamente. A lo largo de su vida, Aurora abrazó los ideales y las causas sociales revolucionarias. En 1913, su familia se trasladó a la Ciudad de México, donde Aurora estudió la escuela primaria. En 1921, ingresó a la Escuela Nacional Preparatoria, pero fue expulsada tras un conflicto con una autoridad escolar. Después ingresó a la Academia de San Carlos. Sin embargo, decidió abandonarla para optar por una formación artística autodidacta. Durante ese periodo, contrajo matrimonio con el poeta Jorge de Godoy, con quien tuvo dos hijos. El matrimonio duró poco, y tras la separación, Aurora Reyes asumió el cuidado y manutención total de sus hijos. En 1927, la Secretaría de Educación Pública nombró a Aurora Reyes profesora de artes plásticas para escuelas primarias. Esta labor constituyó su principal fuente de ingresos hasta su jubilación en 1964. En 1936, Aurora Reyes participó en la fundación de la Liga de Escritores y Artistas Revolucionarios. Allí profundizó su amistad con Frida Kahlo, quien tabló amistad con otros artistas e intelectuales como Concha Michel y Silvestre Revueltas. Conservó además un estrecho vínculo con su tío, el filósofo Alfonso Reyes. Ese mismo año se convirtió en la primera mujer mexicana en firmar como autora un mural. Atentado a las maestras rurales en el Centro Escolar Revolución, retrata la violencia y los abusos que sufrieron las docentes a manos de grupos cristeros en el México posrevolucionario. En ese mismo año, ingresó al Centro de Estudios Sociales Femeniles de México, donde fue elegida para desempeñar el cargo de secretaria de prensa. En 1937 fue electa como representante de la Unión de Escuelas Técnicas en el Congreso Nacional por la Educación Popular. También ocupó diversos cargos en sindicatos de maestros, entre ellos el Comité Ejecutivo del Sindicato de Maestros de Arte y el Sindicato de Trabajadores de la Enseñanza de la República Mexicana. En colaboración con Concha Michel y las hermanas Sara y Virginia Godínez, fundó el Instituto Revolucionario Femenino. Su labor en estos espacios se enfocó en la promoción de los derechos educativos y laborales de las mujeres, así como a la defensa del sufragio femenino, el acceso a cargos públicos, la ampliación del permiso de maternidad, el reconocimiento de tiempos para la lactancia y la creación de guarderías y escuelas destinadas a los hijos de trabajadoras. A lo largo de su trayectoria artística, Aurora Reyes produjo cerca de 50 obras de caballete y diversas acuarelas. Entre ellas destacan Feminidades, Escena Revolucionaria y La Novia de Oro. A finales de la década de los 40, incursionó en la escritura, especialmente en la poesía. Reyes regresó a los andamios hasta 1959, con la realización de Trayectoria de la Cultura en México, un imponente proyecto mural de 334.40 metros cuadrados para el Auditorio 15 de Mayo del Sindicato Nacional de Trabajadores de la Educación. La ejecución de esta obra tomó 3 años. Posteriormente, entre 1977 y 1978, pintó su último mural, El Primer Encuentro, donde pudo realizar una representación de su visión sobre la conquista. Sobre su experiencia como muralista mujer, Aurora platicó en una entrevista.
8: El compañerito me preguntó, ¿cómo puede una mujer subirse una escalera y andar en unos andamios? Y volteé y le dije, ¡con pantalones!
7: Aurora Reyes falleció en la Ciudad de México el 26 de abril de 1985. Su trayectoria refleja una vida dedicada al arte, la educación y la defensa de los derechos de las mujeres obreras de México, consolidándose como una figura clave dentro de la historia artística y social del país.
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1: Septiembre es el mes del testamento. Es una campaña que nos ayuda a tomar una decisión que muchas veces, pues como que vamos dejando para después. Pero la realidad es que puede evitar un montón de conflictos familiares y darnos certeza sobre a dónde van a ir nuestros bienes.
0: Así es. Hacer un testamento no es solamente pensar en lo que va a pasar cuando ya no estemos. También es una forma de ordenar nuestro patrimonio, proteger a nuestra familia y dejar claras nuestras decisiones. Y para hablar de su importancia está con nosotros el notario Guillermo Vigil Chapa. Notario, bienvenido a La Hora Nacional.
11: ¿Qué tal? Gracias por la invitación, Che.
0: Al contrario.
1: Oiga, pues platícanos para empezar, ¿en qué consiste todo esto del mes del testamento?
11: El mes del testamento es un programa que ya tiene cerca de 20 años, donde el Colegio de Notarios de la Ciudad de México, junto con la Secretaría de Gobernación, dan facilidades. Y las facilidades van básicamente en dos sentidos. Uno, en el costo, se reducen los costos, y el otro es aumentan los horarios y los días de atención en muchas notarías. Ya tenemos el costo de este año aquí en la Ciudad de México y es de 3.800 pesos, nos acaban de informar en el colegio. Y esto quiere decir que no se ha movido durante los últimos 3 o 4 años, se ha respetado el costo. Ahora, para tener más o menos un parámetro, un testamento normal en cuanto al costo, está entre los 6.000 y 6.500 pesos. Entonces, la reducción sí es una reducción considerable.
1: No, y además es un gasto que se hace una vez, salvo que se necesiten después hacer modificaciones, pero que le va a ahorrar a tu familia muchísimo dinero, muchísimo tiempo, muchísima angustia, y al final es un gasto que se paga solo, por decirlo de alguna manera casi.
11: Sí, claro. Sí, para la cantidad de problemas que se evitan haciendo testamento, la verdad es que la inversión de 3.800 pesos no es tan fuerte.
0: Claro. Oiga, yo tenía una pregunta. Uno siempre va dejando el testamento como para después, ¿no? Cuando esté grande, cuando tenga que dejar. O lo ven incluso como un mal presagio, ¿no? Es que no voy a hacer el testamento porque no voy a hacer la de malas, ¿no? Claro. Creo que habría que quitarnos esta manera de pensar de la cabeza, ¿no?
11: Claro, e incluso como está previsto el testamento en la ley, es una excepción a la mayoría de edad. Por regla general, para poder acudir y firmar una escritura ante notario, se tiene que ser mayor de edad. Uh-huh. Excepción, el testamento.
1: Wow.
11: El testamento se puede hacer desde los 16 años.
0: ¿En serio?
11: ¿Sí?
0: ¿Qué tal?
11: Entonces es un mito que hay que tener una edad determinada, bienes determinados para poder hacer testamento. No, porque aparte el testamento igual va en dos sentidos. El testamento, como todos lo conocemos, evidentemente es una previsión patrimonial. Uh-huh. Pero también en el testamento puedo establecer ¿quién se queda al cargo de mis hijos menores de edad?
1: Claro.
11: Les puedo nombrar un tutor y eso se vuelve evidentemente hasta más importante que la cuestión patrimonial. Entonces, no hay que enfocarnos de que el testamento solamente es una cuestión patrimonial. Tengo hijos menores de edad, hago testamento por si me pasa algo, saber quién se va a hacer cargo de ellos.
1: Ahora, si, por ejemplo, yo no tengo propiedades, pero quiero hacer mi testamento para no darle lata a nadie, ¿qué es lo que puedo dejar por escrito? ¿Mis cuentas de banco? O sea, si no tengo un departamento, por ejemplo, ¿pero qué dejo? ¿El dinero que tengo en el banco? ¿Dejo mis posesiones?
0: O de los 16 años, mis balones de básquet, ¿no? En mis
1: claro.
0: cuentos.
1: ¿Sí? ¿Sí?
11: En el testamento se puede prever, bueno, o se prevé qué es lo que yo tengo en el momento en que yo falto.
1: Sí.
11: Y no es necesario especificar en el testamento los bienes en particular. Sí se puede hacer, pero no es indispensable. Simplemente si yo tengo claro a quién quiero dejarle mis bienes en el momento en que yo falte, nada más puedo poner así de manera genérica, dejo como herederos a mis hijos.
1: Perfecto, claro.
11: ¿Qué es lo que van a heredar? Bueno, pues ya en lo su momento haya. Se verá qué es lo que había.
1: Claro.
11: puedo dejar una cuenta, también puedo poner en específico que una cuenta de cheques, una cuenta de inversión, se la puedo dejar a determinada persona. Pero no es necesario hacer un inventario o especificar bienes determinados para poder hacer mi testamento.
12: Claro, buenísimo. Oiga, notario, y ya que andamos en esas, ¿no? Mi primera opción es como muy universal, digamos, ¿no? Pero ¿se puede modificar el testamento? ¿Es muy caro? ¿Es muy complicado?
11: No, no es complicado. La modificación del testamento siempre implica hacer un nuevo testamento. No hay, en materia de testamentos, no hay adendums, no hay modificaciones, no hay notas complementarias, no hay notas al margen, no. Por la importancia, siempre se tiene que hacer uno nuevo. Y es tan sencillo como el primero que yo hice. Y de hecho es lo que yo le recomiendo a la gente. Me he dado cuenta que tratan de prever qué es lo que va a pasar de aquí al momento en que yo falte.
12: Imposible.
11: Y les digo, no es necesario.
12: Claro.
11: No es necesario. Prevean corto, mediano plazo. Porque se hace testamento por una cuestión patrimonial y una cuestión familiar. Uh-huh. Cambia.
12: Claro.
11: Tanto el patrimonio como la familia. En el momento en que haya cambios importantes, significativos en patrimonio o en familia, reviso mi testamento, si ya no estoy de acuerdo, ya no me gusta, hago uno nuevo, así de sencillo. Entonces es importante tenerlo y con la conciencia de que lo puedo ir cambiando.
13: Notario, ¿dónde podemos obtener más información para, aprovechando que ya llega el mes de septiembre, aprovechar el mes del testamento e ir a formalizar por fin?
11: Claro, hay que acudir con un notario. Y para saber con qué notario puedo ir, está el Colegio de Notarios de la Ciudad de México, el teléfono 5511-1819, estamos en Río Tigre 63, y la página de internet colegiodenotarios.org.mx tiene un rubro que dice ubica tu notaría.
13: Ah, súper.
11: De ahí podemos entrar y podemos buscar al notario por número, por nombre, los notarios de determinada colonia, los notarios de determinada alcaldía.
13: ¿Y da igual a cuál vamos? ¿Todos
11: sí
13: son iguales?
11: Todos son iguales, todos van a cobrar 3,800 pesos y es lo mismo, van a recibir la asesoría.
13: Perfecto. Uh-huh. Pues muchísimas gracias por habernos acompañado en la Hora Nacional. Ojalá que mucha más gente tome la decisión de aprovechar la promoción y que vayan este mes de septiembre a sacar su testamento.
12: Sí, vamos. Así. Vamos, porque no lo he hecho, lo tengo que hacer.
11: Sí, sí.
12: Perfecto. Muchas gracias.
11: No, hombre, nada. Gracias a ustedes por la invitación.
12: Gracias a ustedes también por seguir con nosotros. Por favor, ya saben dónde estamos. No se vayan a ningún lado. Así llegamos al final de la primera parte de La Hora Nacional. Hoy hablamos de paz, de música, de educación y de mujeres que han dejado huella en nuestra historia.
13: A unos días de conmemorar su natalicio nos quedamos con una cita de Aurora Reyes. El arte no es un adorno para el deleite de los poderosos, sino un arma de combate para despertar la conciencia del pueblo y guiarlo hacia su emancipación.
12: Muchas gracias por vernos y por escucharnos. Pero antes de irnos a una pausa, le mandamos un abrazo y un saludo muy especial a Patricia Serrano, Carlos Gutiérrez García, Lupita Vega y Roberto Martínez.
13: También van saludos para Jorge Quesada, Silvia Machuca, María Elena Hernández, para José Luis Ramírez en Veracruz y para Patricia González en Jalisco.
12: Gracias por estar con nosotros cada semana y recuerden que nos encuentran como La Hora Nacional Oficial en YouTube, Facebook, Instagram, TikTok, X, Spotify y en el número 55 34 83 42 39. 55 34 83 42 39.
13: Además nos pueden mandar un correo electrónico a lahoranacional@segov.gob.mx.
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0: septiembre está por llegar con una de las celebraciones más importantes para nuestro país. Y mientras las calles se preparan para llenarse de verde, blanco y rojo, detrás de cada detalle hay semanas de organización, coordinación y trabajo en equipo. En Nuevo León ya se llevan a cabo las mesas de trabajo para preparar las actividades de las próximas fiestas patrias, y especialmente uno de sus momentos más representativos, el tradicional desfile. En estas reuniones participan distintas dependencias y autoridades estatales, sumando esfuerzos desde áreas como formación cívica, seguridad, educación y el Instituto Estatal de Cultura Física y Deporte, entre otras. El objetivo es coordinar cada una de las áreas que harán posible esta celebración. Desde la participación y organización de los diferentes contingentes, hasta aspectos de logística, seguridad y atención a quienes acudirán a disfrutar del recorrido. Porque lo que comienza alrededor de una mesa de trabajo, muy pronto se transforma en una celebración que reúne a miles de familias. Todo para mantener vivas las tradiciones que forman parte de nuestra historia y de nuestra identidad. Así, Nuevo León se prepara para vivir nuevamente las fiestas patrias. Con coordinación, participación y trabajo conjunto, avanzan los preparativos para que las familias puedan encontrarse una vez más y celebrar aquello que nos une como mexicanos. Porque antes de que comience el desfile, hay todo un equipo trabajando para hacerlo posible.
1: Hoy nos acompaña aquí en cabina de Nuevo León en la Hora Nacional, Marta Romero, coordinadora estatal en Nuevo León del INEGI. ¿Cómo está? Buenas noches.
2: Hola, ¿qué tal? Buenas noches. Muchas gracias por darme la oportunidad de estar en este espacio. Me siento muy honrada.
1: Bienvenida y muchas gracias por acompañarnos. El INEGI siempre nos da mucha luz sobre, pues, toda la realidad, lo que vivimos aquí en el país a través de los números, ¿verdad? Los números nos hablan de cómo estamos, cómo somos. En esta ocasión, la encuesta nacional
2: de ingreso gasto.
1: Ingreso gasto de los hogares.
2: Así es.
1: ¿Cuándo es?
2: Sí, la encuesta nacional de ingreso gasto es un proyecto estadístico, uno de los más importantes para el instituto, porque precisamente va a captar información en los hogares sobre el ingreso y el gasto. Uh-huh. Es decir, cómo llega estas percepciones al hogar, cómo lo distribuyen, es decir, cómo lo gastan. Y además, adicionalmente, van a preguntar sobre las condiciones de la vivienda, okay, y sobre las características sociodemográficas de los residentes, uh-huh, de los hogares.
1: O sea, ¿cuánto dinero entra en una casa?
2: Ajá.
1: ¿Y en qué se gasta?
2: Es correcto.
3: ¿Y por qué queremos saber esta información o para qué nos sirve?
2: Es muy importante que se conozca esta información porque, primero, es de interés nacional, es de uso obligado para los tres órdenes de gobierno, así como también la utilizan académicos, investigadores,
1: periodistas,
2: instituciones públicas, periodistas, a efecto de tomar decisiones, uh-huh, en datos, pues duros, ¿verdad? Finalmente es el objetivo del instituto, generar información estadística que se utilice. Cuando el instituto genera información y esta no es utilizada, pues como que deja de tener razón de ser el dato. ¿Sí? El objetivo es que esta información sea utilizada por los diferentes usuarios.
1: En el caso de esta encuesta, pues sí es muy necesaria, porque nos habla de cómo estamos ahí en las casas, ¿no? ¿Cuánto dinero entra, ya sea por trabajo, por empleos?
2: Sí, es la fuente de ingreso. Uh-huh. Puede ser por trabajo, uh-huh, por rentas, por incluso financieras.
1: ¿Préstamos?
2: ¿Sí? Por, sí, préstamos, uh-huh, y así por incluso hasta por apoyos gubernamentales.
1: Ok.
2: ¿Sí?
1: Okay.
2: Y así también cómo lo estamos destinando. Uh-huh. ¿Cuánto le destinamos a la alimentación, a la educación, al transporte, a efecto de también pues tener un panorama sociodemográfico y social de las condiciones de, pues valga la redundancia, de los hogares?
3: Cuando van a nuestros hogares a hacernos estas encuestas, pues nada más está el encuestador y nosotros. Uh-huh. Y creo que vale la pena recordar el hecho de lo que ya estamos diciendo. Esta información es para el beneficio de todas y todos. Uh-huh. Si nos ponemos a mentir, yo creo que salimos afectados, ¿no?
2: Fíjate que nosotros...
3: ¿Y a quién le sirve esas mentiras?
2: Sí, yo creo, partimos de la buena fe, ¿verdad? Partimos de lo que cada uno de los informantes nos informe. Nosotros nunca vamos a dudar de lo que nos esté reportando cada uno de estos informantes. Uh-huh. Es más, nosotros preguntamos únicamente por nombre. Nuestros entrevistadores nunca van a preguntar por los apellidos que identifiquen a esta persona, uh-huh, ¿verdad? Si ustedes quieren decir A, B y C, Lupita, Pedro, Juanito, nosotros les vamos a partir de que eso es la realidad y vamos, uh-huh. y va a fluir la entrevista. En este caso de la ENIC es una entrevista cara a cara, ¿verdad? En la que se preguntamos sobre estas características de los hogares, de los residentes, uh-huh. y se les va a dejar adicionalmente un cuadernillo, uh-huh. a efecto de que vayan registrando, ¿verdad? Los integrantes de esta familia mayor a 12 años, es importante, pues en qué gastan, ¿verdad? Uh-huh. En el día a día, todos sus ingresos.
3: Uh-huh. O sea que ahora están tratando de que las niñas, niños y adolescentes también se familiaricen con todos estos temas financieros.
2: Fíjate que una de las objetivos de esta encuesta también es un insumo para estimar el rezago educativo, si cuentan con condiciones básicas, los hogares, forma parte de lo que es indicadores, ¿sí? De medición de la pobreza.
1: Uh-huh. Uh-huh. Fíjese que me gusta mucho la labor que hace el INEGI porque creo que es una Gracias. Labor necesaria. O sea, uh-huh. es esencial que tengamos los datos, ¿verdad? La investigación en todos los ámbitos es una base sólida, ¿no? Para saber hacia dónde le damos. Y como país, pues que existe el INEGI, pues me parece una labor esencial. Lo que a mí me preocupa, me causa un poco de preocupación es qué tan sensible está la gente allá afuera uh-huh. de recibirles, de abrirles la puerta, de confiar, de que ustedes les pregunten algo y la gente les responda, ¿verdad? Y bueno, hablábamos ahorita de que les respondan con datos reales. O sea, que simplemente que la gente abra la puerta, ¿verdad? Porque a veces claro. también entra el factor de inseguridad, desconfianza, uh-huh. etcétera. Ojalá que mucha gente que nos está escuchando ahorita se sensibilice y aporte esos datos porque realmente son para que nosotros mismos uh-huh. les que hemos provecho, ¿no?
2: Claro. Entendemos su preocupación. Ajá. Sin embargo, el instituto, precisamente a efecto de brindarle esta confianza a toda la ciudadanía, todos nuestros entrevistadores portan una credencial que Justo. Los identifica y al reverso trae un código QR. Ajá. Que si el informante tiene esa desconfianza, lo puede escanear y los va a llevar a la página institucional en donde podrán verificar que esa persona está contratada para el instituto, puede sí. confirmar su nombre, uh-huh. en qué proyecto está, e inclusive su número de empleado, uh-huh. ¿verdad? Es en la página institucional, en un apartado de Verifica tu entrevistador. Adicionalmente, bien. Les quiero comentar que todos nuestros entrevistadores portan un uniforme que los distingue, que consta de un chaleco con el membrete del instituto, un sombrero, su mochila. Y en algunas encuestas traen un dispositivo de cómputo móvil. En este caso, que es la ENIC, es una entrevista aún en papel.
1: Súper. Uh-huh.
3: Pues podemos hacer eso, Roberto. Realmente mucha gente ya tenemos un celular y siempre estamos escaneando cosas. Yo creo que en vez de tener un poco de ay, me da pena decirle, de que ay, claro que sí, déjame escanear tu credencial.
2: Claro, uh-huh. claro.
1: Además, yo me imagino que no es necesario, incluso si la gente tiene un poquito de desconfianza, a lo mejor por la ventana, ¿no? Pero contéstale. O sea, uh-huh. lo importante es la información.
2: Sí, lo importante es esta comunicación uh-huh. cara a cara que nos permitan tener este diálogo a través de esta encuesta uh-huh. que todo el año el personal del INEGI, ahorita es la ENIC, pero podemos estar levantando de manera simultánea pues otras encuestas. Sí. Además, la información siempre va a estar garantizada por la confidencialidad que por ley estamos obligados a resguardar.
3: Uh-huh. Bueno, ¿y cuándo va a ser el levantamiento de esta información?
2: Sí, gracias por esa pregunta. El levantamiento inició el 1 de agosto y concluye okay. el 28 de noviembre.
3: Ah, a ¿sí? mi casa no han pasado. Los espero con ansia.
2: Bueno, es importante aclarar esto precisamente que comentas. No van a pasar a todas las viviendas. Ah, okay. Esto es a través de una metodología de okay. un sistema de muestreo okay. en donde es únicamente una muestra que representa uh-huh. a la entidad a efecto de estimar las características en el país y en la entidad.
3: Uh-huh. Ya pasaban contigo.
1: Yo te iba a decir, a lo mejor no estabas cuando pasaste.
3: A lo mejor andaba aquí. Ahí, ¿qué bueno, pasa? La noche no pasa, pero...
1: si llegan y a lo mejor no estás, tu vivienda es seleccionada y no estás, ¿pasan después?
2: Sí, tienen, mm. Por procedimiento, regresan hasta 3 veces.
1: Ah, qué bueno.
2: Pueden regresar a efecto bueno. de abrir la vivienda en esta encuesta.
1: Qué bueno. Uh-huh.
3: Mucha gente, yo sé que pasan a tu domicilio, tocan la puerta y dices, no tengo tiempo, estoy ocupado, estoy trabajando. Y sí, todos lo estamos, pero ¿cuánto tiempo más o menos nos va a tomar responder esta encuesta?
2: Esto va a depender de las características del hogar y del número de residentes, que, valga la redundancia, que residen en esa vivienda.
3: Pues un aproximado.
2: Un aproximado de entre una hora, 2 horas aproximadamente.
1: Entonces sí está un poquito larga. Entonces, ojalá que a la gente que nos está escuchando y que le tocó, pues que se preparen, ¿verdad? O sea, que pues vale la pena destinarle tiempo, o sea, colaborar. Esto también es parte de, pues, de la participación ciudadana, o sea, porque de esta manera, al momento de abrir tu realidad a los datos, pues estás participando, ¿verdad?, con la vida pública de México.
2: Sí, ¿qué es lo que buscamos, verdad? Que nuestra información sea oportuna, veraz y que se genere con calidad. ¿Verdad? Y en la medida que nos brinden esta información, pues habrá mayor representatividad de estos datos al momento de, pues, generarlos para la toma de decisiones de los distintos usuarios.
3: Bueno, pues si la gente desea alguna otra información o quiere preguntar algo, ¿puede consultarlo a través de su página y redes sociales?
2: Sí, claro. Los invitamos a que consulten la página del INEGI en www.inegi.org.mx, ¿verdad? Y estaremos atentos, ¿sí?, a brindarles toda la información a través de nuestros entrevistadores, o regularmente generamos oficios, ¿verdad?, de darle a conocer al residente de la vivienda en que consta esta encuesta, y ahí vienen los datos, mis datos en particular, ¿verdad?
1: Muy bien, pues le agradecemos mucho, Marta Romero, coordinadora estatal del INEGI en Nuevo León. Gracias por habernos acompañado. Y pues ya saben, ábranle la puerta al INEGI.
3: O la ventana.
1: De verdad, o aunque sea la ventana, pero destinen ahí una hora y un poquito más de tiempo a colaborar. Esto también es participación ciudadana, ¿verdad? A veces no tenemos tiempo de participar de alguna otra manera, pero pues cuando menos con esto sí, ¿no? Que nos va a beneficiar a todos. Gracias. Continuamos con más.
3: Gracias por continuar con nosotros. Hoy tenemos una entrevista muy interesante porque sí es musical y es sobre un legado de aquí de Nuevo León. ¿Cómo estás, Ramiro Delgado Jr.?
4: Hola, hola, ¿qué tal? Pues buenos días, buenas tardes, buenas noches. Donde quiera que nos
1: vean. A la hora que nos vean.
4: A la hora que nos vean. Y pues bienvenido. Gracias por el espacio. Soy Ramiro Delgado Jr. La gente que pues todavía no me conoce, vengo de mucha música en la historia.
1: ¿Qué les dice el nombre de Ramiro Delgado, verdad? Esa es la pregunta.
3: A ver, así, ve directo a la cámara, serio, ¿a quién me parezco?
1: De hecho.
4: Pues más que nada, les platico un poquito. Mi abuelo, que perteneció a los rancheritos del Topo Chico, él tocaba el saxofón ahí con ellos, y también pues mi padre, que perteneció al grupo Bronco. Ahorita estamos trayendo el tributo al más grande, que lo hacemos con mucho cariño y con todo el corazón.
3: Siempre ha estado la música, pues literal, viene en tu sangre.
4: Sí, así es.
3: Y nunca la has dejado. Aunque este proyecto es reciente, siempre has estado en la música.
4: Sí, les platicaba fuera de cámara que también cuando yo estaba pequeño, estaba niño, me dormían con esa música. Yo creo que lo traigo en la sangre. También cuando entré al grupo sin ensayar, yo creo que tuvimos ahí un par de horas y Palenque, en Pachuca, yo creo que estuvimos en Palenque, lleno total, sin ensayar, y salió todo de maravilla.
1: ¿Qué edad tenías ahí?
4: Tenía alrededor de, pues fue hace 6 años.
1: Okay.
4: Yo creo que tenía como unos 27 años, más o menos, 26 años.
1: Pero desde niño me imagino que estabas en contacto con instrumentos.
4: Sí, claro. Pues ya, yo creo que más que nada como a partir de los 10 años, 10, 12 años. Ya en la secundaria empecé a agarrar el gusto por la música, el acordeón, y pues ya, aquí estamos nuevamente.
3: Yo creo que vale la pena decir que no es porque haya sido el hijo de, porque si lo hubiera, o sea, si hubiera sabido que le ibas a regar, no te hubiera subido, porque claro, era su trabajo.
4: Pues, claro, claro. Más que nada es un honor y una responsabilidad también, pues mantener el legado, la esencia del grupo, y pues todo lo hacemos con mucho cariño y con todo el corazón.
1: Cuéntanos justamente de ese proyecto, ¿verdad? ¿Cómo se llama el tributo al más grande?
4: Es Ramiro Delgado Jr., tributo al más grande. Realmente tenemos 2, 3 meses con el proyecto. Estamos con todos los éxitos que ustedes ya conocen, tanto Oro, Que No Quede Huella, Libros Tontos, Sergio el Bailador. Son canciones que ustedes han hecho éxito.
1: Sí.
4: Y pues a las nuevas generaciones también los invitamos a que escuchen esta música, ¿verdad?
1: Puras inmortales.
4: Sí.
1: Y consiste en tocar esas canciones. ¿Y le ponen algún sello en particular o cómo es?
4: Pues más que nada es mantener la esencia, el legado, obviamente con los teclados representantes de mi padre y el acordeón. Y pues estamos agregando música inédita, música nueva, que ahorita les vamos a compartir también aquí con ustedes.
1: Los teclados, pues tú los tocas.
4: Sí, teclados.
1: Tú eres el que toca.
4: Tecladista y acordeonista.
3: Y bueno, vamos a mandarle saludos también a los integrantes que faltan.
4: Así es, a mis compañeros, tanto en la batería, tenemos a Marcos, a Pollo, él es gran baterista. Beto en la primera voz, bajo sexto. Khaled en el bajo eléctrico y Mario en las percusiones. Saludos.
1: Saludos.
3: Y aunque tú eres de aquí, de Nuevo León, actualmente no radicas aquí, pero claro que...
4: Soy pues totalmente regio, pero sí. Radico en los Estados Unidos, pero aquí soy totalmente regio. Claro, me gusta la carne asada y el cabrito.
1: Y abierto a presentaciones acá también. Pero antes de eso, ¿y la música nueva, lo que estás proponiendo nuevo, cómo es?
4: Pues es más que nada también con algo de la esencia de la agrupación, pero con un toque... pues moderno, con una nueva voz también de mi compañero Beto. Yo creo que lo hacemos con mucho cariño y esperemos que le guste a toda la gente, ¿verdad?
3: Y en estos 3 meses que llevan de este nuevo proyecto, ¿cómo han sentido a la gente? ¿Cómo los ha recibido?
4: Pues ahí en las redes nos escriben bastante, nos mandan muchos mensajes. De hecho, ya tenemos próximas presentaciones y podemos platicar un poquito de eso.
1: Dale.
4: El día 15 de septiembre en Rayón, en el Estado de México, los esperamos a toda la gente con el tributo al más grande, Ramiro Delgado Jr. Y pues bueno, en las plataformas digitales, en nuestras redes, pueden seguir todas nuestras presentaciones.
3: ¿Van a estar también aquí en Apodaca?
4: Estamos en Apodaca, la fecha, el día 3 de octubre.
3: El 3 de octubre. Todavía falta, pero ojalá pronto regresen.
4: Sí.
1: Ok. Pues que te sigan en redes para que se enteren bien.
4: Así es, tanto en Facebook, Instagram, Spotify, Ramiro Delgado Jr., toda la música, el tributo al más grande.
3: Oye, pero no hay que olvidar también decirle a la gente que, aunque tienes tu proyecto... Tú eres súper trabajador y actualmente también estás con otra regia.
4: Así es. Les platico un poquito. Estoy trabajando a la par con Alicia Villarreal, que es en el tour Bendita Locura 2026. Ahí trabajo con ella, toco el acordeón. Acabamos de regresar de Minneapolis y pues sigue la gira ahora en septiembre, octubre y terminamos yo creo que hasta diciembre. Va a estar fuerte estos meses de trabajo.
3: Así son los músicos, ¿verdad? Andan en todos lados.
4: Para arriba y para abajo, cada fin de semana y hasta entre semana también nos toca trabajar.
3: ¿Y en qué te ha ayudado estar así en todos lados?
4: Pues...
3: ¿Sí has aprendido algo nuevo? ¿Le estás metiendo un poquito de lo que aprendes acá?
4: Claro, yo creo que en las agrupaciones que he pertenecido, bueno, no les he platicado, he pertenecido también a los Cumbia Kings. Trabajé con ellos 1 año y medio.
3: Chiquilla.
4: Te quiero. Sí, trabajé con ellos 1 año y medio, también pues con Alicia Villarreal y también con el grupo Bronco trabajé 2 años.
1: Ok, no, pues tienes un chorro de experiencia. ¿Escribes también canciones?
4: Apenas, tengo alrededor de unos 2-3 meses y...
1: Escribiendo,
4: acaba de nacer aquí en el corazón y llevo algunos 4 temas más o menos.
1: ¿De lo que propones nuevo de estas nuevas canciones, alguna es tuya?
4: Claro,
1: que tú la hayas escrito.
4: Claro, eso es lo que se viene próximamente.
1: Okay. ¿Y nos puedes decir de qué hablan o todavía no?
4: Aquí anda la tóxica, aquí atrás no puedo platicar mucho de eso.
1: Ya, o sea, es que son pedradas.
3: ¿El título de la canción tampoco?
4: Son sorpresas, espérenlo más adelantito. Pero les voy a adelantar el próximo sencillo que se viene. Lleva por nombre Esta Cobardía en todas las plataformas digitales.
1: Ok, es como de amor, desamor.
4: Esta Cobardía de mi amor por ella es un cover de los años de Chiquitete. No sé si... alguien lo conozca por ahí, de los años
1: 80.
3: De los años hace muchos.
4: Más o menos.
1: Okay. Ah, pues qué padre, ¿no? Pues suena bastante interesante entonces para echarle un ojo. Okay. De todas maneras, pues toda esa música me imagino que en tu canal de YouTube y en Spotify.
4: ¿Verdad? Así es, canal de YouTube, Spotify, Apple Music y pues también en Facebook, Instagram, TikTok. Ahí nos pueden seguir.
3: Ya nos dijiste que vas a estar en Apodaca en octubre, pero ojalá vengas antes, así que vamos a seguirte en las redes para estar ahí al pendiente.
4: Bueno, pues muchas gracias por el espacio y bueno, no olviden escuchar nuestra música, Ramiro Delgado Jr.
1: Claro que sí. Muchas gracias.
4: Gracias.

0: ya casi nos vamos, pero no partimos sin antes compartirles una serie de eventos artísticos y culturales para que asistan esta semana.
1: Mañana lunes 7 de septiembre, no te pierdas Del Olvido al No Me Acuerdo, película de 1999. Proyección conmemorativa en el Aula Magna Fray Servando Teresa de Mier del Colegio Civil Centro Cultural Universitario como parte del 25 aniversario de la película. Estará presente su director Juan Carlos Rulfo, quien en este documental viaja a los llanos de Jalisco buscando las huellas de su padre Juan Rulfo. Sin embargo, se topa con un grupo de ancianos del pueblo que apenas logran recordar al escritor. Recuerden, Aula Magna Fray Servando Teresa de Mier del Colegio Civil Centro Cultural Universitario. A las 5 de la tarde, la entrada es libre.
0: El cine y la danza se encuentran en Intermezzo, una puesta en escena de Ruby Gámez que nos transporta a un cine abandonado donde emergen historias, personajes y recuerdos. A través de escenas icónicas y música que ha trascendido por décadas, esta pieza de danza contemporánea rinde homenaje a 130 años de existencia del cine. Funciones viernes y sábado, 11 y 12 de septiembre a las 8 de la noche en la Gran Sala del Teatro de la Ciudad. Los boletos están disponibles en Arema y en taquilla del teatro una hora antes de cada función. La obra es para adolescentes y adultos.
1: La Casa de la Cultura de Nuevo León nos invita al Círculo de Lectura Book Club, con la intención de adentrarnos en la inquietante novela de George Orwell, 1984, para conversar sobre vigilancia, poder, libertad y control social. El libro se leerá y analizará en inglés. Cupo limitado, previo registro. Informes e inscripciones vía WhatsApp al número 8111-928494.
0: La Escuela Adolfo Prieto nos invita a integrarnos al Club de Coro de Música Sacra para vivir la experiencia de interpretar obras que han acompañado la historia a través de la armonía y la sensibilidad colectiva. Recibe entrenamiento vocal, mejora la técnica y la afinación en cada ensayo semanal. Sábados de 2 a 4 de la tarde. No tiene costo, requiere de registro y es para mayores de 18 años. Inscríbete en tiendaconarte.org.mx.
1: Concluimos esta edición de Nuevo León en la Hora Nacional. Muchísimas gracias por habernos acompañado. Yo soy Darangélica Páez y les espero también el próximo domingo a las 10:30 de la noche. Muy buenas noches.
0: Gracias por habernos acompañado. Se despide su amigo Roberto Uriel Torres. Nos vemos la próxima semana. Y recuerden que esta es una producción del Sistema de Radio y Televisión de Nuevo León y la Oficina de Comunicación del Poder Ejecutivo del Estado, en colaboración con la Secretaría de Cultura de Nuevo León. Antes de irnos, escuchamos con el debido respeto el himno nacional mexicano.

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1: Buenos días, muy buenos días y bienvenidos a Enfoque en este lunes 7 de septiembre del 2026. Soy Mario González y gracias por acompañarnos en las frecuencias de NRM Comunicaciones y de todas nuestras plataformas digitales esta mañana hasta las 9 de la mañana. Fabiola Reza, ¿cómo estás? Muy buenos días.
2: Muy buenos días, Mario. Auditorio de Enfoque, feliz inicio de semana, 6 de la mañana con 2 minutos, 14 grados la temperatura en la Ciudad de México. Se espera una máxima de 22 a 24 grados en Guadalajara, donde nos sintonizan en Retro 107.5 FM. Amanecen con 17 grados, esperando una máxima de 27, mientras que en Monterrey el termómetro marca en estos momentos 24 grados, máxima de 33. Allá saludamos al auditorio de Calle, la radio de la ciudad, 104.5 del FM. Se pronostican lluvias muy fuertes.
1: Que sigan las lluvias, porque sí ha estado lloviendo fuertísimo.
2: En 21 entidades de la República Mexicana y fuertes en Baja California, en Coahuila, en Nuevo León, en Tamaulipas, en el Estado de México, en la Ciudad de México, en Tlaxcala, en Tabasco, en Yucatán y en Quintana Roo. Extreme precauciones y prepárese para estas lluvias que van a seguir durante esta segunda semana de septiembre.
1: Y a conducir con mucha responsabilidad, mucha paciencia, por supuesto, también, y poner todos los sentidos en el volante, porque tuve la oportunidad de estar por Morelos este fin de semana, unas lluvias tremendas también, la carretera, por supuesto, accidentes por doquier, así que mucho cuidado, y la gente sigue, bueno, pues así es. Bueno, no, eso no se va a quitar de la noche a la mañana, desafortunadamente, ¿no? El uso del celular en las carreteras también es increíble. Pero bueno, y así, accidentes por todos lados, eso tocó ver, y lluvias en todo el Valle de México y más allá, ¿no? Como dices, 21 estados, ¿sí? Más de la mitad de los estados bajo el agua.
2: Así es, en 21 entidades son lluvias de muy fuertes a intensas, mientras que también se esperan lluvias fuertes en otras entidades del país. Hay varios fenómenos, una circulación anticiclónica, vaguadas en niveles medios y altos de la atmósfera y una nueva onda tropical, la número 37, así como, por supuesto, el monzón mexicano.
1: Oye, muchos medios están levantando este rayo que cayó en el Cerro del Chiquihuite,
2: ¿sí?
1: Bastante fuerte. Uh-huh. Fíjate, no ese, otro rayo me tocó. Nunca había oído un rayo. Este fin de semana creo que escuché el rayo más potente que había escuchado en mi vida. Provocó hasta una especie, sí, un sismito, o sea, como un movimiento. Habrá sido tanta la potencia que en el área donde yo estaba, pues sí, se sintió hasta un movimiento de la tierra, man, una cosa impresionante. Oye,

0: y con muchas cosas enfrentó una protesta, ahí como que perdió un poco la serenidad y paciencia de Calimán, la presidenta Claudia Sheinbaum, que siempre la ha distinguido. Ahí sí, como que se desesperó, estaba molesta en un momento porque le estaban protestando por algunas cuestiones que ya le vamos a comentar, y pues ahí les lanzó, ustedes son como el PRI y el PAN, y en fin, ya estamos en contienda electoral. Por una parte de los partidos de oposición, también cerrando filas, viendo, cortando la margarita de si van o no van en coalición, ¿no? Lo tanto que se criticó al panismo por haber hecho esa coalición con el PRI, y la nueva dirigencia iba en ese sentido, como un ajuste de cuentas por lo mal resultado que obtuvieron incluso en coalición. Y ahora pues se vuelve a abrir la puerta, porque supongo no se ve otra manera de ser competitivos en algunos estados de la República. Ya le estaremos contando también de ese tema. Sale también por ahí ya algunos personajes como Vicente Fox a hablar del tema y de hablar de la necesidad de hacer un frente común, etcétera. Ya estamos en esa lógica nuevamente a todo lo que da, a unos cuantos días de que comience oficialmente el proceso electoral 2026-2027. Pero por lo pronto le comento una explosión de pirotecnia, otra explosión de pirotecnia, esta una de las más terribles que se han registrado, porque fue en una fiesta patronal en el municipio de Temascalcingo, en el Estado de México. Dejó 10 muertos hasta el momento, 10 muertos y 81 lesionados. Pues no quisiera llamarlo accidente, porque pues son las cosas que se pueden evitar. Ocurrió en la explanada de la iglesia de la comunidad. Tras estallar los cohetones almacenados en el inmueble aledaño a la parroquia, afectaciones a toda esa zona, la Secretaría de Salud del Estado de México informó que 54 personas ya fueron dadas de alta. Y podemos seguir repitiendo, es que es una hermosa tradición. Pues hay hermosas tradiciones que hay que acabar con ellas, porque solamente producen muerte. Es muy bonito ver los fuegos artificiales, dejárselo a los profesionales tal vez, pero hacer esas grandes bodegas de pirotecnia han resultado, pues la mayoría de las veces, en enormes tragedias. Ya hemos tenido mercados que explotan completitos. Esta vez 10 personas muertas no es poca cosa, es muchísimo. Una muerte por esto es un absurdo, y ya son 10 por lo pronto. Y cada temporada, Fabiola, estamos registrando exactamente lo mismo. Cada temporada viene la explosión del momento, la explosión del año.
1: Es lamentable que ocurran estas circunstancias. Como bien lo comentas, es algo que se puede evitar. Es algo que no podríamos, tendríamos que no estar hablando de 10 personas muertas, lamentablemente. Es una tragedia.
0: Sí, una tragedia terrible. Y niños, o sea, gente que pasa por ahí, que estuvo en el mal lugar. Y se dirá, estuvo en el mal lugar. No, no, no, el mal lugar es de donde estaba la bodega. Pues sí. Y mal resguardada y todo lo que ya sabemos. En fin. En otras cosas, una jueza dictó prisión preventiva a Diego Sebastián Rosen y Gerardo Cisneros, presuntos homicidas de Jonathan Meléndez y de toda su familia, su esposa, su hija de 3 años y una trabajadora del hogar. El próximo miércoles se va a determinar si son vinculados a proceso. El Ministerio Público sostuvo que, ante la jueza que está llevando el tema, que Diego Sebastián, el presunto asesino, hizo varias transferencias bancarias de criptomonedas a España después del asesinato. O sea, durante la noche y madrugada empezó a hacer estas, parece que era parte del objetivo, parte del móvil, pues una cuenta en criptomonedas bastante importante, y pues vaya con todo, insisto, el tema de su captura bastante pronta. Hay imágenes ya que han sido difundidas sobre los primeros momentos de sus declaraciones. Se le ve un hombre, no se escucha el audio, no hay audio, pero se le ve un hombre absolutamente fuera de sí. Vamos a ver a dónde va arrojando todo esto, porque sí, llama muchísimo la atención. También, hablando de crímenes, la Fiscalía General de la República atrajo la investigación sobre la muerte del diputado federal de Morena, Senyacén Escobar García, hallado muerto al interior del vehículo sobre la autopista Jalapa-Veracruz el pasado viernes. Primero se habló de un homicidio, después como que esa versión trató de no difundirse más. Pues estaremos pendientes a ver de qué se trata, porque sí, llama la atención. Bueno, también enfrentamientos. 2 agentes federales murieron durante un operativo antisecuestro en Omealca, Veracruz. Otra integrante de la corporación resultó herida. La Secretaría de Seguridad y Protección Ciudadana rindió un homenaje. Es una zona donde se han registrado en los últimos años, muchos años, secuestros, con la gran dificultad de que se registran en Veracruz, y para

0: parece que también operan en Oaxaca, en esta zona colindante, y pues un relajo entre fiscalías, ¿no? No, pues es que fue aquí, no, pero es que están allá, no es que, en fin, muy, muy difícil perseguir el delito cuando están, no hay tampoco colaboración entre fiscalías, y eso ha sido un verdadero problema para atacar este grave, gravísimo delito del secuestro. Durante un encuentro de Acción Nacional del Partido Acción Nacional Juvenil en Aguascalientes, el presidente Vicente Fox, como ya le decía, llamó a trabajar fuerte en una gran alianza opositora para vencer a Morena en las elecciones del próximo año. Perdónenme, esto fue en Aguascalientes. Vamos a escuchar lo que dijo el expresidente Vicente Fox.
1: No necesariamente vamos a escoger con los que más simpatizamos. Sí vamos a escoger que sean demócratas, que sean oposición clara, que sean gente que cree en México y en esos valores de la civilización occidental. Con eso basta para superar todas las demás divisiones que pueda haber, para unirnos en un solo esfuerzo.
0: Bueno, y también detuvo palabras altisonantes para la Cuarta Transformación y para tratar de levantar los ánimos de los jóvenes que están siendo parte de la Acción Nacional. En la sesión extraordinaria del Consejo Nacional del mismo partido, el Blanquiazul informó que tocarán a las dirigencias estatales, que va a tocar a ellos, decidir la estrategia rumbo a las elecciones del próximo año y si van o no en alianza con otros partidos, llámese PRI. Movimiento Ciudadano, pues no creo que se meta, ya lo ha hecho, se va solo. Y Somos México, pues a ver qué. No puede ir en alianza ni a coalición, pero puede ser algo político. Vamos a escuchar a Jorge Romero, dijo que 2027 será un año decisivo para México.
2: Lo que prometemos es no callarnos, no parar, no desistir. Hoy es momento de resistir y en Acción Nacional, insisto, vamos a resistir por la causa que es noble, que es causa de país, que es causa de nación, que es causa por nuestra patria, por nuestra familia y por nuestra libertad.
0: Y pues parece necesaria esa musiquita que le ponen, pero bueno, distrae más, creo. Bueno, la presidenta Claudia Sheinbaum lanzó acusaciones contra el PRI y el PAN luego de que el exmandatario Fox saliera a reunirse con dirigentes del tricolor. Lamentó que se quiera regresar al pasado de corrupción y de privilegios. Escuchemos.
3: ¿Saben que ese periodo fue el periodo de gobierno del PRIAN? Porque supuestamente eran partidos distintos, pero siempre se ayudaron. Se reunió Fox con Alito, imagínense. Pues es recordar el pasado, ¿no? Quieren regresar al pasado.
0: Muy didáctica la presidenta. Bueno, y por otra parte también dijo que México aspira a mantener una buena relación con la administración del presidente de Estados Unidos, Donald Trump, pero que será cooperación de cooperación y no de subordinación.
3: Que estamos en la frontera, en un país que tiene frontera con Estados Unidos, es muy importante recordar que ha habido momentos muy especiales en la relación entre México y Estados Unidos. Y es a lo que aspiramos, a una buena relación con nuestro vecino del norte. Eso sí, cooperación siempre, subordinación nunca.
0: Bueno, y venía Trump de también lanzar cosas, alguna declaración por ahí que sobre el T-MEC, y diciendo, pues México no aporta nada. Mira. Ya ve que tiene una bronca muy fuerte con Canadá, a quien se impusieron mutuamente aranceles de hasta el 50%. Está una guerra comercial con su vecino, con su socio del T-MEC Canadá, y nosotros viendo, pues a ver qué resulta de esto. Bueno, también dando números importantes, México ya consolidándose como el principal socio comercial de Canadá, de Estados Unidos, somos el principal proveedor, casi el 20% de las compras estadounidenses del exterior vienen de México. Pero el presidente Trump le quita importancia a esto. Dice, no, solamente nos dan tomate y tamales. Dijo, a ver si, no sé si tenemos el audio del presidente Donald Trump en esta frase que dio el viernes. No estoy mal, ¿verdad? Fabiola, fue el viernes. Que se le.
4: Sí.
0: A ver, sin traducción, pero le va a entender porque sí, tamales, los tamales. Vamos a escuchar.
5: Tremendous good for ourselves, but just not trading with countries. We lose with the European Union $200 billion a year. If I didn't trade with them, we'd lose nothing. Just one swipe of the pen.
6: But what is that?
5: We lose with Mexico $195 billion a year. If I don't trade with Mexico, they have nothing that we have to have. I mean, hot tamales, tomatoes, a couple of things. But basically, they have nothing that we need. We have oil.
0: Ahí está, hot tamales, tenemos una balanza comercial desfavorable, prácticamente lo que dice, perdemos mucho con México, solo recibimos de ellos hot tamales y un poco de tomates y otras cosas, un par de cosillas por ahí. Bueno, pues no es así. Exportamos automóviles, el mayor país que le exporta automóviles, el mayor país que le exporta cómputo, equipos de cómputo, el mayor país que le no hagamos la cuenta, cerveza, a lo mejor no lo tiene ni siquiera registrado. Porque hay algo que decir, si algo tendrá el presidente Donald Trump es que no bebe alcohol. Eso sí, lo dice en sus cinco sentidos. Todas las cosas que dice, todas las barbaridades que dice, las dice en sus cinco sentidos.
4: Que es lo más preocupante, creo.
0: Que no bebe absolutamente ni una gota de alcohol. Coca-Cola sí, la que quiera. Pero alcohol no. Bueno, cerveza, tequila, bueno, cantidad de cosas, ¿no? Entre esas cosas, pues tomates, sí. Tamales no tengo registrado que les exportemos. Yo veo que le gustan los tamales, pero bueno. En fin, así está la cosa con el presidente de Estados Unidos, que por cierto, este fin de semana, yo lo decía de broma, no sé si usted recuerda que lo dije de broma en algún momento. Dije, no se le vaya, a lo mejor le di la idea, ¿eh? Cuando le cambió el nombre a Lago de Ontario, le cambia a Lago de América, ya había hecho eso con el Golfo de México. Ahora publica un mapa donde le cambia de nombre a Nuevo México, al estado, y le pone Nuevo América. Muy creativo. Sí, eso sí, es muy creativo. Nuevo América. Claro, allá tendrá resistencia, supongo, en el propio estado y en tantos lados. No vaya a tener la intención ahora de cambiarle todo lo que suene a hispano, cambiarle de nombre, porque ahí sí se enfrentaría pues a cambiarle a las cosas de la mitad de Estados Unidos. Porque la mitad de Estados Unidos tiene nombre en español. Váyase a California, va a ver, a Florida, a donde usted me diga. Las calles incluso se llaman, tienen nombres en español, pero bueno, no, aunque no pueden pronunciar, Los Ángeles, por ejemplo, pues tampoco es algo que se les pueda dar. Pero bueno, ya le cambió de nombre. No sé si lo voy a hacer mediante decreto. Eso sí no creo que pueda, Fabiola, porque pues es una prerrogativa, una facultad, supongo, cambiarse de nombre al propio estado, en una federación.
4: Por cierto, Trump este fin de semana también firmó una orden ejecutiva para que señalice el retiro de la protección a los lobos grises mexicanos,
0: sí,
4: que contempla la ley de especies en peligro de extinción para apoyar a los rancheros que denuncian ataques de lobos contra su ganado.
0: Y yo creo que nada más porque les llaman mexicanos. Porque se
4: espero
0: llaman
4: que no tenga que ver ese
0: lobo
4: ese
0: americano,
4: tema.
0: Sería distinto.
4: Creo que sí.
0: Uh-huh. Ay, Dios mío. Bueno, estamos hablando del tema, ¿eh? Vamos a estar con León Krause más adelante para que nos cuente cómo van las cosas con Donald Trump en el nuevo Donald Trump rumbo a las elecciones de su país. Bueno, con esto regresamos, son las 6:18 a.m, hay mucho que contarle, solamente me quedé con un poquito de adelanto porque tenemos mucho más. Volvemos.

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6: 6 de la mañana con 21 minutos, estamos en Enfoque. 10 personas, 10 fallecieron y 81 resultaron heridas tras esta explosión en Santa María Canchesda, el municipio de Temascalcingo, allá en el Estado de México. Alberto Zin nos cuenta. ¿Cómo estás, Alberto? Cuéntanos, adelante.
7: Buen día, Mario, a ti y al auditorio de Enfoque. Así es, pues esta explosión de pirotecnia registrada la noche del sábado en el municipio mexiquense de Temascalcingo dejó, como lo mencionabas, 10 personas fallecidas y 81 más lesionadas, entre quienes hay menores de edad en condición grave y pacientes con quemaduras de primero hasta tercer grado. Eso lo confirmó ya la Secretaría de Salud del Estado de México. El estallido ocurrió en la comunidad de Santa María Canchesda alrededor de las 21 horas de este sábado, durante los festejos patronales en honor a Nuestra Señora de la Luz. Los primeros reportes de Protección Civil señalaron que material pirotécnico almacenado en un espacio utilizado como bodega detonó y provocó el colapso de parte de la estructura. Sin embargo, se desconocen todavía las causas que provocaron este incidente. Celina Castañeda, la secretaria de Salud del Estado de México, detalló que las personas lesionadas fueron atendidas tanto en hospitales públicos como privados y aseguró que existe capacidad para recibir pacientes que inicialmente fueron trasladados a hospitales particulares y garantizar gratuitamente medicamentos, procedimientos y también materiales de curación. Hay que escuchar el informe que se dio con corte hasta la tarde de este domingo.
8: Los generales, decir que hemos atendido como sector salud, el sistema público y privado, a 81 personas, 37 en el IMSS Bienestar, privados 33 que se están gestionando sus traslados a los hospitales públicos, en ICEMIN 4, en el IMSS, la clínica 252-7, y lamentablemente tuvimos 10 defunciones.
7: Debido a que algunos pacientes presentaron traumatismos craneoencefálicos severos y quemaduras de primero hasta tercer grado, pues también se comentó que se habían realizado 8 traslados hacia unidades con mayor capacidad de atención en Toluca y otros puntos de la entidad. Lo que se garantiza también, pues, es que esta atención va a ser gratuita para todas las personas que pues se vieron afectadas. Aquí nuevamente escuchamos a la Secretaria de Salud mexiquense.
8: Que sepa la comunidad, y en específico quien tiene familiares pues que han fallecido y los que se encuentran con lesiones, que los vamos a atender, a dar el seguimiento. Hay algunos que necesitan intervenciones quirúrgicas y estaremos pendientes durante todo el transcurso de su evolución y al pendiente también de la familia para dar la información y que sepan sobre todo de la gratuidad de los servicios.
7: Mario, comentar que en el último corte se dio a conocer que 14 pacientes fueron ya dados de alta, 8 salieron del Hospital General de Atlacomulco, otro egresó de una unidad en Acambay y 3 más de San Felipe del Progreso, todo esto al norte del territorio mexiquense, además de que hay personas que podrían abandonar los hospitales durante las próximas horas de acuerdo con su evolución. Las autoridades estatales pidieron a la ciudadanía no realizar donaciones ni responder a solicitudes de centros de acopio difundidas sin respaldo institucional, pues aseguraron que los hospitales y servicios de emergencia cuentan con gases, medicamentos, material de curación y demás insumos necesarios. Esto porque se empezó a difundir información falsa al respecto, y agregar que en paralelo a la Fiscalía General de Justicia del Estado deberá determinar las circunstancias en las que ocurrió esta detonación y las posibles responsabilidades por el almacenamiento y el manejo de la pirotecnia, que pues bueno, ya escuchábamos, dejó 10 personas fallecidas, Mario.
6: Terrible, qué terrible lo que nos cuentes, en fin. Bueno, Alberto, es todos los años esto, la verdad que sí, no es en el Estado de México, es en Hidalgo, que es, bueno, estados del centro particularmente, donde se registra, no, Puebla, ese tipo de pues donde está más arraigada la tradición de los cohetes, insisto, esa tradición que pues tendríamos que revisar. Gracias, Alberto.
7: Excelente día.
6: Gracias y excelente día. Durante su visita a Colima, la presidenta Claudia Sheinbaum fue interrumpida en varias ocasiones con gritos y exigencias, por lo que la mandataria les dijo que eran unos irrespetuosos, que así actuaba el PRIAN, además de señalarlos como parte de la oposición, entre otras cosas. Vamos a escuchar lo que dijo la mandataria, pues ya prácticamente a unos días de que inicie esta contienda electoral, y es que hubo mucha actividad también por parte de los partidos de oposición. Ya escuchábamos algunos audios del expresidente Vicente Fox subido a la contienda, del dirigente nacional del PAN. Vamos a escuchar a la presidenta.
9: A continuar, hagan de cuenta que no están. No, no, no, no, no, nada de violencia, nada, nada, nada de eso. Son muy irrespetuosos. Así es el PRIAN, seguro pertenecen al PRIAN, aquí de infiltrados en la...
6: Bueno, así se refería la presidenta. Y esto en plaza pública, pues, a ver, puede ser luego riesgoso también incitar a este tipo de alguna reacción, por ejemplo, ¿no? Afortunadamente creo que todo bien. 10 personas, perdóneme, durante su visita, ya le decíamos esto también, vamos a la pausa, son ya las 6:27 tiempo del Centro de la República, y regresamos con Martín Carmona. Se están dando a conocer esta mañana por parte de INEGI los datos de vehículos, de la venta de vehículos ligeros. Ya estaremos hablando del tema, es uno de los, pues digamos, de los registros, de los datos que más importan para ver cómo va la economía y las exportaciones hacia Estados Unidos. Regresamos.
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6: Hola Martín, ¿cómo estás? Muy buenos días.
16: Mario, buenos días. Fabi, buenos días.
17: Muy buenos días, Martín.
16: Ya comentabas estos datos del INEGI, ya son es la información global en cuanto a producción, venta y también exportación, Mario, de vehículos. Hay que destacar en el caso de la producción de vehículos que pues aquí los datos sí nos muestran esta ligera desaceleración que se tiene en cuanto a la producción de vehículos para exportación y para consumo nacional. En la medición anual, la producción de unidades entre de enero a agosto de este año, comparado con el mismo periodo del año pasado, bajó 1.4%. Se produjeron 344.940 unidades. Esto lo reporta justamente el INEGI. Las ventas, por supuesto, ya de esto hemos hablado, 1.014.715 en el periodo de enero a agosto, que es donde se prevé, y te lo comentaba Memo Lira el pasado viernes, pues se marcará un récord en cuanto a la venta interna. Sí. De vehículos automotores, lo que habla bien, el mercado interno reaccionando de manera positiva.
6: Pero algo se está viendo que la producción cayó.
16: Sí, pues el tema de los aranceles podría ser, ¿no?
6: Sí.
16: Yo creo que es el principal, la piedrita en el zapato que trae el sector de la producción de vehículos a nuestro país. Las exportaciones, estas crecieron 1.3% en la medición anual. Esto significó el exportar 300.475 unidades en el mes de agosto, Mario, con lo cual pues se viene marcando esta importante repunte en la exportación. Por lo pronto, en el periodo de enero-agosto traemos un periodo en 8 meses, se han exportado 2.645.140 vehículos.
6: Son como los tamales que enviamos a Estados Unidos.
16: ¿Qué tal, eh?
6: ¿No?
16: Se ve que le gustan, como bien dijiste,
6: sí,
16: ¿no?
6: Sí,
16: al momento de decir,
6: ha
16: comido tamales y por supuesto que los recuerda y le gustan. Ahora, pues dirán, si traemos este nivel de ventas con los Estados Unidos, si somos su principal exportador comercial, pues sigamos vendiéndole tamales, ¿no?
6: Sí, exacto.
16: Si eso es lo que le presidente.
6: Para tener el dato de todos estos autos que le hicimos de exportación, que creció la exportación también, el 76.3% va a Estados Unidos.
16: 76.3%.
6: Canadá se lleva el 12.5%. O sea, la gran parte está en Norteamérica. Así.
16: El 80 y casi el 85%.
6: Ajá.
16: De los vehículos que produce, que exporta México, se van justamente a Estados Unidos y Canadá, que es nuestro principal socio comercial.
6: Sí.
16: Entonces hay que decirle, oiga, además de tamales y de tomates, también se le vende una gran cantidad de vehículos a los Estados Unidos, como bien señalabas, Mario.
6: Así es.
16: El comercio, solamente para pues tenerlo en cuenta, lo dábamos a conocer, México ha superado a China, ¿no? A Canadá como el principal socio comercial de los Estados Unidos. Solamente en el 2025 el monto total de la relación comercial entre México y Estados Unidos sumó 871.597 millones de dólares, ¿eh? Durante el año pasado. Ya las cifras en este 2026 van para superar incluso eso que se vendió entre Estados Unidos y México el año pasado, Mario.
6: Sí, sí, sí. Bueno, pues ahí está. Si siguen también los datos de ventas, digamos, al interior de nuestro país, sigue consolidando a Nissan la más fuerte, con este 2026 en agosto 22.388, General Motors 17.028. Esas son las dos grandotas, digamos así, grandotas. Y los chinos ahí van marcando, según lo que han reportado, ¿no? Pero no, no llegan, ni sumados le llegan, ni sumados todas las marcas chinas, que son una cantidad, le llegan a las cifras de estas grandes automotrices, que son las más consolidadas de nuestro país, Martín.
16: Y lo que hay que decir es que aquí el beneficiado ha sido afortunadamente el consumidor, Mario, al encontrar una mayor oferta, al encontrar precios un poco más accesibles, financiamiento disponible, y esto ha permitido que sí, el mercado automotriz vaya mejorando, y que de los autos chocolates ni nos acordemos, Mario, ¿no? Recordarás que la anterior administración impulsó de manera importante la venta de vehículos que se traían de los Estados Unidos.
6: Sí, claro.
16: Fue una competencia muy fuerte, fueron más de 2 millones de vehículos que se ingresaron al país y que se vendieron internamente de estos autos chocolates.
6: Se afectó, por supuesto, evidentemente, el mercado, claro.
16: Por supuesto, yo creo que ahora la decisión de un buen consumidor, si va a comprar un vehículo, va a cambiar, pues es mejor mirar al mercado de los vehículos nuevos, buscar alternativas, buscar ofertas, algo que se adapte a tu presupuesto, en lugar de comprar un vehículo usado de los Estados Unidos, de estos conocidos como chocolates, que lo único que va a hacer es que en el corto plazo te va a generar más problemas de los que te puede resolver, Mario.
6: Muy bien. Oye, y tu pesote es súper fuerte, ¿eh? Ahí sigue, súper fuerte. 16.91 en este momento, Martín.
16: Incluso, bueno, a pesar de que está subiendo 3 centavos, Mario, el viernes pasado se ubicó ya sobre 16.88, una de las mejores cotizaciones también en los últimos 4 años. Se destacaba por los especialistas. Lo que ya comienza ahora sí a ser una preocupación son los precios del petróleo, que están impactando fuerte y que han obligado a la Secretaría de Hacienda, Mario, a que esta semana prácticamente el gobierno absorbe el 100% del impuesto especial al diésel. El diésel hoy tiene un apoyo del gobierno del 90.78% en el impuesto especial. Solamente pagará aquella persona que consuma un litro de diésel 67 centavos del impuesto que se tiene establecido. Por los aumentos que ha tenido el precio de este combustible y con la idea de mantenerlo en 27 pesos el litro, el gobierno tiene que aportar esa parte.
6: Es un apoyo muy importante a todo el sector empresarial, de distribución, bueno,
16: de mercancías.
6: Sí, claro. Uh-huh.
16: Sí,
6: porque tú no usas diésel, ni yo,
16: ¿no?
6: En este país. Hay en muchos países de Europa, sobre todo, que se usa mucho el diésel para el transporte privado de normal, ¿no? De
16: vehículos personales.
6: De vehículos personales. Uh-huh. En nuestro país no. Nuestro país está exclusivamente como supeditado para la industria, ¿no?
16: Hay transporte público en el interior de la República que utiliza diésel, uh-huh. Hay transporte que mueve mercancías que utiliza diésel, y por eso el gobierno ha puesto énfasis en eso.
6: No se... mucha maquinaria, además.
16: Mucha maquinaria, cierto, uh-huh. Lo dices también, para trabajar en el campo. En el caso de la gasolina verde, el apoyo aquí es del 31.45%, con lo cual el usuario que compre un litro de gasolina verde pagará 4 pesos con 59 centavos de impuesto. En el caso del diésel, reitero, casi el gobierno absorbe el 100% impuesto especial, para que no se pase de los 27 pesos.
6: Bueno.
16: Por el alza en los precios del petróleo.
6: Claro, no,
16: han estado subiendo de nueva cuenta, ya se acercan otra vez a los $100. En este lunes están 97.45 el europeo, 92.50 el de los Estados Unidos, y en el caso del petróleo mexicano, el último reporte de Pemex, arriba de los $92, Mario.
6: Sí, y es que el asunto de la guerra, pues quién sabe, ¿no? ¿Quién
16: no
6: sabe
16: tiene
6: para cuándo? No tiene para
16: no cuándo. Tiene para no, cuándo. No.
6: Muy bien. Gracias, Martín.
16: Regresamos
6: más adelante, 6:37. Una jueza del Estado de México dictó prisión preventiva justificada a los presuntos responsables del multihomicidio, del terrible multihomicidio de la familia Meléndez, entre ellos el tecladista de esta banda y de su esposa, y de pues terrible también a la joven, a la de 21 años, la empleada de la familia, asesinada y terriblemente. Bueno, vamos con Gloria Aguilar para que nos cuente. Adelante, Gloria.
17: Gracias, Mario. Buenos días. Saludos al auditorio de Enfoque. Y efectivamente, tras la audiencia inicial de formulación de imputación en contra de Diego, Sebastián y Gerardo, investigados por el asesinato de Jonathan Meléndez y su familia en Atizapán de Zaragoza, la defensa solicitó que la audiencia se llevara a cabo de manera privada, lo que fue negado por la autoridad judicial. También se solicitó la duplicidad de término, por lo que la autoridad judicial determinó que a las 9:30 horas del próximo miércoles 9 de septiembre continuará esta audiencia. Ante ello, la autoridad judicial impuso la medida cautelar de prisión preventiva oficiosa para Diego, Sebastián y Gerardo, presuntos involucrados en el multihomicidio de Atizapán de Zaragoza. Pues así las cosas, lo que sigue de esta situación y de este lamentable crimen, te comento que ya el fin de semana pues se llevaron a cabo los funerales tanto de Sebastián Meléndez, así también, esto fue en Tlalnepantla, así también como en el municipio de Chalco, en la comunidad de San Martín, Cuautlalpan, se llevaron los funerales, también de la joven que les apoyaba en el servicio familiar. Y bueno, muy lamentable esta situación que hubo en el Estado de México. Hasta aquí mi reporte hasta el momento, Mario.
6: Gracias, Gloria, gracias.
17: Gracias, buen día.
6: Bueno, que en este caso tan terrible, creo que hay muchas cosas todavía que por ir descubriendo por parte de la Fiscalía. La Fiscalía también General de la República está investigando la muerte del diputado federal de Morena, Senyacén Escobar García. Javier Laertes, cuéntanos, a ver, ¿hacia dónde apuntan las versiones? Cuéntanos.
18: Muy buenos días, Mario Victorio de Veracruz. Los saludo y para poner a todas en claro, te informo que la Fiscalía General de la República atrajo las investigaciones de la muerte del diputado Senyacén Escobar. Y es que la gobernadora Rosendalia García informó lo anterior.
6: Vamos a esperar a que te ubiques mejor, en un mejor lugar. Gracias, supongo que estás en movimiento, Javier, pero no se alcanza a escuchar. Oye, ¿qué clima, no, Fabiola?
19: Sí, estamos viendo, ajá, pues está, hay mucha neblina aquí, sí, desde parece, las instalaciones, sí, de
6: todavía no amanece, comunicaciones. Uh-huh. Hoy amanece y no nos damos cuenta porque está súper nublado aquí en el... Sí, está de la capital mexicana.
19: Está muy nublado, está muy oscuro, extreme precauciones si usted viene circulando por la carretera México-Toluca.
6: Sí, que de por sí se llena de neblina, ¿no?
19: Sí.
6: Uh-huh. Hay que tener mucha precaución. Aparte, ¿qué carretera tan peligrosa? Sobre todo al bajar de Toluca, ¿no? Cuando si vienes a la capital mexicana, uh-huh, pues es una caída libre prácticamente de muchos, ¿sí?, kilómetros, y con neblina, mucha precaución, por supuesto. Y además, aunque uno tenga precaución, es lo más desesperante, ¿no? Que de repente pues vienen camiones que no pueden frenar,
19: uh-huh,
6: vienen tan pesados que no pueden, ni siquiera ya no les aprieta ni el freno, uh-huh, y pues se llevan todo a su paso.
19: Justo nos escribe a nuestro número de WhatsApp la señora Celia Pineda, 5585-77-5574, dice ella que viene de Coajimalpa rumbo al centro de la Ciudad de México y que hay mucha neblina en estos momentos.
6: Bien, pues sí, con mucho cuidadito, uh-huh, por favor. 6:41, ahora sí me enlazo con Javier Laertes para este crimen. Bueno, no crimen, ya veremos qué es lo que sucedió con el diputado federal Senyacén Escobar. Adelante, Javier.
18: Bueno, hermano, nuevamente te saludo y para poder estar en claro te informo que, como te decía, la Fiscalía General de la República realiza las investigaciones sobre la muerte del diputado federal de Veracruz, Senyacén Escobar García, donde pues contará con el apoyo de la Fiscalía General del Estado, si va a conocer la gobernadora Rocío Nahle, quien descartó abundar en el tema. Ella fue entrevistada cuando llegó a la funeraria donde eran velados los restos mortales del legislador. Ante los cuestionamientos de los representantes de la prensa, Nahle García señaló que al tratarse de un diputado federal, la Fiscalía General de la República atrae el caso, por lo que descartó abundar en el tema y adelantó que hay que esperar los resultados de las investigaciones. En ese tenor, pues adelantó que la Fiscalía Veracruzana colaborará con la autoridad federal en lo que sea necesario en las investigaciones para establecer la situación donde perdió la vida. En este caso, pues el legislador, fue lo que dijo Rocío Nahle.
20: Lamento mucho por su esposa, sus hijos, su familia. Y respecto a las investigaciones, le agradezco mucho a la Fiscalía General de la República, a la Fiscalía del Estado, que son los que están haciendo las investigaciones del tema. Y ya ellos van a dar el reporte. Pero en este momento, la verdad es muy lamentable para la familia, sobre todo.
21: ¿Alguna base no le han dado?
20: No hay que esperar. Están todavía en eso. Y es la Fiscalía General de la República, porque como diputado federal corresponde a la propia FGR que se atraiga el caso, bueno, que se investigue, y la Fiscalía General del Estado pues colaborar en lo que se requiere.
18: Asimismo, Mario, te informo que al momento no se tienen resultados de la necropsia al cadáver del extinto legislador veracruzano Senyacén Escobar, por lo que familiares se mantienen a la espera. La magistrada Liliana López Coronado viuda del legislador, que fue ubicado muerto en el interior de un vehículo en el acotamiento de la carretera Xalapa-Veracruz, en la localidad de La Gloria, el municipio de Puente Nacional. Mencionó que al momento las autoridades no les han dado información de resultados de las investigaciones. En entrevista durante el sepelio de Sebastián Escobar en el municipio de Río Blanco, explicó que están a la espera de que las autoridades se comuniquen para que les informen. Esto fue lo que dijo la magistrada.
1: ¿Cuál es al respecto? Porque vamos a esperar que sí, den el dictamen de la necropsia y pues hasta tenerlo, ¿no? Ahorita no puedo dar.
2: ¿Todavía no se sale nada del resultado?
1: No, me van a llamar para darme la información, pero todavía no tenemos nada.
18: En ese tenor, López Coronado descartó abundar respecto al trabajo de la autoridad, así como desestimó hacer llamados en relación a las investigaciones del caso. Solo destacó que Sebastián Escobar será recordado como un luchador social, y es que tras ser velado el sábado en la ciudad de Xalapa, los restos mortales del legislador fueron trasladados a su natal Río Blanco, donde se celebró una misa para posteriormente ser sepultados en el panteón de ese municipio, enclavado en la región de las altas montañas del estado de Veracruz. El reporte hasta el momento.
6: Vaya, pues ya nos contarás a ver cómo van las investigaciones, Javier. Gracias.
18: Muy buenos días.
6: Que tengas un excelente día. Bueno, son ya las 6:45 en esta señal nacional que tenemos desde aquí, desde las cabinas de NRM Comunicaciones de Enfoque. Y regresamos en un momentito con los deportes, que hay mucho que contar. Ya tenemos campeón, como dicen, de la Conca, no la Conca Champions, van a la Conca Champions, campeón de la Leagues Cup. Y y Javier Trejo Garay, entiendo que está muy contento. Ya volvemos.
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2: Javier, ¿cómo estás?
3: ¿Qué tal? ¿Cómo estás, Mario? Hola, Fabi, buenos días.
4: Muy buenos días, Javi.
3: Con el gusto de saludarles, decías antes del corte, decías bien. Sí, el Toluca acaba coronándose campeón de esta League Cup con un marcador de 2-0 ante Rayados de Monterrey. Intentando realizar un análisis de lo que ha pasado con cuatro equipos mexicanos llegando hasta la semifinal. Por cierto, perdió el América ante León en el partido por el tercer lugar también de este torneo. ¿Por qué es que llegan finalmente cuatro equipos mexicanos hasta esta instancia?
2: Porque echaron ganas, ¿no?
3: Porque se lo tomaron en serio, sí. Simplemente. Ahora sí se lo tomaron en serio, Mario, y quedó demostrado. En el torneo de Concachampions, el que también hacías referencia, ahí México generalmente gana. Ha habido solamente dos o tres ocasiones en las cuales México no ha sido campeón del torneo de campeones y subcampeones de Concacaf. Pero la supremacía de los clubes mexicanos ahí está, y esto queda demostrado en aquel torneo. Y ahora, como bien dices, se lo tomaron en serio, le pusieron ganas y acaba llevándose finalmente la victoria. Un título, pues, uno más para el Toluca. 7 finales a las que ha alcanzado ya Tony Mohamed al frente del conjunto mexiquense. Sí, y 5 títulos, la verdad es que 6 títulos, de hecho, para Tony Mohamed al frente del Toluca, que además, recordemos, ya ganó de la mano del técnico argentino, también el torneo de campeones y subcampeones de CONCACAF. Por cierto, cierta polémica, porque antes del partido hubo quejas de Tony Mohamed por las condiciones del césped, que no estaban para jugar un partido de este calibre, mientras que del otro lado Matías Almeida dijo: yo nunca me he quejado y ni me voy a quejar, y para mí es un privilegio, desde que era niño lo pensé, soñé jugar fútbol, y estoy viviendo de ello, así que estoy viviendo un sueño. Jamás me voy a quejar por algo así. Pero bueno, al final del día solamente queda eso en anécdota. Y el Toluca es campeón entonces de esta League Cup. ¿Qué pasó mientras tanto en el torneo mexicano? Me refiero a la Liga MX, que obviamente por el hecho de que cuatro equipos mexicanos estaban en esta instancia, solamente tuvo 5 partidos este fin de semana. Y donde uno de ellos fue el de Cruz Azul, que acabó ganándole 1-0 al conjunto de Santos. Ese partido fue el único del día domingo. Y Cruz Azul ganó, y ganó bien ese partido. Así que, bueno, pues empieza a enracharse el conjunto cruzazulino. Joel Wiki, técnico del conjunto celeste, pues daba su punto de vista acerca de esta victoria, en la cual parecería que el equipo acaba retomando el camino.
5: Buenas noches, muchas gracias por tu pregunta. ¿A qué sabe? Obviamente, muy padre, ¿no? Hoy veía un vestidor diferente, ¿no? Obviamente la derrota a veces te hace sentirte un poco triste y a veces un poco decepcionado, pero hoy el equipo se mostró bien, se mostró de una buena manera, sobre todo en las fases defensivas y ofensivas, y sabe mucho a lo que hemos venido haciendo, ¿no? El triunfo no fue fácil, fue un triunfo donde intentamos, ¿no?, abrir un poco el bloque del equipo rival, y logramos al final de cuentas conseguir un gol, ¿no?
3: Parte de lo que dijo Joel Wiki. Y así fue la pizarra, con marcador de 1-0, por cierto. Bueno, por cierto, también, solamente para recapitular, Chivas sobre el conjunto de San Luis, 3-0, acabó pegándole y bien, de manera contundente. Tigres, pues sigue este equipo de Tigres mal, apenas se le alcanzó para el empate ante el Necaxa, y Atlas también empató con el Atlante. De lo relevante este fin de semana, por cierto, actividad de la Liga de Campeones de Europa, esta misma semana empieza ya la Champions, 2026, 2027, y hay partidos bien interesantes como el de Barcelona que enfrenta al Feyenoord, partido que usted puede seguir como todos en caliente.mx. 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Caliente.mx, bienvenidos al juego. Mario, también dentro del béisbol de la Liga Mexicana, comentar acerca de ya tenemos lista ahora sí la Serie del Rey. Los campeones de la zona norte y de la zona sur se van a enfrentar. Tijuana estará enfrentando a los Olmecas de Tabasco. Uh-huh. Ahí está la final, la Serie del Rey, que arranca este martes. Mira. Apenas el viernes el equipo de los Olmecas consiguió la cuarta victoria sobre los Pericos de Puebla, y con ello le bastó entonces para poder calificar ya a este torneo, a esta parte final, la Serie del Rey, que entrega al final el día la Copa Xochila. Ya termina, o va a terminar ya de manera formal y de manera oficial, el bicampeonato del conjunto de los Diablos Rojos de el México, que por cierto perdieron en la ronda anterior ante el equipo de el Puebla. Pues Mario, más adelante hablar de otros temas como de el US Open, donde pues se mantiene Alcaraz. ¿Has visto el nuevo look de Carlos Alcaraz?
4: Sí. Marcando tendencias.
3: Sí.
4: Ya más maduro. Maduro. Pero sí, me parece que le sienta, pues está joven, le queda cualquier cosa, ¿no?
3: Sí, está joven y se veía como el niño bien portado, ¿no? Bien peinado antes, y ahora se ve ya un poquito más.
4: Más
3: se
4: escariñado.
3: Ve, y se ve él, ¿no? Ya como se que ve. Ya me gusta ese estilo más desenfadado. Bueno,
4: exacto,
3: pues,
4: y había muchas dudas de cómo regresaba por la lesión que tenía en la mano y todo, pero pues híjole, llegó
3: bien
4: implacable.
3: Qué bueno, porque sí, yo tenía dudas después de tantos torneos que se perdió por el tema de la muñeca, y que ya esté de regreso ya a este nivel, hombre, habla muy bien de él. Bueno, pues Sabalenka también consigue victoria Carlos Alcaraz, de manera contundente en tres sets, elimina al norteamericano Tommy Paul. Lo de Tiafoe, que supera a Dani Medvedev también en tres sets. Brian Shelton también se mete a la siguiente
4: también
3: ronda.
4: Despachó
3: también
4: a
3: Tsitsipas, sí. le ganó y se mete a la siguiente ronda. En las damas, Noskova también está ya instalada en la siguiente ronda, sexta clasificada. Y Pegula también, la norteamericana, está ya metida en la siguiente etapa. Arranca los 16avos de final del US Open. Más adelante, Mario, pues hablar también de la Fórmula 1, ¿no? El regreso de la actividad de Kimi Antonelli. Mucho tiempo desde la última vez que un piloto italiano se llevó la victoria en un torneo o en una carrera celebrada justamente en Monza. Bueno, había pasado de verdad décadas, el platicaremos de ello poco más adelante. Arrancando 19 y logrando lo que logró, de verdad fue espectacular lo de Antonelli, que trae un ritmo imparable, ritmo de campeón sin duda, el jovencito de 19 años de la escudería de Mercedes, que superó incluso en la pista a su compañero George Russell, que para no variar, él seguramente esperaba que a la salida de Hamilton de Mercedes, él sería el heredero, ¿no? Y ahora, pues, las cosas han cambiado con Antonelli. Mario, los deportes.
4: Gracias, Javier, gracias. 6:56, y en el municipio de Tloala, en Puebla, elementos de seguridad aseguraron un inmueble presuntamente dedicado a la minería de criptomonedas. ¿De qué se trata esto de minería de criptomonedas? Vamos con Germán Campos para que nos explique. ¿Cómo estás, Germán?
6: Muy bien, Mario, te saludo con mucho gusto. Muy buenos días. Pues fíjate que la Fiscalía General de la República, también Marina, y la Secretaría de Seguridad Pública de Puebla, pues aseguraron allá en Tlaola, en la Sierra Norte de Puebla, en uno de los puntos más recónditos de aquella zona, pues un inmueble presuntamente dedicado a la minería de criptomonedas. En el operativo incautaron 300 equipos de cómputo, un transformador eléctrico y diversas antenas de internet satelital. Actualmente las autoridades, bueno, pues están haciendo las investigaciones correspondientes para saber si estos activos virtuales generados en esas instalaciones sirvieron para lavar dinero proveniente de alguna actividad ilícita. Por eso, bueno, pues en el predio se encontró esta infraestructura, quedaron bajo el resguardo ministerial mientras concluyen las indagatorias. ¿Qué es lo que hacían estas máquinas, estimado Mario? Bueno, pues prácticamente las encontraron a las 300 funcionando al mismo tiempo, y es que la investigación va en torno a que si se pagaban servicios, si se podía hacer algo más con ese tipo de pues infraestructura, mientras que están haciendo la indagatoria, bueno, saber pues finalmente si esta situación de la minería de criptomonedas, si bien no es ilegal, lo que sí existe es pues una situación del uso de energía, que va desde el uso de energía, desde saber qué cosas estaban realizando con estas máquinas y saber si era todo lícito. Sobre todo esta situación de que no es ilegal es porque se utilizan permisos especiales para poder pues operar ese tipo de granjas. Sin embargo, bueno, pues la investigación apenas comienza. Lo que sí es pues extraño, por lo menos, es que fue en un punto muy recóndito de la Sierra Norte operando de esta manera, y en una pues operación prácticamente perfecta. Estaban trabajando las 300 máquinas simultáneamente y ahora vendrá toda la investigación por parte de la Fiscalía General de la República.
4: No, no entiendo. Vaya, se ven las imágenes también en algunos medios de comunicación y pues sí, son, es impactante, ¿no? En, aparte, como dice, un recóndito lugar operando esta este laboratorio, este, pues cantidad de computadoras ahí actuando al mismo tiempo. Difícil de entender la mecánica del negocio, pero pues algo les estará dejando, ¿no?
6: Sí, sí, no, no da gratis. O sea, va desde la operación de las computadoras hasta la energía eléctrica, y bueno, pues todo eso es, sin duda alguna, pues un punto a destacar. Y también, mi estimado Mario, es una cuestión, pues la ola es un punto totalmente indígena.
4: Sí, está muy raro, oye, qué cosa, ¿no? ¿Qué tipo de operaciones, como dices, se podrán hacer con estas criptomonedas? Digo, no sé si pago de servicios, pero sí pago de algo, intercambio de algo, seguramente. Ya veremos, a ver qué arrojan esas investigaciones, Germán.
6: Sí, sobre todo, pues, la generación de llaves y bloques, es lo que nos explicaba mi estimado Mario. Pero bueno, pues, de gratis, y finalmente, no lo es. Eso es muy complejo el asunto, sin embargo, pues lo que sí es que pues le cayó la Secretaría General de la República junto con las autoridades, y ahora van a ver pues qué tipo de actividad. Se hablaba incluso en el comunicado que emitió de manera conjunta esta fuerza de tarea que llegó a este punto, es que bueno, ahora viene la investigación para ver si existe pues algún tipo de lavado de dinero u otra conducta.
4: Bien, gracias, Germán.
6: A la orden, Mario, buen día.
4: Son las 7 de la mañana, en punto, en Enfoque.
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3: ¡Yúbole! ¿Qué rollo? ¿Cómo están? ¿Cómo andan? ¡Buenos, buenos, buenos días! A toda la banda callejera, ya estamos totalmente en vivo a través de Calle 104.5, la radio de la ciudad. Les saluda el Roger de León, andamos acá de callejeros. El día de hoy nos tocó, oye, es que andamos acá, güey, en el municipio de San Pedro, ¿verdad, Jorge? Yo nada más pasando, morones, güey, como que me empezó a cambiar la voz, ¿sabes cómo? Andamos acá en el municipio de San Pedro, güey. Oye, bueno, pues andamos acá en el municipio de San Pedro. Bien activados, andamos acá, te voy a decir el punto. Estamos en el mero centro de San Pedro, en Avenida José Vasconcelos y Avenida Jiménez. Avenida Jiménez y Avenida José Vasconcelos, en el meritito centro de San Pedro. Son las 11:05 de la mañana. En este lunesitos, arrancando la semana con buena actitud, ya lo sabes, buena música. Este mugrero se llama El Callejón. Y andamos desde las calles de la ciudad de San Pedro. Ahora sí que vénganse para acá porque tenemos, ya lo sabes, siempre estamos echando la casa por la ventana. Obviamente, señoras y señores, señoras y señores, ¡hay Calle Tickets! Oye, para toda la banda que quiera ir a ver al señor Bobby Pulido, la última desvelada, ¿cómo te parece? No, yo sí ando bien desvelado, oye, desde quién sé cuánto, esa no va a ser, seguramente esta no va a ser la última desvelada. Oye, que es el sábado 19 de septiembre, tengo entendido que es allá en Santiago, Nuevo León. Entonces, si tú quieres ir a ver el señor Bobby Pulido, bueno, aquí tenemos los accesos, tenemos los calletiques. ¿Qué tienes que hacer? Venir con la calcalle bien pegada en tu automóvil, en el trasero del automóvil. Oye, y si no tienes la calcalle, pues aquí te la vamos a pegar bien fácil. Estamos en Avenida Jiménez y Avenida José Vasconcelos. José Vasconcelos y Avenida Jiménez, municipio de San Pedro. Aquí estamos bien activados. Aquí está la unidad móvil, acá está el Jorge. Tengo a Pedro Bedartes en los controles. Oigan, quiero empezar con el tema del día de hoy porque pues obviamente seguimos con el tema de los mexas, con el tema de los mexicanos. Oye, quiero que me digas, porque tenemos activo el WhatsApp en cabina, va Pedrito, 81-24-30-104-5, es el WhatsApp de cabina, y quiero que me digas, yo soy mexicano, pero no me gusta qué cosa. O sea, por ejemplo, a mí, yo soy mexa, güey, y fíjate, muchas veces nos ponen estereotipos, güey, nos ponen estereotipos de que, oye, pues los mexicanos, güey, de entrada los extranjeros vienen, güey, creen que andamos con sombrero, güey, caballo y botas, ¿va? Bueno, muchos aquí en Nuevo León sí, güey, eso sí te lo voy a decir. Pero, por ejemplo, en cuestión de gustos, ¿verdad? Nos estereotipan de que, oye, que a todos los mexicanos nos gusta el chile. Bueno, también, ¿verdad? A muchos sí les gusta el chile también, güey. A unos no y a otros sí. Y, por ejemplo, en el tema...

0: más acá en el municipio de San Pedro. Son las 11:16 de la mañana. Aquí viene llegando el primero que quiere que le peguemos la calcalla. ¿Su nombre, caballero?
1: Juan Carvajal.
0: Ah, el señor Juan, ya traía la calca, pero dice que fue pérdida. ¿Cómo que fue pérdida? No puede ser pérdida.
1: Le pegaron el carrisco y pues ya.
0: Oye, bueno, pues vamos a pegarle otra vez la calcalla, ¿le parece?
1: Claro que sí.
0: Bueno, vente para acá para que te peguemos la calcalla. Avenida Jiménez y José Vasconcelos. Vámonos a buena música. Lo que sigue es de Cristina Aguilera. Se llama Lady Marmalade. Tú estás en calle 104.5, la radio de la ciudad.

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2: ¿Qué onda, Roger? O sea, yo como sanpetrino y como mexa, o sea, a mí no me gusta el champurrado. ¿Qué es eso? O sea, a mí no me gusta para nada, güey, para nada. ¿Ok? Saludos.
3: O sea, güey, ¿cómo que no te gusta el champurrado, güey? O sea, acá en San Pedro lo consumimos sin tema, güey. O sea, ¿sabes? O sea, acá de este lado nos gusta el champurrado. Sobre todo acá en Avenida Jiménez y Avenida José Vasconcelos, que es donde estamos, es el punto donde estamos transmitiendo el día de hoy, el callejón. Vamos a andar de callejeros, creo que toda la semana, ¿va, Jorgito? Ahí les vamos a estar pasando el punto donde vamos a estar, pues, próximamente. Por lo pronto andamos acá en el municipio de San Pedro, bien activados. Y, pues, ya está llegando acá la raza de la escuela. La raza que anda pasando acá por Avenida Jiménez y Avenida José Vasconcelos. Oye, bueno, el tema del día de hoy es justamente ese. Yo soy mexa, pero no me gusta qué cosa. Aunque seas mexicano, ¿qué no te gusta? Yo ya lo dije, güey. No me gusta el menudo. Guácala, no me gusta. Prefiero el pozolito con ¿cómo se llaman? Los maicitos, güey. Bien ricos. Eso sí me gusta, pero el menudo, aunque sea mexicano, güey, no tiene nada que ver, güey. Porque a veces dicen, es que como que no te gusta la salsa, el chile. Que, pues no me gusta, güey, aunque sea mexicano, ¿verdad? Así que mándame tu WhatsApp a cabina. Está Pedrito Bedartes allá en los controles. Oye, 81-24-30-104-5. Yo soy mexicano, porque seguimos con estos, pues, ¿qué podemos decirlo, Jorge? Temas patrios, ¿verdad? Hasta el 16 de septiembre no me voy a callar con los temas patrios. ¿Y qué tiene? Bueno, seguimos acá. Ah, recuerda que acá traemos los boletos de Bobby Pulido, que va a ser este 19 de septiembre, pues, allá en el municipio de Santiago, Nuevo León. Así que si tú vienes, traes la calcalla y ya te la pegaron previamente, pues en algún punto donde anduvimos, pues transitando allá la semana pasada. Bueno, si ya vienes con tu calcalla aquí a este punto, ya te vas a llevar los boletos de Bobby Pulido. Hoy nomás, hombre. Se va a poner buenísimo. Voy desvelado, siempre voy desvelado, igual que el Jorge. Mira, trae unas ojerotas, güey. Unas ojerotas. Ay, el Pedro también, güey. Somos Team Bobby Pulido, Pedro. Puro desvelado aquí, güey. Puro desvelado. Bueno, son las 11:23 de la mañana, señoras y señores. Vámonos a ir a buena música. Te recuerdo dónde andamos. Vente para acá de volada para que te puedas llevar estos calle tickets de Bobby Pulido, Avenida Jiménez y Avenida José Vasconcelos, acá en el municipio de San Pedro, ¿ok? A toda la banda fresilla de San Pedro, véngase para acá. Vámonos a buena música. Soy el Roger de León, el capibara mayor acá desde el municipio de San Pedro. Si ven a una botarga, sí, sí soy yo. Vámonos a música, ya, vámonos.

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1: Oye, bueno, seguimos acá en el municipio de San Pedro Garza García. Ahorita nos vamos a mover una callecita más para arriba. Por lo pronto aquí seguimos en Jiménez y Avenida José Vasconcelos. Jiménez y Avenida José Vasconcelos. Oye, ahorita te voy a decir más adelante en la otra intervención dónde nos vamos a mover. Oye, venía un compa aquí manejando y decía, los nopales. Los nopales, hay mucha banda que es mexicana y no porque sea mexicana, pues bueno, le gusta el nopal, ¿verdad? Lo que sí traemos es el nopal, pero en la frente. Eso sí nos gusta, pues ni modo. Oye, bueno, soy el Roger de León, el capibara mayor. Viene llegando aquí. ¿Qué onda? Saludos. Vénganse. Vénganse acá. Oye, viene llegando acá un ganador ya de los boletos de Bobby Pulido que nos venía escuchando. Acá el caballero, su nombre tan distinguido, hombre.
2: Humberto Fernández.
1: El señor Humberto Fernández nos venía escuchando. ¿De dónde nos acompaña, señor Humberto?
2: De Monterrey.
1: De Monterrey. Traía carrerita acá para San Pedro, que dijo, voy a llegar ahí con los botargas panzones estos.
2: Claro, Leo, ya venía pasando por aquí. Dije, de una vez apago y vámonos.
1: Oiga, señor Humberto, ¿alguna cosa? Ay, ahorita manda saludos, espérame. Oye, ¿alguna cosa que sea mexicano y que diga, pues no me gusta aunque sea mexicano? Porque luego nos estereotipan de que, para empezar, que traemos sombrero y botas. Póngale usted que aquí, en Monterrey sí, pero acá en San Pedro no, güey. O sea, acá es otra cosa, ¿verdad? Claro, sí. Algo que sea de mexicanos, pero que no le guste.
2: Híjole, pues más que todo el jorongo, el que se ponen de colores, más que
1: el
2: todo.
1: El poncho, o sea, por decir el poncho, no le gusta ni para el frío, oiga, ni para el frío se lo pone el poncho.
2: Eso no.
1: Bueno, pues no le gusta el poncho al señor Humberto. Por acá vienen llegando, oigan, ¿ustedes se la perrearon o qué? ¿O ya salieron? Ah, ¿Cómo se llaman? ¿Valentina ahí?
3: Kiara Cristóbal.
1: Ah, la Kiara acá de San Pedro, de San Peter. Oye, ¿ustedes también hablan acá así como que medio fresas o de dónde vienen? Del Cetis. No, del Cetis 66.
3: Obvio.
1: Pero a ver, ¿qué onda? ¿Van entrando ahorita ya al regreso de clases? ¿Ya tienen varias semanas o qué onda?
3: Apenas estamos entrando, sí.
1: De nuevo ingreso, o sea, venían de la secundaria y ya están acá en la prepa. Oye, saluditos para quién, hombre.
3: Para mi mamá Carolina Castillo Caroline.
1: Ándele, pues para la mamá. Y acá, saludos para quién.
3: Mi mamá Elizabeth Esquivel.
1: Señora, miren, dicen que no se la andan perreando, que ya salieron, va, compadre, dice que ya salieron, yo no sé nada, ¿verdad? Yo nada más paso el dato. Pero bueno, señores, cuídense mucho, estudien, pónganse a estudiar, si no van a acabar de locutor en una esquina como yo, ¿verdad?
3: ¡Ya, güey!
1: Bueno, o como Pedrito dice también, güey, mejor pónganse a estudiar, ¿va, Pedro? Oye, bueno, seguimos acá desde el municipio de San Pedro. Manda tu WhatsApp a cabina, 81-24-30-104-5. Eres mexa, pero no te gusta qué cosa, güey. O sea, aunque seas mexicano, no te gusta qué, güey. Los nopales, el menudo, pues el pozole puede ser. Digo, ¿a quién no le gusta el pozole? Pero bueno, también hay quien no le gusta el pozole. Los chiles en nogada, güey, puede ser que no les guste. Pero bueno, 81-24-30-104-5. Por lo pronto estamos en Jiménez y Avenida José Vasconcelos, aquí en el centro de San Pedro. Ahorita les voy a decir a dónde nos vamos a mover, aquí cerquita, o sea, a una cuadra. Pero bueno, ahorita les digo, vámonos por lo pronto a buena música. Tú estás en calle 104.5, la radio de la ciudad. El capibara desde las calles de San Pedro, güey. O sea, ¿sabes cómo? Sí, ¿no?

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3: Bueno, ya estamos de regreso en la competencia mañanera. Oye, tenemos los boletos de Bobby Pulido, la última desvelada que va a estar muy padre. Pásame la info de la lucha, mi querido Jorgito, por favor, porque también traemos boletos de la lucha, la lucha, la lucha. Oye, ¿qué va a ser este 13 de septiembre? Hablando del cuadrilátero, ¿verdad? El Arena José Sulaimán, obviamente antes que era conocida como Arena Solidaridad. Oye, va a estar muy bueno este evento si quieres ir a ver a los luchadores. Este 13 de septiembre, la verdad es que va a estar muy bueno. Es domingo a las 4 de la tarde. Bueno, el acceso es a las 4 y luego ya el inicio del evento es a las 5 de la tarde. Fíjate quién va a estar. Dr. Wagner Jr., Cibernético. Va a estar por ahí. ¿Quién más, güey? A ver. Pues muchos que van a estar... Century, Rey Sultán, bueno, va a estar muy bueno este evento, así que ya lo sabes, si quieres ir a la lucha, a la lucha, a la lucha, en este gran evento el 13 de septiembre en la Arena José Sulaimán, antes Arena Solidaridad, vente para acá, te voy a decir el punto, nos movimos a una cuadrita, mi querido Jorge, pero bueno, vámonos rápidamente a la competencia del día de hoy, ¿a quién tienes? ¡Pedro! La vida loca de Ricky Martin, 81-24-30-104-5. Esto es en la esquina número 1 y es música varonil. Ay. Oye, si quieres votar por Ricky Martin. Ya lo sabes, al 81-24-30-104-5. ¿Para qué me hace reír, menso? Bueno, vámonos rápidamente a la esquina número 2. No podía faltar en esta competencia la mayonesa de chocolate, 81-24-30-104-5. Buena competencia que se armó el Pedro allá en la cabina. Vámonos rápidamente a la esquina número 3. ¿Hoy? Andamos en San Pedro, Pedro, no en Santa Catarina, güey. Esto es Perros del Cártel de Santa, 81-24-30-104-5. Buena rola para iniciar el lunes. Échale. ¿Dónde están los perros? ¿Dónde están los perros? Acá no hay perros, fíjate, en San Pedro, güey. No hay nada de perros callejeros. Nada, Pedro. Bueno, vámonos a la esquina número 4. Algo de la Tracalosa de Monterrey, ¿por cuál vas a votar? Al 81-24-30-104-5.
4: José José, el amar y el querer de José José.
3: Cállate, esa no está, güey.
5: No, Cártel de Santa, Cártel de Santa.
3: Uno para el Cártel de Santa. No vayan a empezar a votar mal, No vayan a empezar con su mugrero. Échale, Pedro.
6: Hola, muy buenos días. Votamos por el Cártel de Santa.
3: Dos para el Cártel de San Pedro. Digo, para el Cártel de Santa. Échale.
7: Perros, Cártel de Santa.
3: Y se fue, fíjate. Se fueron los perros mendigos, malditos. Acá, Pedrito, ni un perro en San Pedro, güey. Como por arte de magia, güey. Vámonos con música del Cártel de Santa, esto es Perros. 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
2: Bueno, señores, son las 12:13 de la tarde. Estás en el Callejón a través de Calle 104.5, la radio de la ciudad. Oigan, nos movimos a una cuadrita nada más, estamos una cuadrita más arriba, estamos acá en Avenida Jiménez y Lázaro Garza Ayala, a una cuadra de Vasconcelos, estamos en la otra esquina prácticamente nada más es una esquina. Y oye, pues bueno, acá seguimos con todas las promociones que te dije, estamos pues pegando la calcaya a toda la banda que anda acá transitando en el municipio de San Pedro. Estamos acá en el centro de San Pedro, fíjate que estamos bien ubicados, y además de todas las promociones que traemos, tienes que saber que traemos boletos para Bobby Pulido. Oye, que va a estar muy bueno este evento de Bobby Pulido, que va a ser pues en septiembre, obviamente va a ser en septiembre, para toda la banda que pues esté al pendiente. Vamos a traer estos boletos de Bobby Pulido, y además de la lucha, ya se los había mencionado. Así que ya lo sabes. Oye, mándame tu WhatsApp a cabina al 81 24 30 104 5. Estamos.

estamos acá en el municipio de San Peter, en el municipio de San Pedro. Oye, la verdad es que estamos bien ubicados, tienes que venirte para acá, tengo a Pedro Bedartes en los controles. Vámonos a ir por lo pronto, buena música, lo que sigue es de Eminem, suéltala Pedrito.

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1: ¡Pítele, pítele! ¿Quién viene llegando? ¡Que le pite, hombre! Acá el ambiente en el municipio de San Pedro. Ya había mi querida Cris que viene llegando. ¿Cuánto tiempo, Cris, que no te veía? Oye, estamos acá en el municipio de San Pedro transmitiendo. Estamos en el cruce de Jiménez y Lázaro Garza Ayala. Estamos aquí en la tienda de conveniencia. Oye, está un colegio bien grande aquí a un ladito. Están enfrente unos mariscos. Que ahorita ya le estoy echando el ojo yo a un aguachile, ¿verdad? ¿Qué tiene? Van llegando acá ganadores de boletos en este momento de Calle Tickets que venía escuchando Calle 104.5.
2: Contigo.
1: ¿Verdad?
2: Así es. Aunque tenga que ser. Sí, muchas gracias. No esperaba verlos por aquí cerca y pues nos dejamos venir. Déjense venir, cortesías y pues un momento agradable.
1: Eso. Oye, ¿el chiquitín va saliendo de la escuela o qué onda?
2: Sí, venimos de la escuela también. Entonces le dije, vámonos, tú también eres cómplice.
1: Oye, estamos hablando, mi querida Cris, ¿cómo estás? Bienvenida.
3: ¿Qué onda?
1: ¿Qué onda?
3: Saludos a los capibaras.
1: ¡A los capibaras mayores! Oye, estamos hablando en el WhatsApp de cabina 81-24-30-104-5 de que somos mexas, somos mexicanos, pero hay cosas que no nos gustan. Por ejemplo, a mí no me gusta el menudo, guácala. Yo prefiero el pozole, pozolito, la carnita desmenuzada, pues ahora sí que el cilantrito, la cebolla no, tampoco. O sea, soy mexa, pero no me gusta, por ejemplo, a mí el menudo. ¿Qué cosas de mexicanos no les gustan, por ejemplo?
3: Por ejemplo, a mí, siendo del norte de Monterrey, no me gusta el cabrito.
1: ¿No te gusta el cabrito ni en fritar, ni nada, o sea, de plano?
3: No.
1: No, hombre, Cris, se me hace que... Oye, a ver, pero tú eres de acá, Cris, o eres del sur, ¿de dónde? De acá, pero de plano no te gusta, fíjate. Es una de las cosas que somos mexas, bueno, en este caso somos del norte y no le gusta el cabrito a Cris. ¿A usted qué no le gusta? Somos mexicanos, pero no le gusta qué cosa.
2: Pues por dos, el menudo ni el cabrito.
1: ¡Guácala! O el menudo.
2: ¿La carnita asada?
1: Yo prefiero la carnita asada, los tamales, chiles en nogada, la discada, que el menudo a mí no, ¿verdad? Bueno, son las 12:29, vente para acá al punto donde estamos, vamos a estar todavía un ratito más. Oye, traemos los boletos de Bobby Pulido y traemos boletos para la lucha en un evento que va a ser este 13 de septiembre, ¿verdad? Allá en la arena José Suleiman, así que ya lo sabes, va a estar muy bueno. Tengo a mi compadre Crazy Boy en los controles, puro oro, mi compadre Crazy Boy. Vamos a estar aquí un ratito más, así que vénganse para acá al punto. Por lo pronto vamos a continuar con más. ¿Quiere mandar saludos o qué? ¿Saludos para quién?
4: Saludos a papá.
1: A tu papá que venía haciendo escándalo, ¿verdad? Sí. Aquí venía bien escandaloso el señor, así es en su caso, oiga.
2: También.
1: Hombre, ha de ser de los vecinos que no apaga la bocina en toda la noche, 4 de la mañana, ¿va?
2: Sí.
1: Hombre, se la vaya. Vámonos a buena música, señores, es el Roger de León, el capibara. Desde Jiménez y...
2: Lázaro Garza Ayala, en el punto de conveniencia, enfrente del colegio.
1: Ándele, ya lo dijeron por acá de este lado. Vámonos a música, estás en Calle, la radio de la ciudad.
2: Muy bien.

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2: Bueno, 12 con 38 de la tarde. Oye, aprovecho a toda la banda que ya está en los Sagrados Alimentos. Provechito, que andan comiendo, mendigos, para que antojen acá. Y hoy había unos mariscos aquí enfrente que estaba bueno. Se ve que está bueno, ahorita vamos a ver qué rollo. Oye, bueno, estamos acá en el municipio de San Pedro, andamos acá, nos movimos a una cuadra del punto donde estábamos. Ahorita estamos en el cruce de avenida Lázaro Garza Ayala y Jiménez, a una cuadra de Vasconcelos. Ya se dio cita acá la banda callejera de San Pedro. Oye, yo pensé que no iba a llegar nadie acá a San Pedro, si iban a fresear, güey. Dije, ni de chiste van a llegar. No, oye, sí llegaron mucha raza acá en San Pedro. Oye, bueno, 81-24-30-104-5 es el WhatsApp de cabina. Soy Roger de León. Estamos acá en el municipio de San Pedro. Estamos hablando allá en cabina. Está mi compadre Crazy. Oye, de somos mexicanos, somos mexas, pero no nos gusta qué cosa. No sé si, pues en Chile decían acá que no les gustan los nopales, que no les gusta el cabrito, a ti que no te gusta, 81-24-30-104-5.
3: Por la 3, por la de los perros.
2: Dame, eso ya pasó, güey.
3: La 4. El de Santa, el cártel de Santa.
4: ¿Qué onda, algodoncito de azúcar?
2: Hola.
4: Feliz inicio de semana. Oye, pues a mí no me gustan los nopalitos, la verdad.
2: Otra que no le gustan los nopales.
4: Te mando un fuerte abrazo, bendiciones, besitos. Oye,
2: bueno, aquí sí les voy a decir que a mí sí me encantan los nopales, güey. Los nopalitos con huevo, nopalitos con chile colorado, ¿verdad? ¡Qué rico! Hay mucha gente que no le gustan los nopales, pero bueno, pues cada quien, ¿verdad? Nosotros somos mexas y no nos gusta qué cosa, échale, Crazy.
5: ¿Qué onda, Roger? Buenas tardes. Oye, sí, somos mexas, pero por ejemplo a mí no me gusta el cabrito, los nopales no tanto, y la capirotada, ¿qué es eso? ¡Qué asco! ¡Saludos!
2: La capirotada, ¿verdad? Es una revoltura, la capirotada. Pero bueno, 81-24-30-104-5, ¿qué no te gusta, además de que eres mexicano, güey? O sea, porque a veces son tabús de que, no, porque eres mexicano, pues tienes que ser bueno para entrarle al chile, güey, o a la salsa, o a lo que sea, ¿verdad? Y pues no es cierto. Bueno, vámonos, pues a continuar con más, con buena música. Estamos acá en el municipio de San Pedro. Te recuerdo que aquí vamos a estar hasta la 1 de la tarde. Nos vamos a ir con buena música de Juan Gabriel, el maestro Juan Gabriel, pero qué necesidad. Vámonos, buena música en calle, la radio de la ciudad.

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0: Reyes, a mí lo que no me gusta comer, la verdad, y es así de plano, ni el olor, compadre, ni el olor, el hígado, compadre, no sé por qué, no, ya lo he probado de una y otra manera, y no, el hígado, nel.
1: Ah, fíjate que yo escuché, güey, que a la banda que no le gusta el hígado, también mensos, güey. Que están bien sonsos a la gente que no le gusta el hígado y que son mexicanos. Te creas, hombre. Oye, pues bueno, estamos casi a punto de despedir este punto de acá del municipio de San Pedro Garza García. En la tarde va a haber punto, ¿va, Jorgito? Para que estén pendientes toda la banda que viene escuchando calle 104.5. Así que si tú quieres boletos de Bobby Pulido, pues que esta última despedida. Ya este último, los últimos eventos ya esté muy pulido, entonces creo que vale la pena, pues obviamente por ahí escucharnos y no perderse este gran evento de Bobby Pulido.

hombre, va a estar increíble. Así que, pues, la banda que voy a notificar que esté al pendiente que se vaya a estos billetes. Yo soy Roger. Quiero agradecer a Crazy Boy y a los controles, a la producción, a Eddie Salinas, en la edición de este. Quédate escuchando el día acá en 4.5 para que, pues, obviamente te puedas llevar a saber, pues, a dónde vamos a estar en tarde y qué punto vamos a andar. Pues, sí. Tienes mañanitas bien fría. A ver, dile, güey. ¿Verdad? Porque quiero felicitar al jefe Eddie Salinas, hombre, que estuvo de fiesta el día de ayer. Estuvo de fiesta el jefe Eddie Salinas. Le deseamos lo mejor por parte de todo el equipo de Calle 104.5. Y que, bueno, sigamos para adelante en Calle 104.5. Pues yo soy Roger de León. Escúchame, ya lo sabes, de lunes a viernes de 11 a 1 de la mañana, de 11 a 1 de la tarde, con buen cotorreo, buena música y buen contenido en Calle 104.5, la radio de la ciudad. También hay boletos en el punto de la lucha, pues para que estén pendientes. Ya nos vamos, señores, síganos en todas las redes sociales como arroba Calle 104.5, la radio de la ciudad. Gracias a mi compadre Crazy y a Jorgito aquí en la producción. Buena música en Calle, la radio de la ciudad. Bye, bye.

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2: ¿Qué tal? Buenas tardes. ¿Cómo están? De la tarde en el centro de México, a las 9 de la noche aquí en Madrid. Soy Alberto Peláez. Empezamos.
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2: La presidenta Sheinbaum logró este lunes un alza en los impuestos que pagan los mexicanos en lo que va de administración desde 2025. En su conferencia de Palacio Nacional, Sheinbaum indicó que este miércoles presentará su paquete económico, en donde afirmó que se mostrará un incremento en los ingresos del gobierno. Este lunes se confirmó la detención de Isaac Rodríguez Ochoa, presidente municipal de Esperanza en Puebla, Abigail N., exdirectora de Seguridad Pública Municipal, y Manuel N., hermano del alcalde. El secretario de Seguridad, Omar García Garfús, precisó que estas aprehensiones se cumplimentaban en el marco del operativo Enjambre y en total son 9 los aprehendidos. En la Ciudad de México, residentes del Hospital General Dr. Eduardo Liceaga realizaron un bloqueo en la avenida Cuauhtémoc, que cruce con la calle Coahuila, en la colonia Roma, en la alcaldía Cuauhtémoc, para denunciar 277 casos de salmonela en casi una semana. Con motivo del brote de salmonela, el órgano interno del control en la Secretaría de Salud indicó una investigación para determinar posibles responsabilidades administrativas. En el primer momento se informó que el brote detectado el 31 de agosto afectó a 145 médicos, residentes y de especialidad, cifra que representa poco más del 10% de la plantilla del hospital integrada por más de 1.100 elementos. La Secretaría de Marina y la Comisión Federal para la Protección contra Riesgos Sanitarios, la COFEPRIS, detectaron irregularidades en el manejo, control y documentación de medicamentos, algunos sin registro sanitario en México. El aseguramiento de los fármacos en un hospital de Acapulco, en Guerrero, representa un golpe económico de aproximadamente 100 millones de pesos. De forma conjunta, la Marina y la COFEPRIS señalaron que algunos medicamentos eran de procedencia extranjera, que además encontraron fármacos caducados, presuntamente contaminados de uso exclusivo del sector salud y a granel. La producción de vehículos ligeros en México cayó un 1.43% interanual en agosto hasta 344.940 unidades, mientras que las exportaciones aumentaron del 1.26 a 300.475 unidades, informó este lunes el INEGI. El resultado implicó 5.011 vehículos menos fabricados frente a agosto de 2025, cuando se produjeron 349.951 unidades y 3.741 exportaciones más respecto a las 296.000 enviadas al exterior en el mismo mes del año pasado, según el organismo autónomo. Este lunes se registró la agresión armada en contra de tres hombres en la ciudad de Tlaquepaque, en Jalisco. Las víctimas fueron identificadas como trabajadores de Ferromex. Fuentes consultadas indicaron que las personas resultaron lesionadas, pero las heridas no representan un riesgo para su vida. Seis personas, dos mujeres y cuatro hombres, murieron tras una intoxicación por fuga de gas al interior de una unidad de transporte público que quedó varada durante las inundaciones por las fuertes lluvias registradas la tarde, noche de ayer domingo, en el municipio de Tultitlán, en el Estado de México. Un adolescente de 16 años fue vinculado a proceso por su probable responsabilidad de un homicidio cometido el pasado mes de enero en un centro nocturno ubicado en el Estado de Querétaro. A través de una publicación en redes sociales, la Fiscalía General de Querétaro informó que este sujeto, a quien identifican como el niño, es la segunda persona en ser vinculada al caso. El presidente de Estados Unidos, Donald Trump, compartió en su cuenta de Truth Social una imagen modificada de un mapa de Norteamérica en la que México y Canadá aparecen cubiertos con los colores de la bandera estadounidense. La imagen no incluye alguna descripción adicional. La princesa Leonor, heredera de la corona española, comenzó con muchas ganas este lunes su etapa universitaria, según aseguró ayer antes de entrar en la Facultad de Ciencias Jurídicas de la Universidad Carlos III, de Madrid, en Getafe, donde cursará durante los próximos 4 años la carrera de Ciencias Políticas. Un tribunal chino condenó este lunes a cadena perpetua a Wang Yanyun, ex vicepresidente de la Comisión Reguladora del Mercado de Valores de China, por aceptar sobornos por más de 14 millones de dólares. El Tribunal Popular Intermedio de Weifang, en la provincia oriental de Shandong, consideró probado que Wang recibió el dinero a cambio de favorecer a empresas y particulares en operaciones como salidas a bolsa y financiaciones empresarial, informó la agencia estatal Xinhua. Al menos 9 personas murieron, entre ellas 2 mujeres, un niño y un paramédico, y otras 13 resultaron heridas en ataques israelíes en la madrugada de este lunes contra un edificio y un vehículo civil en la ciudad de Kfar Rumman, en el distrito de Navaret, al sur de Líbano, informó el Ministerio de Salud local. Y los investigadores federales examinan que un avión de carga de Amazon se salió a toda velocidad de una pista del Aeropuerto Internacional de Miami y chocó contra vehículos, matando al menos 5 personas. Probablemente se centrarán en un momento crucial del aterrizaje y si el avión tocó tierra demasiado tarde como parte de detenerse de forma segura. Información del aterrizaje del domingo parece indicar que el Boeing 767 permaneció en el aire bien avanzado sobre la pista antes de tocar tierra. Bueno, empezamos con la información y ya tenemos como todos los días a José Luis Plaza. Buenas tardes, José Luis.
5: Buenas tardes, Alberto. Buenas tardes al auditorio. Y bueno, estamos a unos días de que sea el 15 de septiembre, el aniversario de nuestra independencia, y la Ciudad de México va a tener una derrama económica de más de 12,000 millones de pesos, Alberto, lo cual es muy bueno, ya que serán varios sectores, hotelero, restaurantero, bares, incluso hasta los puestecitos ambulantes de banderitas y todo esto, van a tener buenos ingresos. Se calcula más o menos más de 12,000 millones de pesos los que va a hacer la derrama aquí en la Ciudad de México, lo cual es buenísimo para el dinamismo de la economía, Alberto.
2: Ya lo creo, bueno, pues ahí habrá que estar este 15 de septiembre. Gracias, José Luis.
5: Así es, gritando viva México. Hasta luego, Alberto.
2: Gracias, buenas tardes. Y 6 personas, 2 mujeres y 4 hombres, murieron tras una intoxicación de fuga de gas al interior de una unidad de transporte público que quedó varada durante las inundaciones por las fuertes lluvias registradas la tarde.

0: Investigan si la camioneta realizaba un viaje particular para un grupo específico, dado que en el interior se encontró un pastel. Una de las principales hipótesis del caso señala que el vehículo habría impactado contra el obstáculo al intentar cruzar el tramo inundado, lo que provocó una avería en el tanque y la subsecuente fuga de carburante. Luis Fernando, buenas tardes.
1: ¿Qué tal, Alberto? Buenas tardes. La Iglesia Católica pidió una regulación responsable sobre el uso de teléfonos celulares y tabletas electrónicas en escuelas y advirtió que su prohibición no basta, y al mismo tiempo llamó a los adultos a revisar su propio uso de las pantallas. El problema de las pantallas no pertenece exclusivamente a las nuevas generaciones. También los adultos hemos permitido que ocupen espacios que antes pertenecían a la conversación, al silencio, a la lectura, al descanso y al encuentro, apuntó la Arquidiócesis de México en editorial del Semanario Católico Desde la Fe. Además, señaló que junto a las reglas escolares necesitamos una educación digital que involucre estudiantes, maestros y familias. Los padres de familia también necesitan herramientas para establecer límites, acompañar a los hijos y aprender a gestionar el uso de la tecnología.
0: Y la presidenta Sheinbaum negó este lunes que se lanzaran abucheos en su contra durante el evento por su segundo informe en Colima y alegó que los gritos de fuera eran para los manifestantes que utilizaron un megáfono. En su conferencia matutina, la presidenta afirmó que contemplaba atender a los inconformes, por lo que sometió a consulta de los presentes si los escuchaba en ese momento o al final del discurso. Sheinbaum criticó este lunes que, pese a que los asistentes determinaron que se les atendiera al finalizar su intervención, una mujer entre el grupo de cerca de 10 personas siguió utilizando su megáfono para protestar contra la ampliación del puerto de Manzanillo. Según esto, se quejaban por ello y de todas maneras siguieron con el megáfono durante prácticamente todo el evento, dijo a la prensa del Palacio Nacional la presidenta. Sin embargo, Claudia Sheinbaum explicó que determinó continuar hablando pese a que la manifestación, porque es un asunto de respeto mutuo, y determinó que al final ya no los recibiría.
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0: Bueno, seguimos con la información porque integrantes de diversas etnias y pueblos originarios, adheridos al Supremo Consejo Indígena de Michoacán, boicotearon dos asambleas de la consulta para la iniciativa de Ley General de Derechos de los Pueblos Indígenas y Afromexicanos al considerar que esta propuesta que impulsa la presidenta Claudia Sheinbaum es discriminatoria, simulada y fallida. El Supremo Consejo Indígena de Michoacán, integrado por más de 80 comunidades indígenas, purépechas, otomíes, matracingas, náhuatl y afromexicanas, impidió la realización del primer foro en las instalaciones regionales del Instituto Nacional de Pueblos Indígenas, donde papelería y mobiliario fue incendiado. Los integrantes

0: El Supremo Consejo Indígena de Michoacán también impidieron una segunda consulta programada en la comunidad de Cherán Asticuín, en el municipio de Pacharo. Paracho, el Supremo Consejo Indígena de Michoacán informó que este tipo de consultas son discriminatorias al no contemplar la participación de 109 pueblos originarios de esta entidad, los cuales no fueron reconocidos en el catálogo de pueblos y comunidades del Instituto Nacional de Pueblos Indígenas. ¿Qué más tenemos, Luis Fernando?
1: La Secretaría de la Defensa Nacional confirmó el asesinato de un integrante de la Guardia Nacional, quien se encontraba de vacaciones en Guerrero y fue localizado sin vida junto con otras tres personas sobre la carretera libre Acapulco-Chilpancingo en inmediaciones del municipio de Juan R. Escudero. De acuerdo con la dependencia, el elemento era originario de Guerrero y se encontraba de vacaciones en la entidad cuando ocurrieron los hechos y su cuerpo fue localizado en la localidad de Plan de Lima. La defensa señaló que previo a su muerte, el agente había difundido en redes sociales un video relacionado con las acciones implementadas por el Gabinete de Seguridad en la región. Tras el homicidio, las Fuerzas Armadas y autoridades de seguridad desplegaron inicialmente 284 elementos, dos aeronaves y 36 vehículos para reforzar la seguridad en la zona.
0: ¿Y qué más ha pasado en el país? Vámonos al carrusel de los estados.
2: Autoridades de seguridad federales y estatales dieron fuertes golpes a la delincuencia el fin de semana en el estado de Guerrero. Localizaron y desmantelaron tres laboratorios clandestinos de metanfetamina, uno en Cuauhuayutla y dos en Cirándaro. Por otra parte, tras haber localizado cuatro cuerpos sin vida en el poblado Plan de Lima, municipio de Juan R. Escudero, se desplegó un operativo en la zona aledaña, la zona rural de Acapulco, mediante el cual fueron detenidos 16 integrantes del grupo delictivo conocido como Los Ardillos, entre los que destaca su operador financiero, y aseguraron armas, droga y vehículos. Se confirmó que uno de los cuerpos encontrados era de un elemento de la Guardia Nacional que había aparecido en un video haciendo señalamientos hacia mandos, personajes de la política y la forma de operar de los grupos delictivos en la zona. Informe 24 desde Acapulco, Guerrero, Enrique Silva.
3: Cuatro muertos y 20 lesionados fue el saldo de un accidente entre un tráiler y un autobús la noche del pasado sábado sobre la carretera federal 15 Tepic-Mazatlán, a la altura del kilómetro 100, como referencia, cerca del poblado Lázaro Cárdenas, municipio de Rosa Morada. La unidad de pasajeros transportaba asistentes al evento de la presidenta de Tepic hacia Acaponeta. Como parte de las labores preventivas, se procedió al retiro de las baterías de ambas unidades con el objetivo de prevenir un posible incendio. Las 20 personas lesionadas fueron trasladadas a los hospitales de Acaponeta, Rosa Morada y Santiago Ixcuintla. Para lograr su extracción de ambas unidades fue necesario utilizar diversas herramientas manuales e hidráulicas. Una vez que las personas lesionadas fueron trasladadas a unidades médicas para recibir atención especializada, los cuerpos de emergencia realizaron las labores para retirar un amplio derrame de combustible y generar condiciones seguras para el retiro de los vehículos involucrados. Las autoridades correspondientes permanecieron en el lugar para llevar a cabo las diligencias pertinentes y el levantamiento de los cuerpos conforme a los protocolos establecidos. Desde Tepic, Nayarit, para Informe 24, Perla Rentería.
4: No tenía ni una semana que habían reparado uno, cuando a unos pasos de ese sitio se formó este fin de semana un enorme socavón en Guadalajara. El hundimiento se abrió sobre la avenida Enrique Díaz de León Norte, entre las calles La Condesa y La Perpetua, en la colonia Jardines del Country. El nuevo boquete alcanza aproximadamente 15 metros de longitud, por 6 de ancho y 3 de profundidad, por lo que fue necesario cerrar completamente la circulación en ese tramo. Personal de Protección Civil y bomberos, Policía Vial y del CIAPA trabaja en la zona para evaluar los daños. El CIAPA advierte que la infraestructura hidrosanitaria del sector es muy antigua y existe riesgo de que se presenten nuevos socavones. Desde Guadalajara, en Informe 24, David Correa Aldrete.
0: Gracias, David. Gracias, compañeros. En información internacional, un avión de carga de Amazon se salió de la pista en el aeropuerto internacional de Miami, dejando como saldo a 5 personas muertas al chocar contra vehículos y estallar en llamas, dijeron las autoridades. La aeronave se salió de la pista tras aterrizar procedente de San Juan, en Puerto Rico. Al menos 5 personas fallecieron, 3 resultaron gravemente heridas y otras 2 fueron hospitalizadas con lesiones graves. según informaron funcionarios del condado de Miami-Dade en una conferencia de prensa. El jefe de bomberos de Miami-Dade Rescue, Ray Halladay, informó que algunas personas quedaron atrapadas dentro de vehículos. El piloto y el copiloto también quedaron atrapados en el avión después de varias horas. El accidente, los bomberos seguían combatiendo una fuga de combustible en la aeronave, añadió Halladay. ¿Qué más tenemos, Luis Fernando?
1: Al menos 9 personas murieron, entre ellas 2 mujeres, un niño y un paramédico, y otras 13 resultaron heridas en ataques israelíes en la madrugada de este lunes contra un edificio y un vehículo civil en la ciudad de Kfar Rumman, en el distrito de Nabatieh, al sur de Líbano, informó el Ministerio de Salud local. Se trata de 2 ataques aéreos, según un comunicado del citado departamento. El más sangriento tuvo como blanco un edificio de 3 plantas y provocó la muerte de 8 personas, incluidas 2 mujeres y un niño, además de 11 heridos, entre ellos 4 menores, 2 mujeres y un paramédico. El segundo ataque impactó en un vehículo en la misma localidad y dejó fallecido a un paramédico y a otros 2 heridos, todos de la Asociación Islámica Al-Resala, añadió la nota del Centro de Emergencias del Ministerio de Salud. Esta cifra de víctimas es una prueba más contundente de las graves violaciones del derecho internacional humanitario cometidas por la ocupación israelí, que tienen como objetivo a personal médico y niños cuando la ley estipula su protección durante las guerras, destacó.
5: En la opinión de Jesús Martín Mendoza.
6: Lo ocurrido con la presidenta de México, Claudia Sheinbaum, en su gira de este fin de semana por el estado de Colima, no debe ser un asunto que deba pasarse por alto. Por el contrario, creo que es el campanazo más importante para que su equipo de comunicación, su equipo de giras, tome decisiones concretas ante un hecho que no se puede ocultar. Hay animadversión de importantes sectores de la población mexicana hacia lo que es la administración federal encabezada por Claudia Sheinbaum, a lo que se ha significado la presencia de un Andrés Manuel López Obrador como un presidente de facto, y la cantidad de personas involucradas en el partido Morena, señaladas no por la oposición, sino por los Estados Unidos, de estar vinculados con el crimen organizado y el narcotráfico. Todo eso le está cobrando factura a la presencia, a la imagen, a la credibilidad y la confianza de la presidenta de México, Claudia Sheinbaum. Y lo tiene que asumir. Y eso no se puede arreglar con un cállense. Así son los del PRIAN. Bajen las mantas para que podamos hablar. Hagamos como que no existen. Este problema no se arregla con ese tipo de llamados. Se arregla con una estrategia que tiene que estar bien diseñada para la seguridad, inclusive, de la propia doctora Claudia Sheinbaum. Está en riesgo su seguridad personal y la de la investidura presidencial. Deben tomarlo muy en serio sus asesores.
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7: En la Liga MX, el campeón Cruz Azul venció 1-0 a Santos Laguna con gol al último minuto de Paradela, y Chivas goleó 3-0 al Atlético de San Luis para colocarse sublíder con 14 puntos a solo 2 del América, que es líder con 16. México rompe la hegemonía de la MLS. Toluca se corona campeón de la Leagues Cup tras vencer 2-0 a Monterrey en Houston con goles de Alexis Vega y El Niño. Por primera vez, las semifinales 100% mexicanas, y no tuvimos un campeón desde hace 4 años cuando León se coronó en 2021. En la selección mexicana, la nueva era inicia. Rafael Márquez será presentado este jueves a las 11 de la mañana en el centro de alto rendimiento junto a su cuerpo técnico encabezado por Andrés Guardado y Juan Manuel Lilo. Su debut será el 26 de septiembre contra Colombia en Estados Unidos. Para Informe 24, Antuar González.
0: Gracias, gracias Luis Fernando. ¿Con qué terminamos?
1: Alberto, el presidente de Estados Unidos, Donald Trump, planteó cambiar el nombre de Nuevo México. Tras cambiar el nombre del Golfo de México y el lago Ontario para su país, Trump ahora busca que el estado fronterizo ahora tenga el nombre de Nuevo América. En su cuenta Truth Social, Trump compartió solo una imagen del mapa en donde la palabra México está tachada y en su lugar agregó América. Hasta el momento no se ha ahondado en sus intenciones de renombrar esa parte del territorio de Estados Unidos, pero en redes sociales ha recibido una serie de expresiones de rechazo. La gobernadora de Nuevo México, Michelle Lujan Grisman, señaló que este cambio no está a debate y acusó que este es un intento para distraer a los ciudadanos ante el conflicto en Irán y el incremento de precios de la gasolina.
0: Pues que creen que nos tenemos que marchar, que es la 1:24 de la tarde, las 9:24 de la noche aquí en Madrid, pero mañana más, como siempre, a la 1 en punto. Mientras tanto, gracias, que descansen, buenas tardes, buenas noches.
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1: Muy buenas tardes, es un placer saludarle a través de Informe 24 Monterrey. Es lunes, inicio de semana, 7 de septiembre, con muchísima información para usted, como siempre, aquí a través de Informe 24 Monterrey. Gracias a Alberto Peláez desde España y a todo su equipo de colaboradores desde la Ciudad de México. Estamos transmitiendo ya completamente en vivo desde Monterrey, Nuevo León, con muchísima información para usted de todo lo que se generó este fin de semana, información muy relevante y sobre todo también pues de la situación de la visita de la presidenta Claudia Sheinbaum a nuestro estado. Nuestra línea de WhatsApp es el 8124301045, se la repito de nueva cuenta para que la guarde por ahí en su teléfono celular, 8124301045. Estamos aquí desde calle 104.5 FM, la radio de la ciudad, iniciando esta semana, y pues aquí tendremos todos sus reportes, sus quejas, sus denuncias. Sabemos que ya lo habíamos adelantado, se iban a registrar lluvias este fin de semana y pues esta semana no sabemos en cuestión climatológica cómo se vaya a comportar, porque independientemente de los pronósticos meteorológicos que señalan pues ya una disminución en la temperatura de entre 24 a 33 grados centígrados aproximadamente, pues no se descarta la probabilidad de lluvias, que aunque son muy mínimas pues pueden registrarse aquí en nuestro estado. ¿Qué le parece si nos vamos directamente con los titulares? Visita Nuevo León la presidenta Claudia Sheinbaum para rendir su segundo informe de actividades.
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1: Asegura la presidenta de México que el Tren del Norte que conectará Nuevo León con la Ciudad de México estará listo para el año 2030.
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1: Riña entre policías del Carmen Nuevo León y habitantes de esa localidad deja al menos 4 detenidos y 3 oficiales heridos.
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1: Vuelven a reportarse aparatosos accidentes viales en la carretera nacional. 7 personas resultaron heridas en las últimas horas en Santiago tras un choque provocado por jugar carreras. 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
1: Gracias por continuar con nosotros, y pues ayer hubo muchísima actividad en nuestro estado, pues debido a la visita de la presidenta Claudia Sheinbaum, quien presumió que la administración federal entrega beneficios en Nuevo León a más de 1,500,000 de beneficiarios, con una inversión de poco más de 32,000,000,000 de pesos. Durante su informe regional en la entidad, la mandataria federal enumeró algunos de esos programas y la cantidad de beneficiarios que se tienen en nuestro estado. Vamos a escuchar la cifra que dio a conocer tanto de adultos mayores como de jóvenes y de estos apoyos que tienen pues varios estudiantes con becas que se entregan no solamente en nuestra entidad sino en todo el país, pero recalcó obviamente aquí en el estado de Nuevo León durante este mensaje cuáles son las cifras que se dan a conocer aquí en estas cuestiones de estos programas de bienestar en el estado de Nuevo León. Escuchemos qué fue lo que dijo la presidenta.
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2: En Nuevo León, fíjense, ¿saben cuántos adultos mayores de 65 y más reciben su pensión? 583,000 adultos mayores reciben su pensión en Nuevo León. Personas con discapacidad en Nuevo León son 49,415 personas que reciben un apoyo. 6,428 jóvenes reciben el apoyo de Jóvenes Construyendo el Futuro. Es falso eso que dicen, que se les dé el apoyo para que no trabajen. No es cierto. Programa Jóvenes Construyendo el Futuro le da un salario mínimo a un joven y tiene este joven que tener una incorporación a una empresa o a un comercio. De tal manera que de esa forma se ayuda a la empresa, al comercio, un primer año, y después la mayoría de los jóvenes son contratados en esa empresa. Al revés, es un apoyo a la economía y a los jóvenes, el programa de Jóvenes Construyendo el Futuro.
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1: Eso fue en materia de estos apoyos de bienestar, pero la presidenta Claudia Sheinbaum aseguró que el Tren del Norte, que conectará Monterrey con la Ciudad de México y con Nuevo Laredo, va a estar listo en el año 2030. Se destacó que los habitantes regiomontanos podrán viajar en tren de esta distancia desde Ciudad de México hasta Nuevo Laredo, y pues sobre todo aseguró que va a estar listo, de acuerdo a lo que dijo la mandataria federal, para el año 2030. Así que vamos a escuchar en materia de transporte qué fue lo que dijo de este mismo tren.
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2: Ya saben que ya se está construyendo el tren de pasajeros, que antes de que acabe el sexenio van a poder ir en tren moderno, rápido, de Monterrey hasta la Ciudad de México y hasta Nuevo Laredo. Estamos haciendo un nuevo libramiento en Matehuala, también la conservación de la red federal de carreteras. Estamos haciendo más escuelas. Fíjense que Nuevo León tiene una característica muy especial. Hombres y mujeres muy emprendedores. Aquí se desarrolló una industria muy importante en Nuevo León.
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1: Ya escuchábamos de pues de este tren, que para el 2030, pues los regiomontanos, quienes les guste viajar en tren, no sabemos, hay que preguntar cuánto tiempo se haría de traslado en un tren de esta magnitud o de este tipo para poder desplazarse en esta distancia hasta la Ciudad de México, que en avión pues será que una hora con 55 minutos, 2 horas, pues vamos a ver en este tren cómo sería este traslado. Pero bueno, la mandataria federal refirió que se construye el Hospital también General en Santa Catarina, y en vivienda la meta es construir 79.800 casas mediante el CONAVIT, FONAVIT, INFONAVIT y FOVISSSTE. 10.000 más, equivalentes al 13%, ya se encuentran en construcción. Vamos a ver qué fue lo que dijo pues en este asunto, que es muy importante en temas de hospitales para el estado de Nuevo León.
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2: Como generan empleo, entonces aquí viene mucha gente que ya nacieron sus hijos aquí a lo mejor, o personas que vienen de otros lados y se les recibe con los brazos abiertos. Por lo mismo en Nuevo León hacían falta más escuelas, porque creció la población por crecimiento natural y también por migración de otras personas que llegaron de otros lugares del país. Entonces estamos ayudando a construir más escuelas, en particular preparatorias. Hay 5 nuevas preparatorias aquí en Nuevo León. Hace poco vinimos a inaugurar una y vamos a seguir construyendo más escuelas para que las niñas, los niños, junto con el gobierno del estado, puedan tener escuelas desde nivel básico hasta la universidad. ¿Qué otras cosas estamos haciendo? Bueno, el nuevo Hospital General Regional en Santa Catarina, que ya lleva un avance muy importante del IMSS, del Seguro Social. Una nueva unidad de medicina familiar en Juárez, también del Instituto Mexicano del Seguro Social. La sustitución de la unidad de medicina familiar aquí en Monterrey y también la ampliación de la clínica hospital Constitución en Monterrey del Instituto de Seguridad para los Trabajadores al Servicio del Estado, del ISSSTE. Una inversión muy importante en salud. Hay 24 centros libres para mujeres, para que las mujeres puedan acercarse.
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1: Ya escuchábamos las declaraciones por parte de la presidenta Claudia Sheinbaum. Pero pues ya sabe usted, muchas personas acudieron a este informe pues para manifestarse, y uno de los casos que más pues tuvo atención de la presidenta fue atender a los afectados del fraude inmobiliario de Proyectos 9. Estuvo por ahí presente Liliana Leal, quien es vocera de los afectados de este fraude inmobiliario de Lobatón. Y Leal le expuso a la presidenta que la Fiscalía General de Justicia no daba seguimiento a la denuncia presentada por los afectados. Pero fíjese usted, bueno, eso fue una de las cuestiones que se le solicitaron a la presidenta, y pues se le cuestionó también por conflictos entre el gobierno del estado y el Congreso local de los diputados de Nuevo León para avalar el presupuesto, pero la presidenta evitó opinar al tema al señalar que esto no le corresponde y que no iba a hablar nada de política. hubo cierres viales, usted lo sabe, y llamó muchísimo la atención la llegada de decenas de camiones de empresas transportistas privadas con ciudadanos que acudieron al evento en la explanada de los héroes. Ellos se estacionaron en los alrededores de la macroplaza y cientos de asistentes pues vestían playeras y gorras alusivas al movimiento de la Cuarta Transformación abanderado por Morena y el gobierno federal. Así que todo esto fue lo que se vivió, parte de este informe de actividades donde se resaltaron específicamente estos temas que ya le dimos a conocer. Pero ya sabe, pues a pesar de pues la gran cantidad de personas, también estuvieron presentes pues las denominadas corcholatas de Morena en Nuevo León, quienes respaldaron la visita de Claudia Sheinbaum y aseguraron unidad. Ellos estuvieron ahí presentes, usted sabe. Andrés Mijes estuvo por ahí también, de Tatiana Cloutier, estuvo por ahí Clara Luz, estuvo Judith Díaz, incluso se pudo observar al alcalde Manuel Guerra, y pues entre llamados a la unidad, reclamos de independencia partidista y el respaldo a la dirigencia nacional, pues las denominadas corcholatas locales evalúan el impacto del proceso interno y buscan contener la coordinación de los comités de defensa de la Cuarta Transformación en Nuevo León en un momento de consideración de la unidad, y vieron la positiva obviamente la llegada de Claudia Sheinbaum a nuestro estado. Así que previo al arranque del segundo informe de labores titulado Honestidad y Resultados Nuevo León, pues uno de ellos admitió que hubo un tema en el cual no estuvieron de acuerdo, pero aseguró que pudo arreglarse. Así que pues ya sabe, ya vienen estos tiempos que en verdad pues usted sabe cómo se ponen momentos previos a estas asignaciones. E incluso pues estuvo presente Alejandro Murat Hinojosa, delegado de Morena en Nuevo León, quien, este representante partidista, señaló que el proceso de selección avanza en sintonía con las definiciones nacionales, asegurando que la Alianza Morena PT Partido Verde también pues contará pronto con un liderazgo en el estado. Expuso que en las próximas semanas ya se va a designar a quien encabece la coordinación de los comités de la defensa de la Cuarta Transformación en Nuevo León. Murat señaló que al ser Nuevo León un referente y calificar de mediocre a la actual administración estatal, aseguró que se requiere un cambio y los perfiles que forman las filas de Morena son los más aptos. Varios estados ya cuentan con su coordinación y pese a ello detalló que algunos estados ya eligieron a su coordinador, por lo que confía que en las próximas semanas puede designarse quien represente la Alianza Morena en Nuevo León. Partido del Trabajo y Partido Verde Ecologista de México en la elección gubernamental de 2027. Así que el coordinador pues señaló que en el estado probablemente saldrá estas próximas semanas ya y van a estar muy atentos para poder acompañar a este candidato y trabajar por lo más importante que es la gente de Nuevo León. Lo va a decidir el pueblo de Nuevo León, es lo que dijeron ellos a través de estas encuestas. Pero algo que llamó muchísimo la atención, y si usted no se percató, aquí se lo decimos, es que el que no se pareció, pero absolutamente para nada, ni siquiera salió del Palacio de Cantera, fue el propio gobernador del estado, Samuel Guerra, quien solamente, pues sí subieron fotos a sus redes sociales, sí recibieron a la presidenta junto con su esposa, pero pues recibieron y despidieron sin salir del Palacio de Gobierno, Después de que en visitas anteriores, pues usted sabe, lo han abucheado bastante, el gobernador Samuel García recibió a la presidenta Claudia Sheinbaum previo a su segundo informe de gobierno, pero en esta ocasión no salió, pero para nada, ni siquiera para estar entre los asistentes e invitados ahí en el podium a este evento. Acompañado de Mariana Rodríguez y sus dos hijas, el mandatario emecista recibió a la presidenta fuera del palacio por la parte trasera. Poco después de las 10:30 de la mañana, usaron el patio central, pero ya no salió a donde se localizaba el escenario para escuchar presencialmente el informe. Un dato que en verdad llamó muchísimo la atención, y pues anoche se confirmó en su agenda de gobierno que él iba a estar presente. Y finalmente se acabó el informe y despidió a Claudia Sheinbaum cuando abandonó el Palacio de Cantera. Pero a diferencia de otros estados del país, pues no han acudido los gobernadores. Pero bueno, llama mucho la atención que Samuel García pues no estuvo presente en este podium, ni siquiera salió del Palacio de Gobierno. ¿Qué le parece si nos vamos directamente a nuestro primer corte? Estamos aquí en Informe 24 Monterrey. Regresamos con muchísima más información. Vamos a nuestro primer corte, por favor.
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1: Ya regresamos a Informe 24, Monterrey. Oiga, ayer hubo muchísima movilización por parte de la FGR que estuvo cateando una toma clandestina en una zona industrial del municipio de Santa Catarina. Esto ocurrió, repetimos, por varias horas y se está a la espera ya del resultado oficial por parte de las autoridades federales después de que se cateara esta toma clandestina en esta bodega ubicada en este parque industrial. Usted sabe que pues ha habido muchos decomisos, en este caso pues estamos hablando en cuestiones también de huachicol, de estos combustibles de procedencia ilícita, y esta movilización se dio a conocer ahí en ese punto de lo que es este tramo de una avenida que está muy cerca de un parque industrial. Ahí se llama Avenida Sierra San Miguel. Así que pues ahí estuvieron presentes las autoridades federales. Estamos muy a la espera para que se dé a conocer la cantidad de este pues hidrocarburo, de este combustible, muy cerca de la carretera Saltillo, para mayor referencia en este parque industrial en donde se dio toda esta movilización por parte de agentes federales que ya estuvieron. Nos estaban reportando que había mucho despliegue en las últimas horas en esos tramos de ese punto del municipio de Santa Catarina. Ya se confirmó que fue ese cateo a nivel federal y repetimos, pues andan muy activas las autoridades de la FGR.
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1: Oiga, donde hubo una información que llamó bastante la atención fue en Allende, porque imagínese usted que una mujer acuchilló a su propio novio después de que le reclamó que tenía varias relaciones con varias mujeres y pues esta mujer no le importó. Sacó un cuchillo e hirió a su propia pareja. Pero Alejandro García ya nos tiene toda la información de lo que pasó. Alejandro, muy buenas tardes.
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13: Yadi, ¿cómo estás? Muy buenas tardes. Es un placer saludarte el día de hoy. Mira, para contarte esta información que ha trascendido en las últimas horas. De acuerdo a la información preliminar de las autoridades, señalaron que una mujer fue detenida por celos por haber agredido con cuchillo a su pareja en Allende y la policía la detuvo. De acuerdo a la información que ha trascendido, la mujer fue detenida por la policía local de Allende por haber lesionado a su pareja con arma blanca, luego que sostuvieran una discusión y reclamarle que la estaba engañando. La mujer detenida por la policía local fue identificada como Maribel NN. De acuerdo a la información que trasciende, señalaron que los acontecimientos fueron reportados alrededor de las 17:33 horas horas de este domingo. Ocurrieron en la calle Los Nogales, cruz con la calle Licenciado Ramiro Tamés, en la colonia Diego López, en el citado municipio. El hombre herido fue identificado como Reinaldo Hernández Coyol, de 31 años de edad. De acuerdo a declaraciones del hombre herido, relató que estaban tomando bebidas alcohólicas desde las 8:30 al calor de las copas. Alrededor de las 14:30 horas comenzaron a discutir Reinaldo y su pareja Maribel por celos. Maribel le reclamó a su pareja Reinaldo que tenía muchas mujeres. El hombre lo negaba, diciendo que la quiere a ella, pero ella no le creyó, por lo que termina por aventarle un cuchillo a una distancia de aproximadamente 3 metros y se lo encaja en la pierna derecha, arriba de la rodilla. El hombre se quedó tirado y con sus manos se sacó solo el cuchillo, y la mujer Maribel, al ver que sangraba, le colocó una playera para formar un tipo torniquete y le marca al 911, por lo que llegan para atenderlo. El hombre fue trasladado al Hospital General de Montemorelos para su atención médica, mientras que la mujer presunta responsable fue detenida por elementos de seguridad pública de Allende, Nuevo León, por la lesión que presentaba, que presuntamente provocó a la mujer. Quedó a disposición de las autoridades de la fiscalía y será un agente quien determine la situación jurídica. Esta es la información que te comparto el día de hoy. Ya di que tengas una excelente tarde. Nosotros te estaremos compartiendo la información de lo que se registre en los próximos minutos. Te lo estaremos compartiendo de manera oportuna a través de las redes sociales, Alejandro García, Alejandro García La Fuente, o bien también a través de nuestra página de Facebook de Punto por Punto, o también a través de nuestra página web www.porpunto.mx. Es como usted se entera de lo que acontece en los diferentes puntos de los municipios de la región. Esta es la información que te comparto el día de hoy, Yadid. Estaremos muy atentos a lo que se registre en los diferentes puntos de la región. Y ahí que tengas un excelente inicio de semana, una excelente tarde a ti y a tus radios. Escuchas, estaremos muy pendientes en lo registrado en las próximas horas.
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1: Gracias, Alejandro, porque siempre estás bien al pendiente. Sea fin de semana, Alejandro siempre está ahí a la orden y pueden seguirlo, ya lo dijeron, en sus redes sociales, donde tiene toda la información al momento. Fíjese usted lo que pasó en el Carmen, Nuevo León. Pues la policía acudió a un reporte de personas que estaban pues alterando el orden y que portaban un arma blanca, y cuando ya tenían detenido al agresor, pues no llegaron los familiares y se armó una gresca, una riña en verdad impresionante, que dejó mismos policías heridos. Usted sabe que pues son pocos los policías en el Carmen, y esta riña entre elementos de la policía del Carmen y varias personas que se encontraban reunidas dejó como saldo 4 detenidos y al menos 3 policías heridos durante la noche del sábado en la colonia El Rincón. De acuerdo con los primeros informes, los uniformados acudieron al sector tras recibir un reporte sobre una persona que presuntamente portaba un arma blanca. Sin embargo, al intervenir, familiares de los señalados habrían opuesto resistencia, a lo que derivó en un enfrentamiento con los policías. La situación se salió de control, se subió de tono hasta que se registró una riña entre los mismos uniformados y los familiares, quienes comenzaron a agredirse a golpes. Esto, repetimos, ocurrió la noche del sábado, todo quedó captado en video y pues los policías tuvieron que ser hospitalizados. Ya no hay respeto para la autoridad en el caso, cuando deben de realmente actuar, pues son los propios familiares que pues prácticamente rescataron o intentaron rescatar al retenido, porque finalmente pues se fueron junto con él a las celdas municipales. Pero bueno, es la información que en verdad llama muchísimo la atención de lo que se vive en las corporaciones, lo que tienen que batallar también los policías, porque primero porque no van, después porque sí van, porque detienen, porque no detienen, pero en esta ocasión pues desafortunadamente ocurrieron estos hechos. Y en serios problemas se encuentra pero un policía de Suazua, porque fue detenido por sus propios compañeros y por agentes ministeriales después de haber sido señalado de un presunto abuso sexual en contra de una mujer detenida en la propia corporación. Ahí se reportaron los hechos en las instalaciones de la Secretaría de Seguridad Pública, ubicadas en la calle Hermanos Gutiérrez de Lara y la carretera Suazua Marina, en el casco municipal. De acuerdo con una fuente policial, el elemento municipal detenido fue identificado como Alejandro, de quien no se precisó la edad ni el rango, ni la duración que tiene en esta corporación. Trascendió que la mujer afectada fue detenida el viernes en la noche por faltas administrativas en la colonia Valle de Santa Elena. El abuso habría sido cometido la madrugada del sábado en las mismas celdas municipales. Otras versiones señalaban que el uniformado dijo a los agentes ministeriales que la mujer que lo acusa estuvo de acuerdo en tener relaciones a cambio de un pago que él no le dio. O sea, quedaron en algo, le ofreció dinero y la mujer dice, no me pagó, por eso lo estoy denunciando. El área de barandillas, las celdas y en el lugar señalado donde se cometió el abuso fue revisado por las propias autoridades de la fiscalía y pues la víctima fue dejada en el cejón. Vamos a ver pues cómo le va a este policía, que desafortunadamente, pues imagínese usted, un propio policía acusado de violación en las propias celdas municipales, independientemente si fue una propuesta o no, indecorosa de una mujer, pues a quién se le ocurre hacer esto en su propio trabajo, donde saben que hay una gran cantidad de cámaras, donde pues obviamente esta persona en cualquier momento puede cambiar la versión de lo que realmente pasó. En el municipio de San Nicolás, fíjese usted que ejecutaron un joven en un edificio departamental en la colonia Pedregal de Santo Domingo. La agresión fue reportada, esto poco después de las 20 horas, en los condominios ubicados en la avenida Diego Díaz de Berlanga y Roberto Espinosa, hasta donde acudieron policías municipales y ministeriales. Ahí se encontró sin vida a Felipe Misael Rivera Espinosa, de 23 años de edad, quien sufrió al menos 7 impactos de arma de fuego, de acuerdo al reporte que dieron las propias autoridades. Ya se investiga el móvil de esta agresión. Sin duda, pues obviamente todo esto alertó a los habitantes del municipio de San Nicolás, quienes pues escucharon los disparos y localizaron a esta persona en estas condiciones. Pero fíjese usted que también hay problemas de venta de gasolina robada. Esto en el municipio de Santiago Nuevo León. Hubo un operativo muy vistoso el fin de semana y pues ya Alejandro García nos tiene toda la información de qué fue lo que pasó. Alejandro, explícanos después de que se da este cateo en este inmueble. Alejandro, de nueva cuenta, muy buenas tardes.
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13: Yadi, ¿cómo estás? Muy buenas tardes, es un placer volverte a saludar el día de hoy. Y mira, para compartirte esta información de lo que aconteció durante el fin de semana, lo que descubrieron, esto ocurrió en el municipio de Santiago. Pues habían señalado que aseguraron en este municipio un inmueble donde almacenaban combustible que robaban de una gasolinera. Autoridades catearon un inmueble en la comunidad Los Rodríguez, donde presuntamente robaban y almacenaban gasolina de manera ilegal cerca del río La Chueca. El operativo se derivó de una denuncia ciudadana anónima, que esto, de acuerdo a la fuente policíaca, habrían señalado que alertó sobre movimientos que eran inusuales en una finca. Tras ello, policías municipales, elementos de investigación y personal de la Fiscalía General de Justicia de Nuevo León dieron cumplimiento a una orden de cateo. De acuerdo con la fuente policíaca cercana al caso, el combustible era sustraído de una estación de gasolinera ubicada sobre la carretera nacional cerca del punto, para después posterior venderlo en bidones y contenedores. En el lugar fueron asegurados más de 30 contenedores con combustible, según se observa en una toma que habrían realizado de manera aérea el inmueble, y también el producto habrían señalado que quedaron en resguardo de las autoridades federales. Hasta el momento no se han reportado personas detenidas ni se ha dado a conocer la información de manera oficial la cantidad de gasolina asegurada. Esta es la información que te comparto el día de hoy sobre esto que habría ocurrido en una propiedad en la comunidad Los Rodríguez, donde, bueno, pues terminó por asegurarla las autoridades de la fiscalía. Y bueno, pues será posteriormente que las autoridades de la Fiscalía General de la República, quienes se habrían acordonado este perímetro, bueno, pues son quienes están a disposición y o tienen esta propiedad a disposición de dichas autoridades. Esa es la información que te comparto el día de hoy, Yadid. Que tengas un excelente inicio de semana. Y te recuerdo que a través de nuestras redes sociales usted se entera de lo que acontece en los diferentes puntos de los municipios de la región, de lo que se ha presentado en los últimos minutos. Bueno, pues a través de nuestras redes sociales, Alejandro García, Alejandro García La Fuente, punto por punto. Son las redes a través de Facebook, la página web www.porpunto.mx. Es como usted se entera de lo que acontece en el municipio de la región citrícola y sur del estado. Ya di que tengas un excelente inicio de semana.
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1: Gracias, Alejandro. Excelente inicio de semana también para ti. Pues una situación muy trágica fue la que se escribió al municipio de Escobedo, porque una mujer asesinó a su propia hija de apenas 2 años y medio en un domicilio del municipio de Escobedo, en la colonia privada del Sauce. Esta mujer cometió estos hechos. Esta niña murió debido a una contusión profunda de cráneo y esta mujer estuvo escapando por varios años. Ya finalmente, Annie Lane, de 24 años, fue detenida, pero en Ciudad Victoria, Tamaulipas, y de inmediato la trasladaron hasta el estado de Nuevo León, donde ya se encuentra en el penal femenil de nuestro estado. Una historia muy trágica, que ya las autoridades pues detienen a esta mujer que asesinó a su propia niña de apenas 2 añitos. Oye, qué bárbaros en la carretera nacional. El viernes le dábamos a conocer la muerte de esta mujer que tripulaba una camioneta X-Trail, una mujer ama de casa de 35 años de edad. Pero este fin de semana, un choque lateral y estrellamiento entre 2 vehículos cuyos conductores presuntamente iban jugando carreras dejó un saldo de 7 heridos, entre ellos 2 menores, en Santiago. Esto ocasionó el cierre parcial de la circulación de sur a norte a la altura del Auditorio Santiago. Ahí estuvo personal de Protección Civil que atendieron a las personas que iban en un Mustang, que son los que aparentemente iban jugando carreritas. Y de acuerdo con los testigos, los conductores de ambas unidades iban jugando carreras mientras circulaban rumbo hacia Monterrey, y se dijo que todos eran familiares. Imagínese usted, por un descuido el conductor protagonizó un choque lateral y estrellamiento, y pues la llevaron otras personas que no tenían absolutamente nada que ver. Esto fue lo que pasó ayer. Pero el sábado, a pesar de las fuertes lluvias que se reportaron en nuestro estado, una familia fue de paseo a la Sierra de Santiago, imagínese usted, a bordo de un vehículo compacto, y se desbarrancaron más de 40 metros una pareja y su hija. Y este accidente fue a la altura del kilómetro 16 de la carretera Cola de Caballo, Laguna de Sánchez. Por fortuna les fue súper bien. Diego Ruiz, de 19 años, junto con su pareja Stephanie, de 25, y una niña de 9 años, resultaron prácticamente ilesos. Obviamente, pues presentaban algunos golpes, el susto, y fueron trasladados hacia un hospital. Pero en serio, varias situaciones que se vivió. Y pues la gente desafortunadamente nos mandaban videos de pesar de lo mojado de la carretera, de lo peligroso, las curvas y los barrancos. Iban jugando, pues haciendo carreritas, estaban quemando llanta los tripulantes de varios racers. En verdad, increíble que la gente no entiende y continúan esos accidentes. Pero vamos a cambiar totalmente de información, porque ya está listo Alejandro González, que nos tiene toda la información de los deportes. Alejandro, buenas tardes.
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10: Gracias, Yanit. Muy buenas tardes. Vámonos con toda la información deportiva. ¿Cómo quedaron los partidos de esta jornada número 7 de la Liga Mexicana de Fútbol? Comenzamos con Juárez en contra de Pachuca. Victoria para los Tuzos 2-0. San Luis cayó 3-0 en contra de las Chivas Rayadas de Guadalajara, que ya están en segundo lugar de la tabla. Tigres empató en contra de Necaxa 1-1 en un partido muy decepcionante de los felinos. Nahuel Guzmán los vuelve a salvar, en esta ocasión en un penal que detiene el argentino, pero Tigres mal y de malas. Atlas en contra del Atlante 1-1, buen partido ese también. Cruz Azul le pegó al Santos 1-0 y Santos sigue sin levantar el vuelo. En más información, ayer también se jugó la Leagues Cup. El tercer lugar es para el León, que vence a las Águilas del América 1-0, y Toluca se proclama campeón. En esta ocasión vencen a los Rayados con un marcador de 2-0. Tristísima la actuación de Rayados a la ofensiva, que no pudieron ni siquiera concretar un par de llegadas de peligro, solamente un disparo a gol en todo el juego. Otro fracaso para los Rayados. Esta es la información que tenemos. Yadid, que tengas muy buena tarde. 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
1: Gracias, Alejandro. Excelente tarde también para ti. Ya llegó la hora de despedirnos. Muchísimas gracias. Lo esperamos mañana a primera hora aquí a través de Informe 24 Monterrey. Y continúe con la excelente programación de Calle 104.5 FM, la radio de la ciudad.
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1: Preciosas. Muchas gracias, buenas tardes. Buenas tardes, buenas tardes, buenas tardes. ¿Cómo están? Seguramente a muchos les ha de caer ya gordo. A veces lo que a mí me cae bien de repente de alguien, ya llega un momento que me cae gordo. Por ejemplo, el Aldo Aldo. Al principio estaba muy chido y ahora ya que todo el mundo lo dice, ya me cae gordo. El Tanguma no, sino el Aldo Aldo. Así como yo, buenas tardes, buenas tardes, buenas tardes. A lo mejor a alguien le da risa y a otro le dice, ya cállate la boca, güey, porque buenas tardes, buenas tardes, buenas tardes, porque... Pero no me importa. Buenas tardes, yo soy Aldo Suriel y estoy contigo hasta las 3 de la tarde. Hoy solamente tenemos una hora bendita para poder aprovechar, para poder convivir con ustedes. El Crazy Boy en los controles, ¿qué onda? ¿Cómo andas o qué? ¿Qué tal de fin de semana? Eso, ¿sí te pescó la lluvia o no? ¡Diablos! Oye, saludos a todos los que se mojaron, los tres compadres. También cantaron bajo la lluvia, qué chido, como los dos carnales, pues son hermanos también. Los dos carnales cantaron bajo la lluvia, no manches, así como la gata bajo la lluvia. No tienes un tin, tin, tin, tin, tin. Traigo tarjetitas por si quieren que vaya a su fiesta a amenizar. Les voy a pasar el número de aquí de cabina, 81-24-30-104-5. ¿Ya se sacaron su foto de los 80s? Esa es mi pregunta. ¿Ya tienen su foto hecha con IA de los 80s? El Crazy Boy y yo parecemos gemelos con esa foto que hicimos. A ver. Oye, la neta, sí, quiero que por favor me manden los que... Si no lo has hecho, hazlo en este momento. Métete. ¿Tú lo hiciste en ChatGPT, güey? Métanse a ChatGPT y pongan una foto. Y pusiste una foto normal, X, la que sea. Pongan una foto en ChatGPT y pónganle, hazme una foto de los 80s. Y luego ya te la convierte y súbela a tus redes sociales para que te trepes al tren de las fotos de las redes sociales. Porque ahorita todo el mundo andamos subiendo fotos de los 80s. A nosotros nos la hicieron ahí en el canal. Entonces, ya desde ayer, yo creo que desde ayer antier empezó este tren de que, oye, todo el mundo con foto de los 80s. ¿Qué onda con los 80s? Nosotros somos la mejor generación del mundo, güey. Que la raza, todo quiere retro. O sea, toda la gente quiere vivir 80s, 90s. Échame la mano. Y uno que lo vivió, dices, ay, ¿qué? Ay, ahora. Pero sí, manden su foto, porque está divertido, está padre. Todo el mundo está sacando su foto de los 80s. Ahí sáquenlo en ChatGPT. 81-24-30-104-5. ¿Cómo les fue el fin de semana? ¿Qué hicieron el fin de semana? ¿Sí les llovió como les prometimos o no? Que de hecho hoy tenemos una temperatura. Ahora verás, déjame pongo la clave de mi teléfono. 10, 24. Te creas. Déjame, me estoy metiendo exactamente a la aplicación de la temperatura. Y son 32 grados centígrados. La verdad es que no hace tanto calor hoy. 32 grados centígrados y hoy está... ahora resulta... O sea, el viernes que estuvimos aquí, yo chequé el pronóstico del tiempo y toda esta semana iba a estar lloviendo. Ahora resulta que toda esta semana hay solecito. No me se pasan de lanza, güey. Ya traía mi snorkel...

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1: Eso, continuamos en calle 104.5, la radio de la ciudad. Vamos a escuchar algo de Becky G, Mami. 81-24-30-104.5 es el WhatsApp en cabina. Dime cómo te fue el fin de semana.

0: Eso. Oye, seguimos aquí en Cabina de Calle 104.5. Estamos transmitiendo desde el edificio Paseo Santa Lucía. Hoy un día agradable. Saludos a todos los que andan recogiendo a sus hijos de la escuela. Y los que ya salieron a comer o los que están ahorita regresando de comer. ¿Qué crees que ahorita, hoy no alcancé a ir a mi casa a comer y me fui a un buffet de comida china? En media hora. Estaba entre, ya ves que, un guiso o dos guiso. Y con lefleco o sin lefleco. Aló o pata. Oye, total que me aventé, dije, voy a pedir para llevar o que sale más vara. Que pique o que no pique. Pues ahí me quedé, güey. O sea, la verdad es que comí un chorro. Pero no me atraganté. Comí mucho, pero no me atraganté. Y comí, ya ves que la comida china hay mucho empanizado, hay mucho así. O sea, comí lo más saludable posible. Y le puse arroz. A los. Pero la verdad es que qué rico de repente comer así. No digo que sea, bueno, es que chihuahua, o sea, no digo que sea tan mala, pero no es tan buena tampoco. Tenemos un audio ahí, acuérdense que ahorita, ¿a poco nadie sacó su fotografía esa de los ochentas? No puedo creer, o sea, ¿con quién estoy lidiando yo aquí? O sea, ¿con quién lidio? ¿Quién me está escuchando? O sea, ¿a poco los que me escuchan no tienen redes sociales? ¿A poco no han visto que hay foto de trend de los ochentas? O sea, no me digan, por favor... No me hagan pensar mal de nuestro radio auditorio. A ver, ponle play ahí.
1: ¿Qué onda, chiquillo? ¿Cómo onda, andas? Chiquillo? Pues mi fin de semana estuvo... Pues ayer domingo me la pasé en la casa. Quería ir a ver Coyote contra Acme, pero me dio flojera. Ajá. Pero el sábado sí salimos para rumbo, para acá, para galerías. Y estaba todo inundada. Nos pescó el agua, chiqui. Inundadas estábamos.
0: Perdidas.
1: ¿Y tú, chiqui, qué tal tu finecito?
0: Perdidas e inundadas. A ver, ponle.
1: Oye, chiquillo, yo sí tengo mi foto de los ochentas.
0: Pues súbela.
1: Por cierto, ponte una de los ochentas.
0: Oye, sí, tenemos algo de los ochentas ahí, ¿o no? O aquí no ponemos ochentas. Esta es la única estación multiformato que tiene de todas las épocas y todos los géneros. Ponle ahí a Clara, adelante.
2: Hola, Altito. Hola, Clara. Oye, yo no pude, al ratito busco. Andale. A ver cómo le hago para hacer mi ChatGPT de los ochentas. Saludos, Aldito.
0: Saludos. Oye, la neta es que está bien fácil. O sea, está bien fácil. Nomás te metes y pones una foto tuya y le pones, la quiero... Así época de los ochentas. Ya se la sabe ChatGPT porque es trend. O sea, es tendencia. A ver, pónese.
3: Y al rato en la noche voy a sacar mi foto de los ochentas. Nada más le voy a dar tiempo al suricato que llegue porque dijo que me iba a ir a ver hoy. Y mañana te mando la foto.
0: Güey, manda una...
3: Te amo, suricato.
0: Manda una foto para que quiero saber quién es este, güey. O sea, de verdad, no sé si es chacalón. No sé cómo imaginarte. Porque no sé cuáles son los gustos de Suriel. A ver, ¿hay otro ahí o no? Muy bien, ¿vamos a música? Vamos a más música, regresamos al elevador. Mándame tu foto de los ochentas. Y por lo pronto, hablando de los ochentas, noventas, esto es a cargo de... ¿Es Flans, va? Flans, qué bonita canción. Y los veo el fin de semana en décadas, de una vez. Bye.

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1: A ver, estamos ahorita analizando el Crazy y yo, y en este momento vamos a salir de dudas para ver, por ejemplo, en qué año fue la de Hanson. A ver, Hanson, así se llamaba el grupo este. Hanson Brothers, ¿qué año? ¡Qué halo! ¡Escribe bien! ¿Qué año de lanzamiento? A ver, vamos a ver, buscando. No mándenme fotos, díganme qué agrupaciones les gusta de los 80s, 90s. Sí, es noventero. Los Hanson, la banda Hanson lanzó su mundialmente famoso sencillo debut el 97, sí son noventeros, casi 2000s. ¿Qué grupo les gusta así de los 90s y de los 80s? A ver si saben los que somos cuarentones, por ejemplo. Yo escuchaba de los 80s White Lion, escuchaba The Outfield, escuchaba Led Zeppelin, escuchaba White Lion. No manches, un chorro de grupo. Obviamente Guns N' Roses, Metallica. Y yo muchos de ellos los escuchaba. Por ejemplo, The Outfield, mi hermano mayor, me lleva 4 años. Y él era y sigue siendo súper fanático de The Outfield. A ver, ponese.
2: ¡Saluditos!
1: ¡Saludos!
2: Por Lenny Kravitz. Lenny Kravitz, saluditos, los reyes.
1: Es que Lenny Kravitz ha sido de todas las épocas, güey. Lenny Kravitz tiene más de 60 años. Y fue desde los 80s, 90s, 2000s. Y todavía el güey sigue actual. Porque sigue haciendo música. Pero, o sea, a lo que voy es que Lenny Kravitz no lo encasillas en una época. No, por ejemplo, los que te acabo de decir, pues, digo, Guns N' Roses, también The Outfield, White Lion, todos esos grupos, pues son emblemáticos de los 80s y 90s. Dice, pon una del Mago de Oz. Mago de Oz, por ejemplo, también Mago de Oz tiene como 40 años y creo que todavía siguen jalando, no estoy seguro. O sea, no haciendo rolas nuevas, pero sí. Dime qué grupo es el que más te gustaba o que te gustó de los 80s y 90s. Dice, hola, buenas tardes. ¿Puedo pasar por mi obsequio? ¿Me puedes pasar la dirección? Claro. Nomás dime qué obsequio, mi amor. ¿Quién te regaló cosas? No te vayan a andar regalando cosas en el nombre de calle 104.5 y resulta que no somos nosotros. Pero estamos aquí en el edificio Paseo Santa Lucía, segundo piso. A ver, ponen play ese.
2: O también puede ser NSYNC y Westlife. Si no me equivoco, son de los 90.
1: NSYNC
2: y Westlife. Con Berta Esparza, Britney Spears.
1: Con Britney Spears, exactamente. Ellos sí son noventeros, fíjate. O sea, NSYNC, Westlife, obviamente Backstreet Boys. Todos esos fueron de los 90s. Qué chido, no manches. Y uno pasó por todas esas épocas. y terminamos en Bad Bunny. Diablos. Ok, imagínate la comparación. Nada más quiero que me hagan una comparación de The Outfield o Guns N' Roses o los que acabamos de decir con Bad Bunny. Vamos a música, regresamos. Esto es El Elevador Ochentero.

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0: escuchaste El Problema a cargo de Ricardo Arjona. Voy a hablar como los locutores de los ochentas. Por supuesto que sí. Envíame un mensaje al 8124-30-1045. Estamos esperando tu llamada. raza. A ver, vamos a escuchar a Ángel Alvarado.
1: Héroes del silencio, no sé si también sea algo de los 80, 90.
0: Fíjate que sí, empezaron los.
1: Pero también tengo un amigo que le gustaba, lo comía, no sé si también sea 80, 90.
0: Lo comía así, el gran silencio, creo que los héroes del silencio. Los héroes del silencio sí empezaron en los finales de los 80s o en los 80s. Y lo comía, se me hace que sí es noventero. Es noventero. Si no me equivoco, sí. Lo comía, para los que no saben quién es Lo Comía, es un grupo versátil. No, es un grupo vocal coreográfico que eran, no sé si eran 4 o 5 hombres, pero usaban unos abanicotes, güey, y unos vestuarios bien locochones. No sé si eran gays, la verdad, pero pues parecían mucho. Pero yo creo que sí eran. Digo, no soy homofóbico ni nada de eso, pero sí era un grupo, era una agrupación que para ese entonces, o sea, para los noventas, o sea, una agrupación así de apertura gay total, o que al menos parecían, era así como que ala, o sea, qué atrevido, ¿sabes cómo? Ahorita pues es normal. O sea, bueno, ahorita es común, siempre ha sido normal, pero ahorita es más común. Y eran, haz de cuenta que bailaban y cantaban y traían unos abanicotes. Los que no saben quiénes Lo Comía, y los que sí saben, pues ya saben a quién me refiero. Tenemos ya otro audio, ¿no? Ok. 81-24-30-104-5. Desgraciadamente, pues ya me tengo que ir. Hoy nada más acuérdate que, de hecho, los lunes no ponemos tema, ni los viernes tampoco. Y los jueves son esotéricos, y los martes y miércoles, pues es cuando metemos ahí un temita ahí curiosón. Pateado. Un tema pateado. Oye, pero bueno, es inicio de semana y hay que darle con todo. Twister Sister, dice aquí Chucho. Twister Sister, ¿cómo no? Me encantaba esa agrupación. Había otro, ¿cómo se llamaban? Había unos grupos en los ochentas que se caracterizaban mucho por pintarse. Entre ellos, Twister Sister era un grupo de ellos y se maquillaban acá bien locochones. No manches, qué chido. O sea, me acuerdo porque pues, yo estaba chiquillo, ¿verdad? En los ochentas, yo estaba chiquitillo y la verdad es que escuchaba de rebote con la música que escuchaba mi hermano mayor. ¡Qué padre! Saludos a todos los que nacieron en los 70, a finales de los 70s, principios de los 80s. Que tengan buen día, inicio de semana, échenle muchas ganas, pónganse el cinturón. Si llueve, pues guárdense, y si no, pues mójense. Gracias al Crazy Boy en los controles, Eddie Salinas en la dirección, yo soy Aldo Suriel. Y nos escuchamos mañana de 2 a 4 de la tarde. Y les voy a dejar algo de Black Eyed Peas. ¡Wow! Esto fue El Elevador. 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
2: ¿Qué tal? Sean todos bienvenidos a una nueva emisión de Informe 24 con Voces del Deporte Mexicano. Hoy lunes 7 de septiembre, arrancando nuestro programa número 27. Soy Paco Torres, los saludo con muchísimo gusto y también tengo el gusto de saludar a la ciudad de Querétaro. Me confirman si ya está conectado. Álvaro Cruz, sí, Álvaro, ¿cómo estás?
3: Hola Paco, con el gusto de saludarte y a toda nuestra audiencia. Hoy tenemos programazo especial.
2: Perfecto, y pues les recordamos que nos pueden escuchar por buenísima 1530 y 1590 de AM en todo México y por nuestras 30 emisoras, perdón, y en todo el mundo por www.audiorama.mx. Vámonos rápidamente con los titulares. Chivas goleó al Atlético de San Luis y acecha el liderato del América en la Liga MX.
3: Andy Ruiz perdió la pelea por el título en Nueva York en el boxeo, perdió con Niva, noqueado al final de cuentas.
2: El tenista mexicano Alex Hernández avanzó a los 16avos de final en el Challenger de Estambul en Turquía.
3: Y mañana comienza la Champions League, Santi Jiménez debuta con el Porto ante Manchester City de Enzo Maresca.
2: Y también en la Leagues Cup, por cierto, felicidades, el Toluca, campeón de la Leagues Cup, pues primer club mexicano que gana el torneo binacional, pues que enfrenta a los equipos de Liga MX con la MLS, y bueno, pues sigue siendo pues una era dorada la que vive la afición escarlata con Tony Mohamed, el turco Mohamed, como estratega del equipo Escarlata. Y pues bueno, nuestro invitado de aquí, lo vi que le dio gusto, vamos a platicar un poco de eso, pero vamos a platicar sobre todo de su carrera. Nos acompaña el día de hoy William Camarón Cepeda, actual campeón de peso ligero del Consejo Mundial de Boxeo. Campeón, bienvenido a Informe 24 con Voces del Deporte Mexicano.
4: ¿Qué tal, amigos? No, pues para mí es un gusto, un honor estar aquí presentes con ustedes, con aquí todos los radioescuchas, y pues mandarles un saludo y pues muy emocionado de platicarle un poquito de nuestra historia.
2: De San Mateo Atenco y orgullosamente fan del Toluca, como ya nos lo presumiste.
4: No, obviamente andamos de manteles largos ahí hace un mes disfrutando y festejando el campeonato del Camarón y ahorita festejando el campeonato del Toluca.
2: Oye, la primera pregunta, pues ahora sí que ya entrando en materia, ¿el apodo de Camarón de dónde viene?
4: Desde niño, desde chico, así me dicen, mis primos me pusieron ese apodo ahí, porque salíamos a jugar a la calle, en el sol, jugar fútbol, yo estoy güerito y pues se me quedó, ya. Si antepones como Camarón, se me quedó y así hasta la fecha así me dicen.
2: Oye, y platicamos antes de entrar al aire un poco de tu trayectoria. Tú, antes de llegar al profesionalismo, incursionaste en el boxeo amateur, conocido como boxeo olímpico.
4: Sí, ahí estuve un buen rato trabajando, representando al Estado de México, representando a México. La verdad creo que es algo de lo que me ha dado más trayectoria en mi deporte. Me ha dado una experiencia muy buena que me ha funcionado hasta la fecha ahorita como profesional, porque hice alrededor de 200 peleas más o menos como boxeador amateur. Yo antes era guapo nada más que tantas peleas, ya pues sí, fue un desgaste, pero sí hice más o menos como 220 por ahí peleas hice, porque pues hice varios peleas en torneos estatales, regionales, fui campeón nacional, fui campeón guantes de oro, estuve en varios torneos internacionales como continental, quedé campeón continental, quinto lugar a nivel mundial, fui a Juegos Olímpicos de la Juventud en Nanjing, China. Entonces sí tuve una muy buena trayectoria, que eso es algo que me ha dado unos buenos cimientos para ahorita profesional.
2: Oye, antes de pasarle la palabra también a Álvaro, ¿por qué te decides? ¿Qué es lo que te motivó a dedicarte al boxeo?
4: Pues fueron varias cosas. Principalmente era algo que me gustaba, me llenaba mucho. Recordando que en mis inicios, la primera vez que pisé un gimnasio, digo, a mí siempre me ha gustado hacer deporte, pero pues en fútbol, natación, atletismo, básquetbol que practiqué, el entrenar era lo que a mí no me gustaba. No me llenaba ir a los entrenamientos. Yo pensaba como en natación, que ir a la alberca, ir a meterte todo el día y estar ahí. Atletismo, ir a correr nada más, tranquilo, y ya no. Y pues te pueden hacer ciertas cosas donde natación, pues la respiración, las brazadas, los movimientos, y eso a mí no me gustaba. En básquetbol lo mismo, pensaba que ir a jugar, y no, pues tienes que enseñar a hacer los movimientos, los pases, ejercicio, todo eso, y a mí no me gustaba como seguir una disciplina en esos deportes. Viene lo de meterme a box, y luego yo sentí ese cambio como de gusto, como cuando vas, no sé, que estás chico y vas al McDonald's, te pone feliz el entrar simplemente. Entonces, pues luego sentí ese gusto, me fue gustando poco a poco me fui dando cuenta que tenía, pues sí, que tenía cualidades, y también las iba agarrando porque creo que soy fiel creyente de que cuando haces algo, lo haces con amor, pues te va dando resultado poco a poco. Entonces, pues lo hacía con amor, por gusto, y iba viendo muchos resultados.
2: A ver, Álvaro.
5: Sí, William, qué honor que estés ahí, aparte con ese precioso cinturón, mostrándolo en la mesa, engalanando lo que es la mesa de Voces del Deporte en Pro 24. Y bueno, además de la felicitación y el power mexiquense, yo soy de Toluca. No le voy al Toluca, pero soy de Toluca, así que ahí se siente el power mexiquense. Como tal.
2: Que se corta. Oye, ya.
5: Exacto, ¿no? Ya es como otra estirpe. Fíjate que, el boxeo de por sí es apasionante, ¿no? Desde el momento que lo entrenas, yo creo que desde el primer día que entrenas el boxeo es apasionante, te jala, te enreda. Pero tú además estás siguiendo, y ya lo platicaremos más adelante, esa gran carrera que tienes y con, sobre todo con mucha paciencia, pero estás forjando un estilo de auténtico ídolo mexicano, William, porque el mexicano nos gusta que el peleador vaya al frente, que ahogue al rival, que lo meta contra las cuerdas, que le pegue, que no se defienda solamente. Y tú estás forjando ese estilo ganador y además ya ganaste. ¿Cómo surge esto para tú decir, me voy encima, ¿no? O sea, no voy a escatimar ni especular, voy encima del rival?
4: ¿Qué tal, Adolfo?
2: ¿Verdad? Álvaro.
4: Álvaro, perdón. ¿Qué tal, Álvaro? Un gusto. Pues sí. Hemos ido agarrando ahí nuestro propio estilo. Ahí tengo la suerte de que pues tengo buenos entrenadores, tengo un gran equipo, mi entrenador Carlos Duarte, quien le mando un saludo, y ahí el Panda Nájar también, a quien le mando un saludo hasta Jiquipilco, de que nos han ido llenando de varias herramientas donde nuestro estilo pues va gustando, en este caso con el profe Carlos Duarte, que es un entrenador cubano, que nos ha enseñado mucho la técnica. Pero también nos ha enseñado esos desplazamientos, entrar, salir, con el profe Panda, el entrar, el proponer combate, el ser más combativo, lo que le gusta a la gente. Creo que hemos mostrado y ganado ese estilo de que, okay, sabemos boxear, sabemos intercambiar golpes, pero también el estilo mexicano que le gusta mucho a la gente, el llamativo, de que dar pelea, dar espectáculo, obviamente cuidándonos también, pero lo que le gusta a la gente, y pues vamos ganando un poquito más esa parte de lo que es a la afición, y pues todo eso nos ha ido dando resultados también en combates, en ganarlos.
2: Oye, y dentro del boxeo, pues, ¿cuáles son tus ídolos? O sea, ¿qué estilos quisieras emular o simplemente pues como tus referentes dentro del boxeo, ya sea mexicano o internacional?
4: Pues, ¿qué crees? Que todos mis... tengo varios ídolos que les he copiado su estilo. Son mexicanos. Creo que por algo he ido perfeccionando y se hace el camarón. Por ejemplo, me gusta mucho el estilo del Finito López. Un estilo de piernas, de elusivo, elegante. Me gusta mucho el estilo de Juan Manuel Márquez, que es muy a la defensiva, que sabe muy bien contragolpear. El corazón que le impone. El estilo de Chávez, ese trabajo al cuerpo que realiza, que también gusta mucho al boxeo mexicano, el estilo de Salvador Sánchez, de llegar siempre con esa gran, bueno, que llegaba siempre con esa gran preparación física, de que en sus combates estaba ahí insistente. Entonces, cada uno de esos estilos lo he agarrado yo y he hecho al camarón, y creo que me ha ido funcionando y hemos ido avanzando.
5: Y a ellos, por ejemplo, Sal Sánchez y todos ellos, tienes 30 años tú, te los ponían en video. ¿Quién te empezó a meter en esa cultura del boxeo para que vieras a todos ellos, por ejemplo?
4: Pues los videos, estamos ahorita en una época donde afortunadamente tenemos los videos donde puedes ver, en este caso con Salvador Sánchez, pues de que vimos, acaba de cumplir ahorita 57 años de fallecido. Entonces, pues sí, es un...

0: contra Shakur Stevenson. ¿Por qué te tomas esta pausa larga entre tu penúltima pelea, que fue tu primera derrota también, a tener esta oportunidad de ir por el cinturón y finalmente conquistarlo?
1: Bueno, pues tuvimos una pelea difícil ahí contra Shakur. Sabíamos la calidad de rival que es, lo complicado que es su estilo. Decidimos tomar el reto, pero creo que sí nos ganó un poquito la novatez en este aspecto, tanto en tomar ese combate muy apresurado. ¿En qué aspecto apresurado? Que ya venía yo de 3-4 combates seguidos fuertes, donde pues son 3 meses más o menos de cada combate de preparación. No había tenido como tal un descanso. Viene esta oportunidad, pues decimos, es ahora o nunca. Se nos presenta, la tomamos, y sí empecé yo a sentir ya al último del campamento ese desgaste, que mi cuerpo a lo mejor ya no daba para ese extra, a lo mejor un sobreentrenamiento, no sé. Pero creo que eso fue lo que me afectó un poquito. Y también a lo mejor por parte de mi equipo hacer una estrategia un poquito más asentada, donde ok, mira, vamos a hacer esto, si no funciona esto, nos vamos por este lado. Y pues igual, somos un equipo joven, un equipo que viene llegando a estas grandes ligas, y esa de la inexperiencia creo que también nos cobró factura esa noche. Entonces pues pasa este tropiezo, platico con el equipo cómo me había sentido. Yo me había sentido y sentí que hicimos una buena preparación, pero mi cuerpo ya no podía dar ese extra por a lo mejor el cansancio que venía acumulado. Entonces platico con ellos de que pues necesitaba yo un descanso, de disfrutar a la familia, pensar las cosas en el aspecto de que a ver en qué fallamos, qué hicimos bien, qué hicimos mal. Lo analizamos, lo pusimos sobre la mesa, y pues igual no como tal me fui de descanso. Sí estuve un año fuera del ring, pero estuve un año también entrenando. Luego pues peleé y al mes ya estaba de regreso en el gimnasio, poco a poco trabajando, porque sabía que iba a descansar un año. Y estuvimos perfeccionando, mejorando y puliendo muchas de mis herramientas, que creo que se vieron muy, muy bien planeadas en esta última pelea.
2: Oye, ya Shakur se fue a superligero, acaba de ganarle a Teófimo López en un peleononón, ¿no? Aquella por decisión unánime. ¿Qué consideras que has mejorado de esa pelea? Porque vaya, tu estilo es exactamente el mismo, te fuiste encima, a lo mejor controlaba un poco más la pelea Shakur de lo que lo hizo ya Lamont Roach, pero tú, ¿qué has mejorado respecto a ese momento sin tener que modificar además el estilo que ya te caracteriza?
1: Sí, como lo dices exactamente, ya tenemos un estilo que platicando con el equipo me decía, es que no podemos cambiar tu estilo porque es algo que ha funcionado, nos ha servido, simplemente hay que pulirlo en algunas cosas, como con estos rivales ya de élite. Con Lamont sí me mantuve un poquito, entraba, salía, manejaba más las piernas. Con Shakur, desgraciadamente, pues tanta era mi insistencia de estar ahí en el combate, que pues él ya me sabía leer, ya nada más me esperaba, me contragolpeaba y siempre entraba de frente. Entonces con Lamont sí mejoramos eso de entrar, tirar golpes, salir, moverlo un poquito, pegarle al cuerpo, volver a salir, estar trabajando más combinaciones, trabajar los pasos laterales. Entonces todo eso creo que fue lo que nos ayudó y fue lo que mejoramos ahora para esta pelea. Y se vio claramente que mantuvimos nuestro estilo de presión, pero ahora mejoramos más los ángulos.
0: Oye, Camarón, ¿qué viene más adelante? ¿Ya tienes rival definido o tienes una, digamos, una baraja de rivales a los que te gustaría enfrentar? ¿Quieres realizar defensa en la división de ligero? ¿Te gustaría subir? ¿Qué planes vienen inmediatamente?
1: Bueno, pues ahorita principalmente descansar. Es sí. Lo principal, disfrutar este momento del campeonato. Pero ya estamos analizando con el equipo qué es lo que sigue ahorita, pues la forma en que ganamos el campeonato nos da una defensa obligatoria ante un rival que es un cubano, y ya estamos de hecho ya trabajando para poder concretar esa pelea. Esperemos se pueda dar lo antes posible para pasar a esas peleas que, como dices tú, que ya tengo barajadas en la mano, que me gustaría que se dieran, principalmente ahorita pues pasar esta primera defensa obligatoria, pero pues sí me gustaría a mí hacer grandes peleas.
0: Oye, ahorita, adelante Álvaro.
2: Sí, perdón, que ese es el punto, ¿no? Ya están las peleas justo para defender, están las peleas también para hacer un poco de marketing, algo más comercial. Ya te tocó pelear en Arabia, ¿no? ¿Cómo es pelear allá? ¿Qué hay de diferente, además de la bolsa que se llevan, ¿no? Los peleadores.
1: Pues sí, cambian muchas cosas, pero lo que siento que más es complicado, y se me hizo sorprendente para todo el marketing,

0: que venía representando y manejando esta promotora de Naravia, es de que no noté yo esa afición, ese gusto por este deporte tan bonito que es el boxeo, como a lo mejor si se hubiera organizado aquí en México, Estados Unidos, donde, pues sí, la verdad, veía yo una arena pues muy chica y vacía. No sé qué a lo mejor qué ganaban esta gente con hacer peleas de esa magnitud, de ese lado. Aparte también te mandan a traer 2, 3 semanas antes por ese tema de lo de la adaptación de horario. Sí es un poquito complicado, pero al final son vivencias que uno tiene que vivir. Pero sí fue una bonita experiencia, pero creo que si me dieran a escoger de si pelear allá o acá, pues creo que mejor acá.
1: Oye, y para realizar tu defensa, antes de que termine el año, ¿te veremos otra vez en el ring o vas a esperar a 2027?
0: A mí me gustaría regresar lo antes posible para poder concretar, terminar bien este año, pero pues ahorita todavía están en pláticas y sí, al parecer se va a inclinar más la balanza en regresar en 2027.
1: ¿Es por parte del arreglo con el rival o...?
0: Por temas a lo mejor de la televisora,
1: Ok.
0: por cuestiones de arreglos en pagos, porque a lo mejor ya ahorita trae ya destinado lo que son ya la televisora destinado sus pagos a cada pelea, cada función. Entonces ahí es donde a lo mejor no se puede llegar a un arreglo y mejor decidimos esperarnos.
2: Oye, pero ahí, por ejemplo, el consejo no te obliga o te da cierto espacio de tiempo que te diga, oye, más de 4 o 5 meses no se puede. Pues ya ves que, digo, solamente hay un boxeador al que no le exigen, ¿no?
0: Sí, pues sí, de hecho ya apenas estuve hablando con Mauricio este tema. De hecho yo le dije que me apoyara una situación ahí para poder realizar y concretar de este lado la defensa. Siendo diablo de corazón, pues creo que sería una buena opción hacer una defensa en el estadio Nemesio 10,
2: No, qué
0: donde
2: chulada.
0: pues creo que sería un boom. Platicándolo ahí con la promotora de Estados Unidos, si él dice que es un poquito complicado, pero yo no veo nada complicado si a lo mejor se puede concretar un buen apoyo.
1: Pues ahí está la invitación para la directiva de los Diablos Rojos del Toluca y si se concreta, pues que esté en tu esquina también el
0: El
1: Turco Mohamed,
0: turco,
1: que ahorita todo lo que
0: no, ese
1: toca con el
0: turco
1: Toluca.
0: parece que lleva los partidos como si estuviera jugando
1: Sí.
0: ajedrez, porque créeme que sí, ha caído del cielo para el Toluca.
2: ¿Desde cuándo le vas al Toluca?
0: No, desde niño le voy al Toluca desde chiquito. Desde que tengo uso de memoria siempre he sido fan de los Diablos.
2: O sea, ¿qué será? Te tocaron las épocas de Cardoso y todo eso, ¿no? O
0: Sí,
2: sea,
0: de
2: ya creciste con
0: Acuña,
2: Toluca
0: Vicente
2: ganador.
0: Sánchez fue uno de mis jugadores favoritos. No le sabía yo tanto el fútbol en ese tiempo, a esa edad. Ahorita tampoco, no mucho. Pero me acuerdo una ocasión que yo en una revista vi que él tenía un pastor alemán, Vicente Sánchez. Entonces dije, me hice súper fan de él. Pues no, nada más por eso dije, no, es que a mí también me gustan los pastor alemán. Y nada más por eso dije, no, yo soy fan de Vicente Sánchez.
1: Oye, y de todas las peleas que en total ya tienes 35 peleas en tu trayectoria, alguna, independientemente de si significó título mundial o no, ¿cuál es la que más te ha marcado y por qué?
0: Fue cuando peleé contra uno que se llama Héctor Tanahara. Veníamos saliendo del COVID y siempre, yo aquí en México había estado peleando en carteleras chicas. Ya firmamos un contrato con Golden Boy y me llevan a pelear a Estados Unidos contra un invicto de Golden Boy también. Yo también estaba ya firmado con Golden Boy, pero esta pelea empezaron a surgir ciertas cosas que la fueron haciendo especial.
1: Aguanta que te corte, nos tenemos que ir rápidamente a una pausa, pero volvemos, estamos en Informe 24 con Voces del Deporte Mexicano.
2: Sonó la campana.
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1: Del deporte mexicano, platicando con William Camarón Cepeda, campeón mundial de peso ligero del Consejo Mundial. Nos estabas platicando que la pelea que más te ha marcado en tu trayectoria fue contra Héctor Tanajara. El contexto ya nos habías dicho. Fue la primera pelea regresando de lo que fue el tema del COVID, esta pelea que se disputó en el estadio Bank of California, que es casa del equipo de Los Ángeles, del equipo de fútbol de Los Ángeles. Pongo ese contexto pues para que vean, para que se anime la gente de la directiva del Toluca. Sí se pueden hacer peleas de box en los estadios de fútbol. Nos estabas platicando, ¿qué fue lo que te marcó de este combate?
0: Ah, sí, que empezaron a ocurrir ciertos sucesos donde empezaba yo a notar cierto favoritismo hacia mi rival. Empezando desde que llegamos al aeropuerto, pues dije, ya voy a pelear. Yo cuando estaba más chico, decía, no, pues cuando peleas en Estados Unidos, que van por ti al aeropuerto, pues van en una limusina o van en un carro grande, no sé. Y pues ya, para empezar, ni llegaron por nosotros ahí al aeropuerto. No llegaron, estuvimos ahí un rato esperando y mejor nos fuimos en taxi. Y dije, y yo creo que pues, se les olvidó, se pasa, ¿no? A lo mejor. Llegamos al hotel, pues ya empieza lo que es el entrenamiento público. Ya pasan a los otros compañeros que iban a pelear también en la función y pasa mi rival y los medios luego bajando del ring empiezan a grabarlo, graban el entrenamiento y lo empiezan a entrevistar a él y ya me mencionan a mí que pase. Bueno, parecía yo lo quito ahí en el ring porque era en una explanada el entrenamiento público. Y no había pues más que los de mi equipo y todos los medios estaban entrevistando a mi rival. Y como que sí me sentí. Ya me bajé del ring yo y pues uno me entrevistó nada más creo esa vez. Y como que sí me empecé a sentir raro y volteé a ver al equipo de mi rival y como que se empezaron no a burlar, pero como que se secretaron de que ve, nadie lo entrevistó. Así lo sentí yo. Y ya empecé a sentir yo como que me empezó a dar coraje la verdad porque dije, ah, porque a él sí y a mí no. Y ya empezaron a pasar así sucesos en el pesaje, nos pesan, lo mandan a él a comer y a mí me dijeron, no, pues ten $300, vete ahí a comer. Y a él se lo llevaron a comer, pues no sé, su pasta, yo tuve que buscar dónde comer pues para poder recuperarme. Llega lo que más me pesó, que fue cuando nos fuimos a la arena, nos dijeron, no, pues a tal hora tienen que estar listos en el lobby para que se vayan a la arena. Ah, ok, ahí sí llegó la camioneta, pues la que yo imaginaba. Ya llegó la camioneta y dije, no, pues ya ahorita ya viene todo lo que se ve normalmente en la tele, que es como, pues de que los bajan grabando. Dije, ahorita me van a bajar grabando, porque mi pelea ya era de las preliminares que salían en la tele. Dije, ahorita que llegue a la arena, pues me van a grabar cómo me bajo y todo. Y no, pues ya está, venía bien elegante y me había puesto unos lentes y todo. Y pues ya, llegamos justamente atrás de donde llegó mi rival. Mi rival llegó primero y veo eso, que se baja de la camioneta, lo graban y lo van siguiendo, que se va metiendo a la arena. Y nos dicen, espérense ahorita, dice, porque ahorita van a venir para que los graben. Ya nos esperamos, 5, 10, 15 minutos y nada.
1: Nadie.
0: Y mi entrenador dice, no, ya hay que meternos porque ya tengo que empezar a vendar. Dice, ya después. Y yo le digo, no, espérate para que nos graben. Lo que uno normalmente ve en la tele, pues yo quería vivir eso. Y me dio mucho coraje. Dije, ¿por qué a él sí, no, a él sí y a mí no? Dije, pues, ¿qué él qué o qué o por qué piensan que me va a hacer? Dije, no, yo vengo a ganar. Dije, yo voy a venir a demostrar desde que yo puedo. Y cuando nos habían ofrecido la pelea, a mí me había dicho el Panda, mi entrenador, dice, esta es tu oportunidad, dice, esta es tu pelea en la que te van a conocer, porque es una pelea importante en Estados Unidos, en Golden Boy, contra un invicto. Dice, entonces, dice, yo sé que le vas a echar ganas, dice, pero tienes que trabajar fuerte, le vamos a ganar así, tienes que meter presión o volumen de golpes, arriba, abajo. Dice, entonces, ese día va a ser tu día, dice, no te tiene que ganar, no veo, dice, que cómo te gane, nada más hazme caso. Pues ya, estábamos en el vestidor, ya me empieza a vendar. Y veo pues un vestidor normal, y lo que igual yo normalmente veía en la tele, pues era de que pues se ven las pancartas, con fotos de cada boxeador, de que va a pelear y todo, y nada, parecía como si nos hubieran dejado en la bodega. Y me llegan ahí a donde me estaban vendando, y me dicen, no, todavía no lo vendes, vamos a ir a hacerle antidoping. Ya van, me hacen antidoping, me llevan al baño, y casualmente yo paso por el vestidor de mi rival. No, pues parecía que estaba el Canelo. Ajá. Había como 10 cámaras, reporteros, la lona así bonito que se veía él grabándolo. Y dije, no mames, dije, ¿por qué a él sí? Dije, no, dije, eso no es justo. Dije, si somos los dos de la promotora, no, eso no es justo. Dije, no, dije, aquí, yo quiero lo que él está pasando. Dije, yo también quiero eso. Yo tengo que ahorita ganar esta pelea para también merecer eso. Y lo mismo, ya nos van por nosotros al ring ya para salir a la pelea. Al vestidor ya para salir a la pelea, y vamos caminando, y yo iba con eso en la mente. Dije, yo quiero también tener esa tensión,
1: ese trato.
0: Dije, ¿y qué tengo que hacer? Pues tengo que ganarle a ese. No, y cuando me acuerdo que estaba yo listo para salir a la pelea, y pues sería un estadio grandote, había gente, y dije, a la madre, dije, ¿dónde estoy? Y me acuerdo, claro, que empecé a ver mi nombre en las pantallas, William Cepeda. Dije, no, de aquí soy. Pero empecé también a sentir algo como raro. De que yo normalmente, pues como todo, uno se pone el nervio, pero pues ya uno lo sabe controlar. Y ahí me sentía súper tranquilo, súper relajado. Y me acuerdo que empecé a brincar como para soltarme, para despertar. Y ya voy caminando al ring. Y digo, no, este es mi día. Dije, este día tengo que ganar. ¡Pum! Ya nos suben, nos presentan en el ring. Toca la campana. Dije, a lo que vine. Y ya, total de que... ya no sale para el séptimo round, ya no sale. Gano por nocaut técnico, porque ya no salió. Y no, pues la verdad dije, no, pues valió la pena todo ese esfuerzo. Y después de ese día que gané a este peleador invicto, pues cambió todo. Ahora sí ya tenía esa atención que pues yo tanto quería, ya esas entrevistas, todo eso ya lo tenía. Pero pues sí fue algo que dije, yo también quiero tener lo que él tiene.
1: Oye, y ya no regresa para el séptimo. ¿Hubo en el combate, no sé si en el mismo sexto round o un poco antes, algún momento, algún golpe, secuencia de golpes, o sea, donde tú hayas dicho, ya gané? O sea,
0: no, yo desde el primer round que empecé a moverlo, y me acuerdo que le acomodé 2-3 ganchos, que él hizo así, dije, este no va a aguantar. Dice, porque ya traía yo esa instrucción, dice, arriba, abajo, volumen de golpes y se va a enredar. Entonces, en cuanto yo escuché eso que hizo, dije, no, esto no va a aguantar. Dije, nada más tenía que seguir el plan.
1: ¿Y alguien de...?
2: Sí.
1: Adelante, Álvaro.
2: Sí, justo, fíjate, estaba escuchando atentamente lo que dice William. Y ahora que veo que, o sea, bueno, como todo boxeador, ¿no? De repente te pican y ahí es donde te ensalzas más y eso te sirve para la pelea porque te ganas ese, o sea, te haces tu propio rival fuera del ring para poder desquitarte dentro del ring, ¿no? Ahora que, por ejemplo, te reta Andy Cruz públicamente y, oye, y voy por ti y no sé qué, te pica, dices, órale.
0: No, obviamente, pues, digo, uno ya se va calentando un poquito, pero también uno va manteniendo la calma de que, ok, a ver, espérate, hay que esperar su turno, ahorita somos los campeones, creo que tenemos el sartén por el mango, donde nosotros decidimos con quién, ahora que se espere, él ya tuvo su oportunidad titular contra Murataya, fue una pelea buenísima, que la verdad yo pensé que Andy Cruz iba a ganarle a Murataya, pero no, Murataya hizo un gran trabajo, se vio súper bien, y fue una pelea muy buena, y sé que Andy Cruz es muy bueno, pero creo que ahorita nosotros tenemos un nivel también muy bueno, donde el boxeo que vamos implementando puede dar una muy buena pelea ante este rival.
1: Rápidamente saludos a Vicente Díaz, a Ángel Palma y Onelia Segura, que están pendientes de la entrevista, le mandan saludos al campeón, pues muchas gracias por estar sintonizando Informe 24 con Voz del Deporte Mexicano. Después de que ganas esta pelea, de todo eso que regresando a lo que nos cuentas, ¿no? De que en ese momento el trato que recibiste no es el que te hubiera gustado, ¿se acerca alguien de Golden Boy para decirte a partir de ahora la cosa va a ser diferente? ¿O nada más empezaron a actuar en consecuencia?
0: No, nada más empezaron a actuar en consecuencia. Sí le reclamé. A lo mejor no un reclamo de enojo, pero ahí me entré jugando y hey, la neta se pasaron ese día y decían es que ese era una de nuestras estrellas de Golden Boy porque él iba invicto, había empezado su carrera boxística, su debut con ellos, ya llevaba pues, buen número de peleas, había enfrentado a buenos rivales, entonces pues no era que te queríamos utilizar y se lo queríamos poner a prueba y si como toda promotora quiere ir agarrando sus buenos gallos a ver cuál es el que hay que apostarle, y en este caso pues te pusimos a ti con él a ver a con cuál nos íbamos a ir porque los dos eran buenas promesas. Ganaste tú y eso, pues te tenemos que apoyar a ti.
2: Oye, ¿y eso lo hablaste con De La Hoya directamente o cómo fue?
0: No, con Eric Gómez. Sí,
1: oye, con él. ¿Y con Oscar De La Hoya tienes platicas con él, tienes relación cercana? ¿Qué te dice? ¿Cómo ve tu carrera?
0: Bien, hemos estado ahí platicando, muy contento ahorita después de esta gran victoria, y desde anteriormente, de que pasó mi pelea, mi derrota, pensé que no se iba a acercar a mí, y me mandó 2-3 mensajes durante ese año, campeón, échale ganas, no te desmotives, a seguir trabajando, después, oye campeón, ¿cómo vas? ¿Qué te hace falta? Tienes que seguir entrenando porque se te va a presentar una buena oportunidad, y ahí saludándonos, y después de que, antes de que peleara con Lamont, me dice, oye, dice, Lamont es un peleador complicado, un peleador duro, dice, pero tuviste un gran rival. Dice, estoy seguro que tú en cuanto sientas a Lamont, dice, no vas a sentir la dificultad que sentiste con Shakur. Dice, entonces, concéntrate, no te pongas nervioso, dice, nada más hacer tu trabajo. Y él me decía, no te me entregues tanto, y ahí me daba 2-3 tips. Entonces, creo que, pues para mí, viendo varias historias que él tiene como promotor, como manejador, pues lo que yo he vivido, creo que dicen que no hay que dejarse guiar por lo que dice la gente, más que lo que uno vive. Por lo que yo he vivido, la verdad, yo me siento muy agradecido con él, con la promotora Oscar De La Hoya, porque me han dado mucho ese empuje, ese apoyo que a lo mejor, pues ni una promotora de México me hubiera podido dar, y pues nunca me ofreció ninguna promotora de Estados Unidos.
2: Oye, ya Oscar, ¿viste sus videos? ¿Qué te gustaba de él, de lo que viste cuando era boxeador? Porque tú ibas naciendo cuando Oscar ya le había ganado a Julio César y demás.
0: Su yap. Fíjate que Oscar De La Hoya, hay una historia ahí que con mi papá y Oscar De La Hoya, pero yo anteriormente yo veía a Oscar De La Hoya y lo mezclé ahí un poquito. Yo me di cuenta de que Oscar De La Hoya tenía un muy buen jab, un jab rápido, explosivo, largo. Y después vi que él era zurdo para escribir, pero él de guardia se ponía como derecho. Entonces cuando eres derecho como boxeador, la mano izquierda la tienes al frente. Entonces él su mano fuerte la tenía al frente, por eso era súper rápido. Y yo estoy al revés, yo soy derecho para escribir, para todo, pero para pelear soy zurdo. Entonces yo mi jab y todo lo siento fuerte, lo siento rápido y lo meto bien. Entonces pues fue algo que yo me di cuenta. Y platicando la historia con mi papá se fue de mojado de joven a Estados Unidos. Y él me decía, dice, yo cuando me fui a Estados Unidos, pues a mí me gustaba mucho el box, dice, pero pues no tenía ese apoyo porque o comía o trabajaba. Mm. Dice, y en ese tiempo estaba Oscar de la Hoya, dice, en su momento, que había regresado de Juegos Olímpicos, que había ganado su medalla y que iba a debutar como profesional, dice, y yo iba a su gimnasio, dice, yo iba a su gimnasio a verlo entrenar, todos lo entrevistaban. Dice, entonces, dice, pues yo quería, dice, que alguien se acercara ahí a decirme, oye, pues yo te apoyo y esto. Y mi papá, la verdad, era bueno para el trancazo, porque también, digo, hay otra historia, que cuando él estaba en la línea para cruzar para Estados Unidos, no pudo cruzar como 10 veces, dice. Entonces, pues tenía que sobrevivir durante toda la instancia que estuvo ahí. Se puso a lavar vidrios ahí en la línea, y que no lo querían dejar, pero que se le hicieron ahí de jamón, y mi papá también rebelde, no se dejó, y le echaron al más bravo, según ahí los de la línea, para que si ganaba o si se defendía, pues le iban a dar chance. Pues dice que como media hora se estuvieron ahí peleando y que ya se ganó el respeto y que le dieron chance de trabajar en esa zona de la línea para poder sacar para comer ahí, porque dice que estuvo como un mes ahí en la línea. Entonces, me dice que él veía a Oscar de la Hoya entrenando y todo, y quería que alguien se le acercara. Dice, ¿quién iba a pensar? Dice que ahora mi hijo, dice, está trabajando con él. Le digo, no, digo, a lo mejor ese sueño pues no lo pudo cumplir él, pero pues lo pudo ver reflejado en uno.
1: Oye, campeón, ¿qué tan importante es que quien maneja, pues en este caso la promotora que maneja, que impulsa tu carrera, sea alguien que además fue boxeador, y no cualquier boxeador, fue campeón del mundo, fue medallista olímpico, y pues de estos pocos deportistas que pues creo que plasmó a la perfección este sentimiento binacional, ¿no? Él gana su medalla de oro representando a Estados Unidos, pero saca las dos banderas al momento de ser premiado, siempre recordándolo con los shorts, con las dos banderas, y bueno, pues un fuera de serie durante mucho tiempo en el boxeo. ¿Qué tan importante es que estos consejos vengan de alguien que pues sabe de lo que habla, porque pues estuvo en el ring y vivió pues muchas noches de gloria?
0: No, o sea, tiene una gran importancia, porque pues él sabe de lo que estamos hablando, vivió de lo que estamos hablando, sabe en dónde la regó él en su momento, sabe en qué no hay que regarla. Y creo que sí me ha ayudado un poquito o mucho en mi carrera, en saberla guiar, en saber decirme por aquí, por acá. Entonces, creo que sí ha sido una parte fundamental de mi trayectoria el crecer, de que haya yo caído en sus manos, de esta promotora.
2: Oye, William, hablando de ese tema de la familia, porque bueno, pues sacrificamos todo por los hijos, ¿no? Tu papá sacrificó y te impulsó para el tema del boxeo. Tú con tu familia, ¿cómo eres? Digo, evidentemente la familia es el motor de todos, ¿no? Pero para ti, ¿cómo canalizas esto? Y si quieres, para tus hijos el boxeo también, ¿no?
0: Pues ahorita ya mi familia, ya a lo mejor no dividida, pero ya tengo el núcleo de lo que son mis papás, mis hermanas, y también ya tengo el núcleo ahora de lo que es mi esposa con mis hijos. Entonces, pues trato ahí de pues estar con ellos, pues la verdad yo les agradezco mucho porque en su momento me han dado pues todo su apoyo, han estado ahí respaldándome desde mis inicios, mi esposa también ha estado ahí al pie del cañón, y pues ahorita todos estos momentos difíciles que pues igual se siguen viviendo con mi esposa, con los que pasamos, pues creo que son los que nos han hecho más fuertes, y ahorita después de esta victoria son como se valora.
1: Buenísimo, pues bueno, para que no nos agarre el corte, ya vámonos rápidamente, pues sí, de una vez vámonos rápidamente al corte. Estamos en Informe 24 con Voces del Deporte Mexicano, platicando con el campeón del mundo, William Camarón Cepeda.

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0: papá y mi tío fueron boxeadores profesionales y mis tíos, hermanos de mi papá y los hermanos de mi mamá, muy futboleros. Entonces, cuando yo veía las peleas de box, pues recibía clases sin darme cuenta de parte de mi papá, Lalo Camarena, que fue boxeador, mi tío Enrique Camarena, mi tío Miguel Camarena, que fueron boxeadores. Y en el fútbol pasaba exactamente lo mismo. Entonces recibía yo clases gratis en mi casa, y cuando ya me dedico al periodismo, pues con el privilegio de tener como maestros a Sonia Alarcón, a Toño Andere, a Jorge El Che Ventura, a Juan Dosal, el haber compartido micrófonos con el Mago Septién en un programa que teníamos todos los días en la radio, pues eso es lo que me ha ayudado para formar una carrera sólida dentro del periodismo. He sido muy afortunado de tener muy buenos maestros.
1: El Canelo trata de escurrirse de los puños de su adversario, que ahí va cerrándole bien la salida con pasos laterales. Super perfecto del Canelo ahí en el momento.
2: Regresamos a Informe 24 con Voces del Deporte Mexicano. Síguenos en redes sociales como Voces del Deporte Mexicano e Informe 24 Nacional. Acabamos de escuchar la cápsula de Eduardo Camarena, galardonado de la generación 2019, como una de las voces de siempre de la crónica deportiva. Experto en fútbol y naturalmente muy experto en box. Escuchamos un fragmento de una pelea que narró, una pelea de Saúl Canelo Álvarez. Campeón, ¿tú, te ha tocado ser entrevistado, platicar con Lalo Camarena?
3: Sí, de hecho hemos tenido la fortuna de tener algunas entrevistas. De hecho, apenas la semana pasada estuve con él y con Márquez en su podcast. Ahí estuvimos presentes y una persona muy sabia, con gran trayectoria dentro del ring y dentro de las canchas de fútbol.
2: Oye, te platico un poco. Voz del Deporte Mexicano es un proyecto que reconoce a la crónica deportiva como parte de la cultura popular de los mexicanos. Porque pues muchas veces un evento deportivo, en este caso estamos hablando de box, pues muchas veces tú recuerdas una pelea o asocias una pelea con la voz de quien te lo narró, ¿no? En este caso has hablado de grandes campeones como Salvador Sánchez, como Julio César Chávez. Pues asociamos sus grandes gestas con las voces de un Toño Andere, de un Sonia Alarcón, del propio Lalo Camarena, del doctor Alfonso Morales. ¿Tú alguna vez has escuchado tus peleas? ¿Después has escuchado las repeticiones, las narraciones de quién estuvo como cronista en alguna de tus peleas?
3: Ah, sí, no, obviamente. De hecho, era uno de los de las metas del sueño que uno pues lo narrara. Chávez, Lama Lamita, que todavía tuve la fortuna de que pues narrara ciertas peleas mías. Y pues igual, cuando peleé en Arabia, Eduardo Camarena estuvo narrando la mía. Entonces, como todos los cronistas mexicanos, pues han dejado una gran marca que sí viene representando o dando una importancia a cada boxeador. Porque ahorita lo que mencionas, me acuerdo yo de cuando estaba chico, escuchaba su voz clarísima en el 5, que salía cuando en ese entonces peleaba el Canelo ahí en Box Corona, algo así se llamaba. Entonces pues sí, me queda muy claro, y que se quedan ya grabadas y se hacen como un ícono.
2: Sí. Y de las peleas que te ha tocado escuchar la narración después, una narración que dices, esta es la que más me gustó, a lo mejor porque lo que significó la pelea o simplemente porque dices, este cuate me hizo parecer superhéroe.
3: Pues cuando me presentó, digo, no es mexicano, ¿sí? Pero el presentador que presenta las peleas en Las Vegas,
2: Jimmy Lennon Jr.,
3: ¿sí? Pues no, hasta a mí se me hizo la piel chinita, porque pues es uno de los íconos que presenta las grandes peleas. De hecho, sí le tomé video y toda la presentación, porque sí fue algo muy icónico, que ya queda muy marcado para mí. Es un honor que me haya presentado como él. Y pues también digo, la Malamita, Lalo Camarena, el zar del boxeo, o sea, todos ellos que ya vienen siendo grandes íconos de lo que es el boxeador.
4: Y es que aparte, las grandes voces también en el boxeo son reconocidas en el Salón de la Fama. O sea, hace algunos años entró Michael Buffer, ¿no? Let's get ready to rumble, ¿no? Sí. Y entró junto con Sylvester Stallone, que sin ser boxeador, pues llegó como parte del Salón de la Fama porque con Rocky Balboa generó un boom en el tema del boxeo, ¿no? O sea, sí, sí te llegan ahí esas voces. Oye, ¿has platicado, hablando de voces ya también del boxeo, con Chávez? ¿Se te ha acercado? ¿Te ha dicho algo? ¿Te ha dado consejos?
3: Sí, anteriormente, hace unos años, 7, 8 años, platiqué con él. Creo que estaba formando una promotora y me invitó. Pero sí, yo le dije, yo no lo veía como con tanta intención. Porque sí le pregunté, ¿y usted va a estar ahí? No, sí, yo tengo a mi gente. Y dije, no va a estar tanto ahí entonces. Yeah. Que hubiera estado perfecto que él hubiera estado ahí porque él sabe. Y ahora para esta última pelea me mandó un video que me pusiera vivo, con sus palabras. Ponte vivo, camarón, dice, trabájale al cuerpo, todo eso. Y ahí me mandó un video y sí he tenido cierto roce con ellos.
2: Oye, y en este caso, estás ahorita en peso ligero. ¿Te gustaría en algún momento subir a super ligero, subir más divisiones? ¿Cuánto tiempo más piensas seguir defendiendo el título en tu división?
3: Bueno, pues ahorita seguirlo defendiendo. Me siento cómodo estando en este peso. Sí me cuesta algo de trabajo, pero creo que pues llevando mi dieta bien, ahorita pues no me maté para dar el peso. La llevé súper bien con dieta, nutriólogo, chef. Le decía a mi esposa, yo como desayuno, como y ceno en un restaurante porque el chef que me apoyaba, bueno, me estuvo conmigo trabajando, me preparaba unas comidas muy ricas que me nutrían y de la mano con el nutriólogo, pues iba trabajando muy bien. Una semana antes de mi pelea estaba comiendo hamburguesas con salmón y papas de camote, o sea, súper rico. Entonces, pues me gustaría igual mantenerme, pero igual sé que mi cuerpo me va a ir pidiendo ya irme extendiendo a otra división. Y también pues creo que las buenas peleas ahorita que están en las 140, 147, pues ahí están.
4: Que también los grandes boxeadores, también los históricos, fueron subiendo del ligero hasta el welter, ¿no? Y cómo te vendría a lo mejor una revancha contra Shakur Stevenson, ¿no? Que ahorita parece que va a pelear con Pacquiao.
3: Sí, no, ya quiere gastar una pelea con él. Sí, obviamente es que, digo, históricamente van subiendo porque igual el cuerpo va embarneciendo, uno va creciendo. Ya no es lo mismo. Me acuerdo yo cuando tenía 20, 22 años, que comía lo que sea y como si nada. Ahorita ya me como una manzana y me inflamo. Entonces ya el cuerpo va cambiando. Pero sí, poco a poco nos vamos a ir subiendo.
2: Oye, de los recintos donde te ha tocado pelear, ¿cuál es el que más te ha gustado?
3: Pues han sido varios. Creo el de ahorita donde peleé con Tanahara, ahí en Los Ángeles, en San Antonio que peleé. Ahorita en Las Vegas, el simple hecho de ir a Las Vegas, ya que es mi segunda ocasión, pues fue uno de los grandes logros míos que yo tenía ahí plasmado, porque pues las grandes peleas, los grandes boxeadores han ido a pelear ahí a Las Vegas.
2: ¿Te gustaría para 2027 estar en algún... Hay dos fechas que son muy, muy vinculadas al boxeo mexicano en Estados Unidos, que es o la del 5 de mayo, vaya, que o lo más cercano al 5 de mayo, porque no siempre cae en sábado, o la del 16 de septiembre. ¿Te gustaría en 2027 estar en alguna de esas dos funciones?
3: Sí, la verdad, sí. De hecho, platicando ahí con, ahora que tuvimos la plática con Golden Boy, yo sí les hice mención, digo, ahorita se nos estaba juntando, porque si peleaba ahorita en septiembre era de ya, le digo, pero pelear a lo mejor en marzo del siguiente año, y ya tener una pelea buena preparada para el mes de septiembre y empezar a agarrar esas fechas.
4: Oye, camarón, platícanos, por favor, y sobre todo esto lo que quiero hacer patente para los boxeadores que vienen y que tienen el sueño de ser campeones mundiales. Fíjense que hace un año aproximadamente estuve trabajando ahí asociado con el buen Abner Mares y con Israel Torres, y los boxeadores se nos desesperaban por el tema de que la carrera sentían que iba lenta. O sea, ellos ya querían una pelea y la siguiente ya ir por el campeonato mundial. Tú llevaste una carrera, puta, con una paciencia tremenda, ¿no? Desde el profesional, digamos,
3: sí.
4: De 2015.
3: Sí, es que uno se desespera. De hecho, yo era uno de esos que me desesperaba. Platicándote de ahorita de la anécdota de este peleador que decía que de Héctor Tanahara, ahí el Panda me dijo, dice, es que esta era la pelea y lo que tú me pedías de que ya querías pelear en Estados Unidos, dice, esta es la oportunidad, porque anteriormente Yo, cuando me salí del comité, yo veía a varios compañeros que pues ya estaban peleando en Estados Unidos, estaban peleando en grandes escenarios, y pues yo peleaba en pues, escenarios chicos y de las primeras peleas, y yo le decía al Panda, oye, ¿cuándo voy a pelear allá? Le digo, es que fulanito ya está peleando allá y tal allá, le digo, ¿yo cuándo? Y no veía pues, como para cuándo, y dice, tú tranquilo, tú espérate, tú, el día que tú pelees en Estados Unidos, ese día te va a conocer la gente. Pues aguanté, aguanté, aguanté y llega esa pelea que les cuento. Por eso también fue muy conmemorativa porque yo ya le pedía ese tipo de peleas a él y pues como él me dijo, pasó porque ganamos muy bien, me conoció más gente, fue donde Golden Boy me empezó a apoyar. Entonces sí fue algo donde yo tuve que aguantar, pero fue algo que también he ido yo aprendiendo, que los grandes procesos pues y los grandes logros requieren grandes procesos. Entonces ahí es donde pues uno tiene que aguantar y no queda de otra, porque dicen también por ahí que lo que rápido viene, rápido se va. Entonces pues hay que aguantar y aguantar el proceso para que dure más.
2: Oye, Camarón, ¿qué opinas de que en la actualidad ha surgido otro deporte, otra disciplina de combate, que son las artes marciales mixtas más famosa, o el serial, el circuito más famoso, pues, siendo la UFC, que ya también compite con el boxeo por las grandes carteleras, pues justo de estas fechas que estamos hablando, como por ejemplo septiembre. ¿A ti qué opinión te merece pues lo que son las artes marciales mixtas como espectáculo? Y si crees que sí le ha quitado afición o rating al box, o crees que el box sigue teniendo su lugar asegurado?
3: No, el box, cada uno tiene sus fans, cada uno, dicen que para todos hay gustos, cada uno tiene sus fans. Sí le ha robado uno que otro, porque también, no nos hagamos tontos, hay cierta afición que dice, no, es que el box es un teatro, es que esto y es que el otro, y es que en las artes marciales es más real. Entonces sí se han, a lo mejor, dividido un poquito el público, pero creo que el box, ahora sí, el box es uno de los deportes donde pues tú vas a un estado, un municipio, algo, y que hay más, un gimnasio de box, un gimnasio de artes marciales. Sí, ya hay más, pero de 10 gimnasios que hay en el municipio, hay uno o dos de artes marciales. Todavía es un deporte que va creciendo, ojalá siga creciendo, porque, pues, digo, independientemente, a cada persona le va a gustar, va a saber para dónde irse. En este caso, pues el boxeo ya tiene sus propios fans, y creo que es uno de los deportes más bonitos porque es más elegante para mí, digo, a mi gusto. Ahí habrá personas que se les llame más la atención las artes marciales, les guste, les llene, y está bien, no está mal, digo, al final pues eso es lo que a ellos les llama la atención, y pues para todo hay.
4: Oye, Camarón, hace tiempo platicaba con Marco Barrera y me decía, bueno, en aquellos tiempos no nos cuidaban tanto como ahora los boxeadores, ¿no? En el tema de los rivales, en el tema de llevarles la carrera y demás. Hay a veces peleas que uno quiere y que no se dan, ¿no? Como aficionado, quieres unas peleas y no se dan. ¿Tú qué opinas de que no se da la Canelo Benavides y que nomás no se da y no se da, que es una de las grandes que uno quiere ver, ¿no? ¿Tú sí pelearías una así?
3: Pues es que desgraciadamente luego no se da, no por cosas de entre, bueno, sí por entre rivales. Por ejemplo, ahora con mi pelea con Lamont Roach, ¿sabes por qué no se iba a dar o por qué se extendió tanto? Porque yo iba a pelear con él en el mes de mayo. Y que no, que en junio, y que no, que en julio, uh-huh. Que el mundial, que no, ya en agosto. Pero nada más se me hizo tardado porque él quería ser nombrado como si fuera el campeón, él de último. Primero que me presentaran a mí, y al último él como el campeón. Y le digo, no, le digo, es que yo soy el número uno. Sí. O sea, creo que yo tengo mejor lugar que tú, o sea, a ti te deben nombrar primero y luego a mí. No, que es que yo, que es que no sé qué, que yo empaté con el Pitbull y que empaté con Yerbonta. Y le digo, es que tú estás en el número dos de la posición, yo estoy en el número uno. Entonces creo que cada quien tiene su lugar, o sea, no me lo estoy ganando, no te lo estoy pidiendo yo ya me lo gané, y nada más por eso se estaba extendiendo. Y así como por esas pequeñas razones hay peleas que no se dan, en este caso la de Benavides Canelo, desgraciadamente yo siento que Canelo ya está un poquito más distraído, porque él es un buen boxeador, ha tenido grandes herramientas y creo que tiene las herramientas para dar una muy buena pelea y ganarle a Benavides, pero ya se fue mucho Benavides de peso, él ya no da el peso en el que antes estaba pactando dar, ahorita ya está peleando más arriba, entonces ya veo muy difícil, y yo lo digo ahorita y lo he dicho siempre, para mí siento que a lo mejor si se diera una pelea del Canelo, sería su última pelea y con esa ganaría y se retira. estoy seguro.
2: Pues perfecto, campeón. Pues ha sido un privilegio verdaderamente tenerte aquí en la cabina de Informe 24 con Voces del Deporte Mexicano. Lamentablemente pues ya se nos está acabando el tiempo. Álvaro, pues muchas gracias por nuevamente conectarte con nosotros.
4: Sí, muchas gracias. Sí, un abrazo, campeón. Felicidades y a seguir con ese éxito rumbo a hacer ese idolazo mexicano que todos queremos en el boxeo.
3: Muchas gracias, Álvaro. Saludos.
2: Perfecto. Pues a nombre de Álvaro Cruz, de el campeón William Camarón Cepeda, soy Paco Torres. Esto fue Informe 24 con Voces del Deporte Mexicano. Nos vemos la próxima semana.
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septiembre. ¡Ay, qué bonito septiembre! ¿A poco no? ¡Qué bonito día de septiembre! Hoy es lunes, iniciando una nueva semana para todos. Yo feliz, yo contenta. Porque, ¿qué creen? Hoy no estoy en la cabina, callejero. Por su pollo que no. Estoy nada más y nada menos que en Garza Sada, aquí en Cruz con Alfonso Reyes. Y estoy con la callejera, con el Team Calle. Y yo, pues, aquí feliz y contenta, saludando a todos. Bien chido. Porque, ¿qué creen? 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Y acuérdate que estás en 104.5 FM. Yo soy Jessy Correa y te complacemos con buena música y obviamente con boletos. Así que bueno, si andas rumbo a Garza Sada y Alfonso Reyes, acá te vemos, callejero. Acá te vemos. 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Así que bueno, ¡ea, ea la muñeca fea! ¡Yupi, yupi el muñeco, Chucky! ¡Trabo, trabo, trabo! ¡Vengas a perrear de este lado! ¿Arrancamos con buena música? Ok, mi crazy boy, ¿qué tenemos por allá? Súbele al volumen, no te vayas. Estás en calle, en la radio de la ciudad.

acá completamente en vivo en Garzasada y Alfonso Reyes. Garzasada con Cruz de Alfonso Reyes. ¿Y qué crees? Quiero que me digas, ¿a quién llevarías contigo si vas y disfrutas de Bobby Pulido? ¡Suéltame la música, Crazy! 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Así que acá te veo, vámonos con música. ¿Qué tenemos, mi Crazy?

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Crazy Boy, ¿qué tenemos?

0: Alfonso Reyes, te voy a decir algo. Están volando los boletos de Bobby Pulido. Todos quieren ir a ver a Bobby Pulido. No lo puedo creer. Mira, va gente por acá. Hola.
1: Hola.
0: ¿Cómo te llamas?
1: Alejandra.
0: Alejandra. ¡Epa! Oye, ven, ven, ven. Va llegando. ¡Ay, hola! ¿Cómo están? ¿Cuál es su nombre?
1: Ana.
0: Ana, ¿cómo está?
1: Bien, yo quería un boleto.
0: Ay, quería boleto, pero ya no tenemos, porque vino muy tarde.
1: Pues no alcancé a cruzar.
0: Pero más al ratito voy a traer más.
1: Ya me voy.
0: ¿Mañana la veo en un punto o el miércoles? El miércoles.
1: Siempre paso por aquí.
0: Bueno, el miércoles la veo. El miércoles, ya está.
1: Pesquería.
0: Desde Pesquería, saludos hasta Pesquería. ¡Óyame, manito!
1: Voy con mi hija Francisca Areli y Oreste Sepúlveda.
0: Eso, saludos a sus hijas, que le vaya bien, Dios la bendiga. Y por acá, ¿cómo te llamas, amiga?
2: Alejandra.
0: Alejandra, ¿para quién es el boleto que tanto quieres y me estás pide y pide?
2: Para mí, para mi esposo y para mi mamá.
0: ¿Para quién?
2: Para mí, para mi esposo.
0: ¿Pero tu mamá, por qué cumpleaños?
2: Yo cumplo.
0: ¡Ah, tú! ¿Cuántos cumple?
2: 32.
0: Ay, estás chiquita, de mi camada.
2: Y es por mi casa, es en Santiago.
0: ¿Tú eres de Santiago?
2: Sí.
0: ¡Le queda súper cerca! Oye, ¿y ya tienes tu calcalle?
2: Sí.
0: Ya tiene la calcalle y por eso le hacemos entrega de su boleto, porque cumple años. ¡Happy birthday to you! ¡Felicidades!
2: Muchas gracias.
0: Disfrútalo mucho y que cumplas muchos años más.
2: Gracias.
0: ¡Bye! Acá seguimos en vivo, en Gasasada y Alfonso Reyes con la calcalle.
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0: Con la Correa, con Jessy Correa. 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Para conciertos, para la lucha, llévele, llévele, para la raza.
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0: 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Yo sé lo que te digo, me lo vas a agradecer. Una vez con la Cal Calle en tu vehículo puesta, bien bonita que se ve, en los próximos días vienes por tus boletos de Bobby Pulido. Así que bueno, acá te vemos, callejero. Vamos a estar hasta las 6 de la tarde, así que aún tienes tiempo. Estamos exactamente en la esquina de aquí de Garzasada, en Cruz, con Alfonso Reyes. Aquí vas a ver las banderitas de calle, me vas a ver a mí, la callejera, el team de calle. Así que bueno, acá te vemos.

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1: Seguimos en Garzasada con un perrijo. Hola.
2: Hola.
1: ¿Cómo están?
2: Muy bien, gracias.
1: ¿Cómo te llama?
2: Blanca.
1: ¿Y tu perrijo?
2: Charlie.
1: Charlie, ¿cómo?
2: Charlie Brown.
1: Charlie Brown. Hola, Charlie. Charlie quiere su calca, ¿y verdad?
2: Sí, venimos por la calca.
1: Viene por la calca porque también quieren boletos de Bobby Pulido. Dile, Charlie, ¡hola! Amo que vengan a visitarme los perrijos de todos. Oye, ¿de dónde nos visita?
2: De Guadalupe.
1: ¡Arriba, Guadalupe! ¿Verdad, Charlie? Muchas gracias por querer su calcaya, ya se las pusimos. Y a la próxima lleven su vehículo con la calcaya y les damos boletos para Bobby Pulido.
2: Ok, muy bien, muchas gracias.
1: Eso, ustedes, bye. A ver, ¡qué guapas! Bye, aquí seguimos en Garzasada Cruz con Alfonso Reyes. Ahí viene la gente, la estamos pasando muy padre, los estamos saludando a todos. Se están llevando su calcalle porque quieren boletos. Y yo les dije, callejeros, si tú tienes tu calcalle en tu vehículo, en tu camioneta, en tu carrito, donde sea, es más, hasta tu carrito de paletas, puedes venir a pedir tus boletos, pero la condición es que tengas la calcalle, porque acuérdate que la calcalle tiene premios, tiene beneficios, y uno de ellos es boletos. Así que bueno, acá seguimos en Garzasada de Cruz con Alfonso Reyes, con muchas calcalles para todos ustedes. Vamos a estar hasta las 6 de la tarde, y así que bueno, acá te espero, callejero. Vámonos a música y ahorita regresamos.
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Andrea. Acá seguimos en vivo en Garza Sada, en Cruz con Alfonso Reyes. Estoy muy feliz y muy emocionada, callejeros, porque viene mucha gente pidiendo la Cal Calle. ¡Oh, my God! Dicen, Jessy, vengo por la Cal Calle, ni siquiera por boleto. Vienen por la Cal Calle. Y bueno, acérquense, acá vamos a estar otro rato más hasta las 6 de la tarde. Acá te veo, callejero, con la callejera, obviamente, con el team de calle, con muchas Cal Calle, por supuesto, como también boletos para ver a Bobby Pulido en Santiago. Así que córrele porque te estamos dando boletos dobles. Así que si tú quieres boletos, acá te vemos para ponerte la Cal Calle y puedas pedir, reclamar, exigir tus boletos. Porque una vez teniendo tu Cal Calle en tu vehículo, tú ya tienes boletos. Puedes participar las veces que quieras. Así que ya sabes, acá te veo en Garza Sada, en Cruz con Alfonso Reyes, completamente en vivo en A la Calle con Correa. ¡Acá te vemos, callejero! 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
1: ¡Hola! ¿Cómo están? ¿Cómo?
2: No, papá, bájale porque se escucha el eco. No.
1: ¿Quieres que le cambie?
2: No, claro que no. Es que le ando diciendo que sacó una canción acá, pues un artista que conozco que es, de que conocido mío y la quiero escuchar.
1: ¡Ah!
2: No sabía que mi papá acá tenía...
1: Ahorita que nos vayamos a corte la escuchas. Ah. Y luego nos vuelves a poner.
2: Sí, sí, sí.
1: Oye, ¿ya te dijo tu papá que se ganó boletos para ir a ver a Bobby Pulido?
2: No.
1: ¿Mira?
2: ¡Ah, no manches!
1: ¿Y tú nos quieres cambiar?
2: ¡No!
1: ¡Qué mala! ¿Para dónde van?
2: Pues a una a la casa.
1: ¿Viven por aquí?
2: Sí, vivimos por acá en unas calles.
1: Ah, o sea, aquí en Garza Sada, bien cerca.
2: Sí.
1: En el sur.
2: Sí.
1: ¡Arriba el sur! ¡Uh! Oye, ¿de dónde vienes? ¿A dónde fue por ti? Porque ahorita venía solo.
2: Ah, pues de la prepa.
1: ¿En qué prepa estás?
2: En Tec Garza Labora.
1: ¡Saludos! Acabas de entrar, ¿verdad? Digo, de vacaciones.
2: Ah, sí, sí, sí. Bueno, no, o sea, entré el 10 de agosto.
1: Ah, ya tiene ratito, ya. ¿Y qué tal? ¿Sí te gusta la escuela?
2: Sí, me gusta ahí, sobre todo grupos estudiantiles, mi equipo de robótica y así.
1: ¡Qué padre! Oye, pues bueno, tu papá ya tiene la entrada a Bobby Pulido. ¿Con quién irá?
2: No, pues no sé. A ver a quién invita. Si sí, a mi hermano o a mí o a alguien que se encuentre por ahí.
1: ¡Ah! Permiso tiene.
2: No, no tiene. No tiene.
1: Que les vaya bien. Adiós. Acá seguimos en Garza Sada y Alfonso Reyes. Aquí viene la gente a saludarnos. Nos estamos pasando súper padre. Todos con sus boletos de Bobby Pulido. Y acá vamos a seguir hasta las 6 de la tarde. Oye, y síguenos en nuestras redes sociales para que también te ganes boletos por allá. @calle104.5 FM. Vámonos con más.

¿Qué onda, Jesse? Buenas tardes. Y un saludo para todos los calle escuchas y para el Toluca que quedó campeón.

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2: Sada Cruz con Alfonso Reyes y tenemos Cal Calle. De hecho, justo en el estacionamiento de aquí no se van porque quieren la Cal Calle. Me están diciendo, no nos vamos a ir hasta que nos des Cal Calle. ¿Por qué? Porque acuérdate que la Cal Calle tiene beneficios. Acuérdate que si tú vienes y me dices, Jessy, traigo la Cal Calle, nosotros te regalamos boletos. Ahorita tenemos activa la dinámica de vienes con la Cal Calle y te regalo boletos para Bobby Pulido. Muy pendientes para los siguientes puntos de la semana, porque tenemos más boletos, no solo de Bobby Pulido, hay muchos eventos más. Yo te invito. Te invito a que vayas a nuestras redes sociales, nos encuentras como arroba calle 104.5 FM, ahí ya podrás participar. Hay muchas dinámicas. Voy Pulido, ¿quién más? ¿Pero cómo se llama? El doctor Wagner invadiendo México. ¡La lucha! Entre muchos más. Así que córrele. Acá seguimos otro ratito más en Garzasada, ¿ok? Esquina con Alfonso Reyes. Acá seguimos con la Cal Calle para todos ustedes. Hay muchas Cal Calle. Así que no te vas a ir sin ella. Para que el miércoles.

Nosotros te regalamos tus boletos para que disfrutes del Bobby Pulido completamente en vivo. Así que bueno, vámonos con más música en lo que seguimos pegando muchas calcalles. Nosotros te regalamos tus boletos para que disfrutes del Bobby Pulido completamente en vivo. Así que bueno, vámonos con más música en lo que seguimos pegando muchas calcalles.

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2: Acá seguimos en Gaza Sada Cruz con Alfonso Reyes. Y te digo algo, ya me voy, te dijeron, pero no me voy sin antes de leer todos sus WhatsApps. Gracias por sus mensajes, 81-24-30-104-5. Y bueno, te aviso que quiero, te pido que estés muy pendiente de los puntos que vamos a estar en estos días de la semana, porque tenemos muchos boletos para ti, para tu familia, para tu esposa y tus amigos, y para tus hijos y para ti. Así que bueno, ¿qué hay que hacer, Jessy? ¿Llego y qué onda? Pues mira, llegas, nos tomamos una super selfie, te pegamos tu calcalle y listo, te llevas boletos completamente gratis, boletos dobles de Bobby Pulido, entre muchos más. Así que bueno, estate muy al pendiente de los próximos puntos de la semana, porque no nada más yo estoy en la calle, también nuestro querido Roger. Roger está de 11 de la mañana a 1 de la tarde, así que bueno, bien pendiente también con mi querido Roger, porque también Roger lleva con él muchas calcalle y muchos boletos. Así que yo sé que esta información te interesa mucho. Y también acuérdate de seguirnos en nuestras redes sociales, @calle104.5fm. Y manda tu WhatsApp al 81-24-30-104-5. A ver, tenemos audios.
3: ¿Qué tal, Jessy? Buenas tardes, excelente inicio de semana. Oye, Jessy, ahí esa persona que mandó saludos al Toluca, que quedaron campeones y que no sé qué. Che, tigre frustrado, hombre. A ver cómo les va el sábado. Ahí los espero. Bye.
2: El sábado nos va a ir muy, muy, muy... Estamos vivos, que es lo importante.
4: ¡Arriba las muñequitas de Elizabeth!
2: Yo soy Jessy Correa y te mando un beso hasta donde estés. Maneja con precaución. Nos escuchamos el día de mañana. ¡Chao!

0: Hasta la próxima.
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